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1: Muy buenas tardes, bienvenidos a la tercera edición de ORT Noticias. Yo soy Pauletti Rodríguez, gracias por sintonizarnos en esta tarde. Déjenme compartir los titulares de hoy. Regulación de celulares en escuelas incluirá sanciones. PRI Tamaulipas denuncia riesgo de fraude en la elección. Senado aprueba reforma que fortalece derechos de mujeres sobre la tierra. Con esto y más en unos momentos.

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0: 6:02, 32 grados de temperatura esta hora de la tarde aquí en la capital del estado, sensación térmica de 33. Bueno, aunque hizo algo de calor esta tarde, pues no fue tan intenso como los días pasados, y le comparto que hay pronóstico de lluvia para los siguientes días. 90% de probabilidades de lluvia. Es posible que por fin tengamos algo de agua aquí en la capital del estado. Para hoy hay un mínimo pronóstico, entonces podría ser que en algunas zonas caiga algo de agua ligera, ¿verdad? Entonces también para que lo tome en cuenta. Sin embargo, pues la probabilidad es mínima. Todo lo contrario para jueves y viernes, que hay un 90% de probabilidades. Vamos a estar atentos a estas condiciones, esperando que por fin llueva aquí en la capital del estado. Al menos ahorita en lo que entramos a cabina todavía no se encuentra nublado ni nada, entonces es posible que no sea la situación para esta noche. Recordemos que cada año es en el grito cuando comienza a llover, pero bueno, estamos atentos a esta situación del clima. Y bueno, vamos a empezar con los enlaces de hoy. Mi compañera Gabriela Sustaita nos habla sobre esta regulación de celulares que habrá en escuelas ya a partir del próximo, a finales de este mes se podría estar ya implementando, y parece que va a incluir sanciones. Adelante, Gaby, buena tarde.
1: Muy buenas tardes, saludo con gusto también a quienes amablemente nos sintonizan. Mira, te comento que la restricción del uso de celulares en los salones de clase pues vendrá acompañado de sanciones para quienes incumplan esta medida. Así lo informó el día de hoy el secretario de Educación de Tamaulipas, Miguel Ángel Valdés García, tras puntualizar que la restricción entrará en vigor a partir de noviembre para todas las escuelas de educación primaria y secundaria, mientras que en los niveles de media superior y superior el uso de estos dispositivos pues quedará a criterio de los planteles. Sobre el tema de las sanciones, Valdés García señaló que todavía no están definidas y serán analizadas durante el foro estatal que se llevará a cabo el próximo 30 de septiembre, en el que también pues participarán los padres de familia. Escuchemos.
2: El foro estatal es para ver ese tema de las sanciones. Las sanciones, ya digan, no están definidas, es lo que me pusieron aquí. La guía estatal, ahí sí, hay la libertad de que nosotros digamos el tema de que nombraba yo, si para casos de emergencia, si dejamos que puedan tener alguno o la telefonía fija, en fin, y el caso de las sanciones también, después del foro estatal, más con los criterios de México, por eso se va a salir hasta noviembre a dar ya toda la medida.
3: ¿Pero va a ser para el padre de familia la sanción?
2: Es lo que hay que discutir. Puede ser para el padre de familia y para el alumno, pero es lo que vamos a dialogar.
1: Asimismo, informó que se elaborarán dos guías que contemplarán emergencias y casos particulares en los que los estudiantes pudieran requerir portar un teléfono celular, adelantando que para estas situaciones podría permitirse el uso de un teléfono básico sin acceso a redes sociales. Estas disposiciones forman parte de las nuevas políticas que está impulsando el gobierno federal para regular el uso de celulares y redes sociales en las escuelas, a partir de la evidencia científica que advierte sobre los efectos que el uso excesivo de estos dispositivos pues puede tener en la capacidad de concentración y también en el tema de salud mental de los estudiantes. Pauletti, la información que tengan, una excelente tarde.
0: Gracias, Gaby, por la información. Bueno, pues ahí está pendiente este tema, analizar cuáles van a ser las sanciones. Hay varios temas que se van a poner sobre la mesa todavía. ¿Qué pasa si el niño lleva el teléfono? O bueno, si lo saca en este caso en el salón, si va a tener alguna sanción o algún castigo también. Se ha hablado de multa, suspensión o incluso expulsión, que ya pues veremos qué pasa con esta situación. Y también si se va a revisar que los alumnos no ingresen con celulares, o bien si se realiza este llamado operativo mochila para pues estar regulando si es que los alumnos están o no llevando celulares a las escuelas. Pero seguimos atentos de cómo avanza este tema de la regulación de celulares en las escuelas. Y bueno, en otra información, ya será más tardar el lunes 21 de septiembre cuando regresen a clases presenciales los alumnos de la primaria Juan B. Tijerina, quienes desde el inicio del ciclo escolar pues han tomado clases a distancia debido al derrame de aceite provocado por el robo de material de cobre de un transformador en desuso que se encontraba en esta institución educativa. Nora Hilda de los Reyes Vázquez, subsecretaria de Educación Básica en Tamaulipas, dio a conocer que los resultados del estudio realizado al líquido ya fueron entregados y determinaron que no representa un riesgo para los estudiantes. Sin embargo, la Secretaría de Educación está a la espera del documento oficial por escrito para poder autorizar el regreso de los alumnos al plantel. De acuerdo con la funcionaria, este podría recibirse el jueves y enviarse a la escuela el viernes. Vamos a escuchar lo que dijo Nora Hilda de los Reyes.
4: La escuela que estaba está todavía trabajando en línea, la Juan Betijerina, por el problema del transformador. Ya tenemos el estudio, ya nos los mandaron los resultados del estudio. Afortunadamente salió que no es dañino para nuestros alumnos. Además estamos esperando que nos den el documento para poder empezar las clases ya de manera presencial. Yo estimo que si no el día de hoy, ya ve que mañana es inhábil, pues a lo mejor jueves nos los estarán dando para el viernes o el lunes ya regresar a trabajar de manera presencial.
0: Adicionalmente, la subsecretaria informó que en Reynosa una escuela secundaria continúa con clases en línea debido a los trabajos de construcción de una techumbre en este plantel. Y bueno, pues ya será el 21 de septiembre cuando los alumnos de la Juan Betijerina estén reanudando las clases presenciales por ahí en las aulas, ¿verdad? Y siguiendo con el tema educativo, compartirles estrategia que se está implementando iniciando este ciclo escolar, que es la denominada ABC de las emociones y que va a contar con el respaldo de las distintas instituciones del sector salud que van a participar en acciones dirigidas a adolescentes y jóvenes para fortalecer sus habilidades socioemocionales y prevenir situaciones de riesgo. Eliana Margarita Guevara Peña, jefa del Departamento de Salud Mental y Prevención de Adicciones de la Secretaría de Salud Estatal, dio a conocer que estas brigadas van a iniciar a partir del 23 de septiembre en escuelas de educación secundaria y bachillerato. Vamos a escuchar lo que dijo.
5: Los maestros van a tener unas guías que ellos mismos van a trabajar en las aulas, y por parte de nosotros de Secretaría de Salud también vamos a tener un acompañamiento. Va a haber unas brigadas, o sea que se van a poner módulos, se van a hacer como actividades interactivas con los jóvenes, actividades de prevención, que eso abona mucho sobre todo en ese grupo de edad, y no van a ser como pláticas como tal, más bien van a ser como acompañamiento en los grupos, como con ciertas temáticas, como para invitarlos a la reflexión y como para que ellos solitos, con esta interacción con un responsable, con un psicólogo o alguna persona de la jurisdicción o de la Secretaría de Salud o del Bienestar, lo que les toque, los lleve a como que a la reflexión de cómo pueden desarrollar ciertas habilidades, la escucha asertiva, la paciencia, la respiración, que a veces son ejercicios tan sencillos que nos pueden regular y ni siquiera tenemos la costumbre de hacerlo. Entonces es como más práctico, no llevarles y hablarles de que la tristeza, no, sino como que darles herramientas para saber cómo hacer.
0: Bueno, ahí está, van a hacer esa estrategia, pues van a dotar a los estudiantes de herramientas que les permitan enfrentar de mejor manera el estrés y estas dificultades de la vida para fortalecer su salud mental. Y las brigadas van a iniciar en escuelas de Reynosa, municipio que debido a su alta densidad poblacional también concentra una mayor problemática relacionada con el suicidio. Pero bueno, no se descarta que posteriormente esta misma estrategia pueda replicarse en otras ciudades del estado. Ahí está la información y cómo va a dar inicio esta estrategia del ABC de las emociones. Vamos a una primera pausa y regresamos con más.
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0: 6 de la tarde con 12 minutos, ya estamos de regreso con más información y con el enlace de mi compañero José Gregorio Aguilar. Adelante, buena tarde.
1: ¿Qué tal, Pauletti? Muy buenas tardes aquí a toda la audiencia de ORT Noticias. El presidente estatal del PRI, Bruno Díaz Lara, anunció que su partido presentará una impugnación ante el Tribunal Electoral del Poder Judicial de la Federación contra el nuevo criterio del Instituto Nacional Electoral sobre las llamadas boletas planchadas. El dirigente calificó la disposición como un atentado a la democracia y advirtió que permitir boletas sin doblar abre la puerta a un fraude electoral en el proceso del 2027. Durante rueda de prensa, Díaz Lara mostró réplicas de boletas y urnas para ejemplificar que físicamente es imposible introducir una papeleta extendida por la ranura de la urna. Acusó al INE de favorecer a Morena, recordando lo ocurrido en la elección judicial del año pasado con los llamados candidatos del acordeón. Pero vamos a escuchar parte de esta declaración.
2: Quieren tomar las casillas, quieren tomar el control de las elecciones, quieren abrir las urnas y hacer esto, meterle zapato a la elección. Por eso no lo podemos permitir y por eso nosotros seguiremos diciendo que es una aberración total, es un atentado a la democracia, que intenten siquiera tener la posibilidad de que una boleta planchada vaya a tener validez, vaya a tener, realmente se pueda hacer el ejercicio. Por eso nosotros lo decimos. Aquí hicimos un ejercicio muy claro. En las próximas elecciones, este ejercicio lo intentarán hacer millones y millones de mexicanos, pero este es el ejercicio al que el Instituto Nacional Electoral quiere ayudarle a Morena para que se roben las elecciones, porque sabemos perfectamente que ante la falta de resultados, que ante los grandes errores que han tenido, están esperando que sea la elección para realmente darles un revés a estos cínicos, corruptos y sinvergüenzas de Morena.
1: El PRI insistió en que no invalidar de origen las boletas planchadas pone en riesgo la certidumbre del proceso electoral y vulnera la confianza ciudadana. Díaz Lara reiteró que el partido defenderá sus siglas y el derecho democrático de los tamaulipecos. Pauletti Rodríguez, la información para la audiencia de ORT Noticias.
0: Gracias, Gregorio, por la información y pasamos ahora con el enlace de mi compañera Italia Soler. Adelante, buena tarde.
3: Gracias, Pauletti Rodríguez. Buena tarde a la audiencia de ORT Noticias. Comentarles que el Senado de la República aprobó una reforma a la ley agraria para fortalecer los derechos de las mujeres rurales sobre la tierra y su participación en las decisiones en ejidos y comunidades. Este dictamen reconoce a las mujeres como sujetas plenas de derechos agrarios. También incorpora la perspectiva de género en asuntos de titularidad y sucesión. Protege derechos patrimoniales y contempla mecanismos para ampliar su acceso a la tierra. La senadora Olga Sosa defendió la reforma al señalar que durante décadas las mujeres del campo participaron en la producción y sostuvieron a sus familias sin contar necesariamente con derechos sobre las parcelas que trabajaban. La senadora sostuvo que este cambio legal pues representa ahora una transformación para las mujeres que forman parte de ejidos y comunidades al vincular el derecho sobre la tierra con su autonomía económica y patrimonial. Escuchemos las declaraciones de la senadora Olga Sosa.
4: Lo que votamos hoy crea igualdad. Durante décadas, miles de mujeres rurales trabajaron de sol a sol, sembraron, cosecharon y sostuvieron familias, pero la tierra no les pertenecía. La propiedad seguía llevando el nombre de un hombre. Hoy empezamos a cambiar esa historia. Por eso, la reforma que votaremos es histórica, porque transforma la ley agraria para fortalecer los derechos patrimoniales de las mujeres, avanzar en igualdad dentro de nuestros ejidos y nuestras comunidades.
3: Bueno, también destacó, tras su aprobación, que la reforma no parte de una concesión, sino más que nada del reconocimiento de derechos que dijo, pues fueron postergados durante muchas y muchas generaciones. Es mi reporte, Paulette, auditorio, que tengan una excelente tarde.
0: Gracias, Italia. Bueno, pues ahí la reforma que busca fortalecer los derechos de las mujeres y del campo sobre la tierra y, bueno, su participación en las decisiones de sus ejidos y de sus comunidades. Y bueno, en otro tema, en ORT Noticias queremos siempre pues que sea parte de la información que le compartimos, por eso diariamente ponemos sobre la mesa pues un tema para conocer su opinión y los temas que marcan la agenda del día, ¿verdad? El día de ayer pues hubo una declaración por parte de Gloria Molina, exsecretaria de Salud de Tamaulipas, y difundió un video en redes sociales donde asegura que durante su gestión, que fue del 2017 al 2022, las decisiones sobre contratos y proveeduría no dependían de ella, sino directamente del entonces gobernador Francisco García Cabeza de Vaca. La exfuncionaria señaló que recibió instrucciones directas para adjudicar contratos de obra y servicios a empresas vinculadas al grupo Carmona, como Permar y Hoser, a través de la Subsecretaría de Administración y Finanzas. Dichas decisiones, dijo, eran conocidas y supervisadas por el subsecretario Alejandro Aguilar Pogner. Vamos a escuchar esta declaración de Gloria Molina.
5: Al asumir el cargo, el exgobernador Francisco García Cabeza de Vaca estableció con claridad una separación de funciones y él se encargaría de controlar toda la proveeduría y los contratos con interés económico o político relevante a través de la Subsecretaría de Administración y Finanzas. Durante mi gestión, recibí indicaciones directas del exgobernador Francisco García Cabeza de Vaca a través de la Subsecretaría de Administración y Finanzas para adjudicar contratos de obra y servicios a las empresas del Grupo Industrial Permar y Hoser por compromisos económicos y políticos. Empresas vinculadas al señor Carmona.
0: Bueno, reconoció también que enfrenta denuncias penales por esos contratos, pero subrayó que no es justo que toda la responsabilidad recaiga en cargos subalternos, y con esta declaración Molina Gamboa abre un nuevo capítulo en las investigaciones contra exfuncionarios de salud, colocando al exgobernador en el centro de la narrativa y reclamando que se investigue a quienes daban estas órdenes. La pregunta de la encuesta de hoy: ¿considera que debe investigarse al exgobernador Francisco García Cabeza de Vaca para determinar si tuvo responsabilidad directa en la asignación de contratos señalada por Gloria Molina? De las personas que participaron, un 91%, pues sí considera que debería investigarse al exgobernador. Por otra parte, un 9%, pues dijo lo contrario, no considera que deba llegar a investigarse este tema. Y está la pregunta todavía en la parte superior de nuestra página de Facebook, está fijada para que vaya por ahí y nos siga y nos deje también sus comentarios. Vamos a una segunda pausa y regresamos con más.
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3: 6:22 y nos vamos ahora con información de la zona sur del estado, donde un operativo que se aplicó contra toldos y sombrillas de playa en Ciudad Madero, pues el alcalde de este municipio aclaró que fue para quienes brindan este servicio con fines de lucro. La población en general puede llevar cualquiera de estos sin problema alguno. Esto luego, bueno, de una confusión que hubo ahí entre la ciudadanía. Lo anterior lo dio a conocer Erasmo González Robledo, quien refirió que fue la Procuraduría Federal de Protección al Ambiente la que encabezó este operativo el pasado fin de semana. La dependencia federal debe otorgarles un permiso a los prestadores de servicios. De momento, pues solo dos han empezado con este trámite. Dijo también que la playa es libre para bañistas. Sin embargo, en los prestadores de servicio sí deben de tener un orden. Vamos a escuchar a Erasmo González.
4: En este encuentro que se tuvo hace más aproximadamente hace como mes y medio, dos meses, en el Centro de Negocios y Emprendimientos de la Dirección General de Desarrollo Económico, y fue la directora general, ingeniera Yasmín, que nos atendió junto con el área jurídica de Semarnat. Es decir, nosotros siempre hemos estado a favor del orden, siempre hemos estado. Inclusive hay algunos que ya hicieron la solicitud, creo que fueron dos o tres, pero que todavía estaban en proceso de respuesta, por lo tanto, para que puedan establecerse, en este caso, toldos, para que se pueda generar ahí un cobro por el mismo. Hay que recordar que el municipio no puede otorgar esos, no es competencia del municipio que se puedan establecer toldos a la orilla de la playa.
5: ¿Dónde se solicita?
4: En Semarnat, en las oficinas de Semarnat. Es un trámite que inclusive se les facilitó ahí el formato y quedamos que nosotros.
3: Bueno, ya quedó aclarado para quienes tenían esta confusión y pensaban que era algo general, pues no, los bañistas y bueno, los vacacionistas podrán llevar sus toldos y sombrillas sin ninguna problemática. Este operativo fue enfocado solamente a aquellas personas pues que prestan servicios por ahí en la playa. Y está ya la declaración de Erasmo González aclarando este tema. Y bueno, pasando a otra información, ahora nos vamos hasta el municipio de Mante, donde ya está todo listo para pues la festividad de este 15 de septiembre, la ceremonia del tradicional grito de independencia que va a encabezar la alcaldesa del Mante, Pati Chío, y quien dijo pues va a ser a partir de las 7 de la tarde. Pues se va a iniciar con una verbena popular en la plaza principal y la ceremonia oficial del grito se realizará a partir de las 9 de la noche para concluir posteriormente con un baile popular. Además, la alcaldesa dijo que para el 16 de septiembre, el día de mañana, está considerada la participación de las escuelas primarias de todo el municipio en el desfile de independencia, el cual iniciará a partir de las 8:30 de la mañana. Dijo que a pesar de que las fechas de informe y celebración de fiestas patrias se juntaron, pues está contenta y agradecida con todo el equipo de servidores públicos que trabajan con entusiasmo para que todas las actividades puedan desarrollarse y la población disfrute de las fiestas patrias. Vamos a escuchar a Pati Chío.
6: Contenta y agradecida, sí, agradecida porque todos con la camiseta bien puesta. Es una administración que trabaja 24/7 y pues yo creo que eso se resume, sí, el agradecimiento de que ellos también respondan a todas estas necesidades. Ya estamos listos, les esperamos este martes a las 7 de la noche. Empezamos con esta verbena popular. A las 9 es a la hora más o menos a la hora que estamos planeando dar el grito. Tenemos el baile, al día siguiente el desfile. Y por supuesto, el día 19 la presentación de los trabajos, ¿sí?, de estos hechos que transforman. A las 4 de la tarde, bien puntualitos, como en esta administración nos hemos distinguido por ser lo más puntuales posible y respetar el tiempo de los demás. A las 4 de la tarde en el Salón Country Club, y pues vamos a tener la presencia de nuestro gobernador, que él está pues constatando de primera mano los trabajos que estamos realizando.
3: Bueno, ahí está para que se vayan todos los ciudadanos de Mante a disfrutar de este grito de independencia esta noche. Y bueno, el día de mañana el desfile, donde van a participar un total de 39 escuelas entre oficiales y particulares, son las que fueron invitadas a este desfile cívico conmemorativo del aniversario de la independencia. Este dato lo compartió Anastasio Bautista, jefe de actividades cívicas del gobierno municipal. Explicó que las invitaciones pues ya fueron entregadas a los planteles y están, bueno, ya listos para el día de mañana. Vamos a escuchar lo que dijo Anastasio Bautista.
5: Para este desfile del día 16 tenemos escuelas primarias, tenemos dos sectores, seis zonas escolares y invitación para 39 escuelas entre oficiales y particulares. A todas se les ha corrido ya la invitación, nada más estamos esperando la confirmación de todas. Ahorita va la mayor parte confirmadas, pero nos faltan todavía algunas.
7: ¿Cuánto se estima el tiempo que pudiera ser?
5: Pues tiene estimadas unas 2 horas y media más o menos.
7: ¿Va a ser?
5: Sí, porque pues mientras la formación, el avance de las escuelas, se les ha hecho la observación de que no va a haber espacios entre escuela y escuela para que esto sea más fluido.
3: Bueno, ahí está, pues más información sobre este desfile en el municipio de Mante. Aquí también en Ciudad Victoria, pues ya está todo listo para el grito de independencia que se llevará a cabo esta noche. Ya a partir de las 6 de la tarde comenzaron a ingresar las personas que están por ahí ya en la plaza disfrutando de los distintos puestos de comida que hay en la zona. Y bueno, el gobernador estará a cargo de dar este grito de independencia por ahí en la Plaza Juárez, pues más tarde, ¿verdad? Vamos a estar también dándole cobertura a este evento para que vaya y nos siga a redes sociales y ahí le vamos a estar compartiendo la información. Por ahí va a estar la cantante Aída Cuevas, ella es la encargada de pues de estar aquí en la presentación que se realiza en Ciudad Victoria. Y bueno, invitarlo a que tome precaución si va a venir a este evento, sobre todo por el tráfico que se genera en esta zona de la ciudad, ¿verdad? Al mediodía hubo bastante tráfico también, probablemente por la salida anticipada que se dio a las escuelas y a los burócratas. Por ahí hubo una concentración de muchas personas y fue bastante complicado transitar por esta zona, pero de igual forma, pues en las próximas horas se puede complicar el tráfico para que lo tome en cuenta, se venga con tiempo y mucha precaución, ¿verdad? También paciencia, sobre todo, para evitar algún accidente si viene para acá, ¿verdad? Y bueno, también eso ha sido todo por hoy. Muchas gracias por sintonizarnos en esta tercera edición de ORT Noticias. Que tenga una excelente tarde.
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5: Bienvenidos sean todos ustedes, mis queridos hermanitos, a este su programa Mensajes para un Mejor Mañana. Somos su grupo internacional Luz y Verdad. Bienvenidos sean todos ustedes. Bienvenido a aquel que sufre y que padece. No olviden lo que les he venido diciendo. Si usted es una persona que ha sentido cosas raras o extrañas, eso sí, si usted se siente enfermo, vaya a su médico. Es lo que más yo le recomiendo siempre. Vaya a su médico, que lo chequen, que lo revisen, que le saquen análisis, estudios y exámenes. Si usted va a su médico y, óiganme bien, después de todo, de que usted fue, le hicieron análisis, estudios, exámenes, no le encuentra qué es lo que tiene, pues yo les invito, hermanitos, a que ahí sí nos visiten a nosotros, vengan con Luz y Verdad, y aquí nosotros le podemos desengañar y le podemos decir qué es lo que ocurre. Muchas veces pasa lo siguiente: a una persona la han dañado, le han puesto algo, le dieron a tomar, a comer, o le echaron algo, y la persona va con el médico no encuentra esto, pues porque no es su oficio, y la persona se siente enferma. Entonces nosotros venimos, sacamos ese mal, le mostramos ese mal, podemos expulsar de su cuerpo esas energías negativas o malignas, se las sacamos, mi querido hermano, y usted, mi querido peregrino, lógicamente después, yo siempre le recomiendo a la gente que vuelva al médico, y ahí donde van al médico ya le encuentran qué es lo que tiene. Entonces, no sufra más, no sufra porque usted quiere. O si a usted la medicina no le obra, mi querido hermano, si a usted la medicina no le hace, recuerde que ha podido ser dañado usted también. Algo le han podido dar a tomar o a comer. O que de repente, mi querido hermano, usted está bien en su casa y usted se desespera dentro de su hogar. Usted no halla la puerta. Usted se quiere salir corriendo, quiere dejar hasta a su esposa, dejar a sus hijos. Y a usted esto le está pasando y usted no sabe por qué. Cuidado que lo pueden estar trabajando, mi querido hermanito. O a usted, mi querido hermano, que su negocito era próspero, le iba bien, y de repente para atrás y para atrás. No espere estar en la completa ruina, porque si usted está en la completa ruina, mi querido hermano, y ya viene a buscar una ayuda, pues lamentablemente le tengo que decir que ya es demasiado tarde. Hay que hacer las cosas a tiempo. Y si buscamos las cosas a tiempo, vamos a encontrar una respuesta a tiempo y una solución a tiempo. Entonces, no piense más. Usted nos puede hablar en este momento, usted nos puede escribir o usted nos puede visitar, mis queridos hermanos. Usted me llama, yo le doy su horóscopo, usted me da su fecha de nacimiento, le doy su horóscopo, le digo qué le está pasando, le doy algo de la carta astral que a usted le sucede, y ahí viene si a usted lo que le están haciendo, lo que le está sucediendo, pertenece al mundo de lo normal o no. De modo que no sufra más. 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
6: Tenemos una llamada. Gracias, por favor, regáleme la fecha de nacimiento.
7: 10 de diciembre.
6: Sí.
7: De 1985.
6: Ok, 10 de diciembre del 85, ¿sí?
7: Sí.
6: Mi querida hermana, para usted veo que usted pertenece a la constelación de Sagitario. Sí. Le quiero decir que el elemento suyo es el elemento fuego, que su día favorito es jueves y que su planeta es Júpiter. Color para usted el violeta, piedra el zafiro y metal el estaño. parte corporal, hermana, que usted debe cuidar mucho su hígado, muslos y caderas. Y ojalá utilice un perfume que contenga narciso. ¿Ok?
3: Sí.
6: Las personas, mi querida hermana, las personas como usted, las nacidas en esta fecha, ¿me está escuchando?
3: Sí, sí lo oigo.
6: Gracias, mi querida hermanita. Son personas que son fuera de lo común, les gusta el desafío de los códigos sociales, cuando se proponen algo lo consiguen, son progresistas en su trabajo y prósperos en su economía. ¿En qué le puedo ayudar, hija de Dios?
3: Yo quería preguntarle acerca de cómo me va a ir en el amor, porque yo siento que las personas pues no se acercan a mí, los muchachos, como que no tengo suerte para eso.
6: ¿Esa es su llamada?
3: Sí.
6: ¿Sí?
3: Sí.
6: Mi querida hermana, yo le voy a decir algo. Yo pienso que esta no es una llamada, mi querida hermanita, tan trascendental. ¿Estamos de acuerdo?
3: Uh-huh.
6: Las cuestiones del amor, la mayoría las arregla uno solo. ¿Ok?
3: Sí.
6: Yo no veo daño en usted, ni veo brujería, ni veo hechicería. ¿Estamos de acuerdo?
3: Sí.
6: Yo no veo que a usted le hayan hecho ningún mal. ¿Ya?
3: Uh-huh.
6: ¿Estamos de acuerdo?
3: Sí.
6: Entonces, mi querida hermana, usted no se preocupe por esas situaciones. ¿Sí me entiende?
3: Sí.
6: Hay que preocuparse mejor por otras cosas de ahí de su casa.
3: También quería preguntarle acerca de mi mamá.
6: Ah, eso sí es más importante, mi querida hermana, que la cuestión del amor. ¿No piensa usted en eso?
3: Sí, también.
6: No, también no. Es más importante eso, mi querida hermana, que cualquier otra cosa. ¿Estamos?
3: Sí.
6: Su mamá está enferma, ¿no?
3: Sí.
6: ¿Cuál es la fecha de nacimiento de ella?
3: 27 de diciembre.
6: ¿Sí?
3: ¿De qué año? De 1967.
6: Entonces hay que preguntar primero por la mamá. ¿Estamos de acuerdo?
3: Sí.
6: Mi querida hermana, yo a su mamá la veo mal. La veo enferma y a ella sí la veo dañada. ¿Ok?
3: Sí, ¿qué tiene?
6: Yo veo en ella un daño, mi querida hermanita. Y ese daño, mi querida hermana, la está perjudicando día tras día. ¿Ok?
3: Sí.
6: Ese es un daño, mi querida hermana, que las cosas no le salen bien y que ella por eso mantiene enferma. ¿Ella ha visitado al médico?
3: Sí.
6: ¿Qué le ha dicho el médico?
3: Que está bien, a veces, pues no le dicen nada así serio, solo que está bien.
6: Pero ella se siente mal.
3: Sí.
6: Con mucho dolor de cabeza.
3: Sí.
6: Se siente desesperada.
3: Sí.
6: Cansada a veces y angustiada.
3: Sí.
6: Todo esto, mi querida hermana, se debe a un daño, a un mal que hay. ¿Ok?
3: Sí.
6: Y a su mamá es la que hay que curar, y lo más pronto posible. No vayan a permitir que ojalá ese mal se reviente en ella. ¿Sí?
3: Sí.
6: Porque se llega a reventar ese mal, mi querida hermana, y no hay nada que hacer. Entonces hay que curar a su mamá lo más pronto posible. El día que ustedes quieran. Pueden venir que nosotros le ayudamos.
3: ¿Y qué es lo que ella tiene o qué es lo que le hicieron o qué?
6: Le dieron a tomar, mi querida hermana, una pócima que hicieron, una sustancia maligna, y eso es lo que la está afectando día tras día. ¿Ok?
3: Sí. También quería preguntarle acerca de mi papá.
6: Bien. El día que ustedes vengan, tráigame fotografía de su papá. Uh-huh. Y con mucho gusto le voy a decir.
3: Okay.
6: Ok, que Dios la bendiga.
3: Muchas gracias.
6: Gracias por su llamada.
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6: Agradeciéndole de antemano a todos ustedes y a todos ustedes que participan con nosotros. ¿Ya está la llamada lista? Muy bien. La persona que está al otro lado del teléfono, regáleme, por favor, su fecha de nacimiento.
7: 13 de febrero de 1945.
6: 13 de febrero de 1945. Hijita de Dios.
7: Sí.
6: Usted pertenece a la constelación de Acuario.
7: Súbanle, por favor, allá.
6: Señora.
7: Sí.
6: ¿Me escucha?
7: Sí.
6: Usted pertenece a la constelación de Acuario.
7: Sí.
6: Le quiero decir, mi querida hermana, que para usted su elemento es el aire. Y para usted su día favorable es el día domingo. Le quiero recomendar que su planeta sea el sol. Y el color para usted, el azul. Piedra para usted, mi querida hermana, la turquesa. Metal, el plomo. Y parte corporal que usted debe cuidar mucho, su sistema nervioso y las piernas.
7: ¿Sí? Sí.
6: Y ojalá utilice un perfume que contenga jazmín. Uh-huh. ¿Ok?
7: Sí.
6: Las personas acuarianas, sobre todo las nacidas en esta fecha, son personas que son de gran sentido moral, defienden sus ideas con valor, son vitales y originales y se llevan muy bien con el sexo opuesto.
7: Sí.
6: ¿En qué le puedo ayudar, hija de Dios?
7: Mire, quería hacerle una pregunta.
6: Dígame.
7: Es que como yo estoy enferma,
6: sí, señor.
7: Y he tenido un problema, que orino mucho. Entonces, ya me hicieron estudios y resulta que salí mal de la vejiga, que la tenía baja.
6: Sí, y la resulta, tenía caída.
7: Sí.
6: Sí.
7: Y orino mucho cada hora, cada media hora.
6: Sí.
7: Y según me dijeron los médicos, pues que no tenía nada, y que no tenía nada, que por una infección no me operaban. Y ya resulta que me han dado medicina, pastillas, inyecciones de unas y de otras, hierbas, con hierbas y de todo, y yo igual, y ya cada mes me hago estudios de orina, y me dicen que sale la misma infección y que salgo igual y no me alivio nada, ya llevo mucho dinero gastado.
6: Bueno,
7: ya.
6: Mi querida hermanita, o sea que usted ha estado enfermita.
7: Sí.
6: Ha estado mal.
7: Y quería
6: usted,
7: preguntar, a ver, si era algún mal,
6: óigame,
7: que le hicieron.
6: Óigame, mijita.
7: Sí.
6: Escúcheme, por favor, ¿sí? Sí. Entonces usted ya fue a su médico. Ya fue a los especialistas, ¿sí?
7: Ya todo, ha ido con ya, varios,
6: okay, doctores. Y ya le hicieron análisis, le hicieron estudio.
7: Todo.
6: ¿Sí?
7: Sí.
6: Y a usted, mi querida hermana, simplemente cada vez está peor.
7: Ajá.
6: Bueno, mi querida hermanita, yo le voy a decir en este momento qué es lo que a usted le sucede.
7: Sí.
6: ¿Ok? Sin temor a equivocarme, mi querida hermana, le voy a decir que lo que usted tiene, mi querida hermanita, es un trabajo de alta, sí, brujería, de alta magia negra.
7: Uh-huh.
6: Ese trabajo, mi querida hermana, la está perjudicando día tras día.
7: Sí.
6: Es un trabajo, mi querida hermanita, que a usted, por más que quiere salir adelante, no puede.
7: Uh-huh.
6: ¿Sí?
7: Sí.
6: Y ese trabajo, mi querida hermana, es la que la tiene así. A usted le hicieron un trabajo de magia negra y ese trabajo es la que la tiene así, la que la tiene orinando cada rato.
7: Sí.
6: La que la tiene orinando por poquitos. Uh-huh. Que usted se desespera, que sí, no sabe qué hacer. ¿Ok?
7: Sí.
6: Ese daño está en usted.
7: Sí.
6: Mi querida hermana, ¿oyó?
7: Sí.
6: Y ese daño, mi querida hermana, hay que expulsarlo. Hay que hacer dos cosas.
7: Sí.
6: Lo más pronto posible. Una de las cosas que hay que hacer, mi querida hermana, es, primero, hay que sacarle ese mal que usted tiene.
7: Sí.
6: ¿Estamos?
7: Sí.
6: Una vez que usted lo expulse, mi querida hermana, ese mal.
7: Sí.
6: Usted debe seguir yendo al médico. Porque no es que el médico no sepa, ¿no? El médico sí sabe. Lo que pasa es que el médico no puede detectar una maldad o una brujería porque él no estudió para eso.
7: No.
6: Entonces hay que sacarle el mal a usted. Nosotros se lo sacamos, se lo mostramos, le ayudamos y usted sigue yendo al médico para que el médico le mande la medicina, usted se la tome y así usted se pueda curar.
7: Sí.
6: ¿Ok?
7: Sí.
6: Pero hay que sacarle el mal lo más pronto posible, hijita de Dios. ¿Ya? Entonces, pues espero que usted venga con nosotros.
7: Sí.
6: Para que usted vea resultados pronto y sobre todo para que descanse de todo ese sufrimiento que viene padeciendo desde hace tiempo.
7: Ya tengo como 15 años con esto.
6: Ay, mi hijita, pues imagínese. No. Hay que venir lo más pronto posible, hermana, para nosotros ayudarle.
7: Sí.
6: ¿Ok?
7: Sí.
6: Entonces, el día que quiera, yo la espero, mi querida hermana.
7: Sí.
6: Para primero volverla a revisar, checarla.
7: Sí.
6: Y que se expulse ese mal de su cuerpo, sí, mi querida hermanita, para que usted pueda descansar.
7: Fui a pedir, okay, el domicilio allí con usted y me lo dio la secretaria.
6: Ándale, bueno.
7: Yo fui la que se lo pedí.
6: Ah, bueno, hermanita, pues ahí vamos a estar. Entonces, hermanita, pues cuando usted quiera, ahí yo la espero, yo le ayudo, yo la curo y la saco adelante primero Dios. ¿Ok?
7: Sí.
6: Ándale, pues.
7: Pues gracias.
6: Le agradezco mucho su llamada y que Dios me la bendiga.
7: Ándale, gracias.
6: Hasta luego. 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
5: Bueno, mis queridos hermanos, estamos llegando ya al final de nuestro programa, dándole las gracias a todas las personas que nos llamaron. Que estén muy bien, que pasen un buen día y que el Dios Padre Todopoderoso los bendiga.
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0: 8:31.
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1: 847.

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2: Revista del Consumidor. Radio. Lluvia, pisadas, raspones, nuestro calzado resiste absolutamente todo. Sin embargo, lucirlo reluciente y bien cuidado no exige gastar de más. Si quieres elaborar tu propia crema para calzado, en La Tecnología Doméstica te enseñamos la receta.
1: Y hablando de cuidar tu economía, ¿sabías que la mejor forma de proteger tu patrimonio es garantizando que se cumpla tu voluntad? Hoy te decimos todo lo que necesitas saber sobre el testamento, qué personas intervienen, cómo organizar tu documentación y los mejores consejos para hacer este trámite sin complicaciones. Toma el control y regálate tranquilidad a ti y a quienes más quieres.
2: Revista del Consumidor. En el día a día, merecemos usar productos de calidad que nos faciliten la vida. ¿Y sabes qué es lo mejor? Que muchas veces podemos crearlo con nuestras propias manos.
1: Por eso, haremos nuestra propia crema para calzado, que está validada por el Laboratorio Nacional de Protección al Consumidor. ¡Comencemos!
2: Para esta tecnología doméstica puedes adquirir los ingredientes en droguerías y tlapalerías. Los ingredientes que vamos a utilizar para hacer 750 mililitros son media cucharadita de colorante sintético negro, media taza de agua ras, 4 cucharadas de vaselina simple, 2 cucharadas de cera carne uva, 3 cucharadas de cera amarilla y 3 cucharadas de ácido esteárico.
1: También vamos a ocupar los siguientes utensilios: un cubrebocas, un par de guantes de látex, una taza medidora, un recipiente con capacidad de 500 mililitros, 2 abatelenguas, una cuchara sopera metálica, un tazón de vidrio con capacidad de 1 litro, una cacerola con capacidad de 2,5 litros, 2 trapos para manipular objetos calientes y un recipiente de plástico o metal con capacidad de 250 mililitros.
2: Ahora sí, pasamos a la magia de la preparación. Pero antes de ponernos creativos, recuerda que la seguridad es primero. Ajustémonos el cubrebocas y pongámonos los guantes de látex.
1: En un lugar con ventilación, empezaremos disolviendo el colorante en el aguarrás con una batelenguas. Puedes pulverizar el colorante envolviéndolo en un papel y golpeándolo suavemente con un martillo.
2: Después agregamos la vaselina, la cera de carne uva y la cera amarilla en el tazón, y la calentamos a baño maría.
1: Un gran consejo para que la cera se funda más rápido es cortar la cera en cubitos pequeños y mezclar constantemente hasta que se derritan por completo.
2: Una vez que la cera esté líquida, añadimos el ácido esteárico y continuamos moviendo hasta que se integre totalmente.
1: Ya que se hayan disuelto todos los componentes, con mucho cuidado, retiramos el tazón del baño María y vertemos nuestra mezcla de colorante con aguarrás e incorporamos todo mediante movimientos suaves. Por último, vaciamos nuestra crema para calzado en el recipiente de 250 mililitros.
2: Solo resta tener un poco de paciencia. Antes de cerrar el envase, dejamos enfriar a temperatura ambiente hasta que el producto se solidifique. ¡Y listo!
1: Lo mejor de esta tecnología doméstica es que tiene un año de caducidad y se prepara en 40 minutos aproximadamente.
2: No olvides mantener el recipiente bien cerrado para evitar que la crema se reseque. Además, Es indispensable que el envase contenga una etiqueta visible que señale que debe mantenerse fuera del alcance de niñas y niños. Y, de ser posible, una leyenda de precaución por su contenido de solvente.
1: Guárdala en un lugar fresco, seco y oscuro. Y devuélvele la vida a tus zapatos. Anímate a preparar este producto en tu casa y etiquétanos en Instagram con el hashtag Tecnología Doméstica Profeco y @RevistaDelConsumidorMX.
2: No olvides que también puedes ver esta y más tecnologías domésticas en nuestro canal de YouTube, Profeco TV.
3: Revista del Consumidor.
2: Además de la tecnología doméstica, otra forma de cuidar nuestro dinero en el futuro es protegiendo nuestro patrimonio. De esta forma podemos garantizar que se cumpla nuestra voluntad. Estamos hablando del testamento, un documento legal en el que expresas cómo deseas distribuir tus bienes y quiénes lo recibirán tras tu fallecimiento.
1: Hacerlo puede traerte beneficios, entre ellos, evitar conflictos y disputas familiares, distribuir los bienes de manera sencilla, clara y legal, proteger el patrimonio destinado a tus hijas e hijos menores de edad o en etapa de estudios y, sobre todo, brindar certeza y seguridad jurídica.
2: Al ocurrir el fallecimiento, las personas beneficiarias deben acudir con una notaria o un notario para iniciar el trámite.
1: ¡Ojo! Aunque recibir una herencia no genera el pago del impuesto sobre la renta, en el caso de bienes como casas o terrenos, sí deben preverse los gastos de escrituración, avalúo e impuestos locales de adjudicación, los cuales varían según la entidad federativa.
2: En el caso de las cuentas bancarias que no tengan beneficiarias o beneficiarios, los fondos formarán parte de la masa hereditaria.
1: Por lo tanto, quien pretenda disponer de ellos deberá acreditar su calidad de persona beneficiaria mediante el proceso que corresponda ante la institución financiera.
2: Pero, ¿quiénes intervienen en un testamento? Primero, está la persona testadora, quien expresa su voluntad ante una notaria o un notario respecto al destino que tendrán sus bienes y derechos.
1: Y por supuesto, también está involucrada la persona heredera, quien adquiere la totalidad o una parte de los bienes, derechos y obligaciones que integran a la herencia.
2: Por otra parte, la legataria o legatario, quien adquiere los bienes a título personal.
1: Además, hay que tomar en cuenta al albacea, quien se encargará de entregar los bienes a las personas beneficiarias.
2: No hay que olvidar que en algunos casos existe la tutora o tutor, es decir, la persona a quien se le encomienda el cuidado de la educación de las hijas o hijos menores de edad.
1: Y por último, la curadora o curador, quien vigilará que la persona tutora desempeñe bien su cargo.
2: Para poder iniciar formalmente el trámite, es necesario que acudas con una notaria o notario, con el objetivo de que explique los pasos a seguir y de la orientación necesaria.
1: Para ello, es importante que tengas en mente dos posibles situaciones. Si existe testamento, este deberá presentarse junto con el acta de defunción para confirmar su validez y formalizar la aceptación de la herencia.
2: Si no hay testamento, se deberá comprobar el parentesco mediante actas oficiales para determinar quiénes tienen derecho a heredar.
1: Por ello, es muy importante que ordenes tus documentos en formato físico o digital y que mantengas tu información actualizada.
2: Para esto, puedes organizar tu información en las siguientes categorías: identidad y datos personales, información laboral y seguridad social, cuentas, ahorros e inversiones, créditos y compromisos financieros, seguros y protección, bienes y patrimonio, servicios y gastos recurrentes, disposiciones patrimoniales y legales.
1: Hacer tu testamento es más fácil de lo que parece. Solo ten presentes estas sencillas recomendaciones.
2: Tómate tu tiempo. Analiza con calma el destino de tus bienes sin actuar bajo presión.
1: Busca orientación profesional. Acude a una notaría para resolver dudas o ubica una en el directorio del Colegio Nacional del Notariado Mexicano.
2: Mantén tu testamento actualizado. Puedes modificar tu testamento si cambian tus circunstancias familiares o personales.
1: Conserva la tranquilidad sobre tu patrimonio. Hacer tu testamento no significa perder la propiedad de tus bienes. solo surte efecto tras el fallecimiento.
2: Consulta a la Condusef si necesitas saber si eres beneficiaria o beneficiario de cuentas bancarias o de inversión de una persona fallecida. Comunícate a la Condusef al 55 53 40 09 99 o envía un correo a asesoría@conducef.gob.mx.
1: Recuerda que tomar el control de tu patrimonio es regalarte tranquilidad a ti y a quienes más quieres.
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1: Las 9:17.
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0: las 9:20.
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2: Gracias, gracias. Sí, nos encontramos en el pleno centro de la capital de Tamaulipas, para ser exactos, en la calle Hidalgo, a la altura de la calle 15, donde están llevando los protocolos de seguridad, protocolos que están implementados al área perimetral de la Plaza Juárez, de la Plaza 15, conocida aquí en la capital de Tamaulipas. Son 216 años de que inició este movimiento de la independencia de México, que comenzó una madrugada, pero del 16 de septiembre de 1810, donde Miguel Hidalgo hizo el llamado para pues iniciar la independencia de México. Todos conocemos la historia, los años que siguieron, pero este día es importante para todos los mexicanos. Repito, hay mucha alegría, hay mucha comida, también hay que mencionarlo, muchas personas pues ad hoc al tema, tenemos niños, personas con pues las clásicas cornetas que ahorita van pasando por estos momentos, las banderas y todo esto, repito, en esta celebración que se va a dar pues en punto de las 11 de la noche, 23 horas. Se tiene programado que a las 10:50 salga el gobernador Américo Villarreal Anaya al balcón central del Palacio de Gobierno para dar lectura al acta, tocar la campana y obviamente lanzar las arengas tradicionales en honor de los héroes patrios. Esto terminaría alrededor de las 11:10, el espectáculo obviamente de los fuegos pirotécnicos que iluminarán el cielo de la capital de Tamaulipas, y al finalizar el evento oficial pues dará inicio al concierto estelar gratuito, obviamente con la música vernácula, con Aída Cuevas, máxima exponente de la música mexicana actualmente en la explanada de la Plaza Juárez, aquí en la capital de Tamaulipas. Se vive una fiesta impresionante, el tema de la comida, el tema de la convivencia, el tema de la hermandad entre mexicanos que se vive en el mes patrio, y obviamente principalmente y exactamente hoy día 15, cuando se concentra un grupo importante de personas aquí en la plaza principal, la Plaza Juárez, la Plaza del 15, en la capital de Tamaulipas. Los saludamos con mucho gusto. Aquí vamos a estar atentos y pendientes del desarrollo de esta pues celebración, repito, del 216 años de este movimiento de la independencia de México, que, repito, empezó la madrugada de un 16 de septiembre de 1810. Nos retiramos en este espacio, en este enlace, pero repito, vamos a estar aquí al pendiente llevándoles la información destacada de esta celebración aquí desde la capital de Tamaulipas.

0: las 9:29.
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0: Las 9:32.
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0: las 9:45.
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mueva aquí a los lados. Es que ya te le mueva aquí al balado, güey. Es que es donde dice los canales, sí, sí.

entonemos a continuación las gloriosas notas de nuestro himno nacional mexicano.

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y arriba Nuevo Laredo.

0: Amigos de La Cotorra 101.7, hace unos momentos pudimos escuchar las palabras que dio la alcaldesa Carmen Lilia en esta celebración, en esta ceremonia del grito de independencia aquí en Nuevo Laredo. Hemos de concluir brevemente, pero vamos a continuar con mucho más a través de La Cotorra, así que no le cambies, deja la 101.7.
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Las 10:14. 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
0: Las 10:32.

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Las 10:40. 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

0: estado de Oaxaca, que ustedes conocen como el Mije. Mi nombre es Bulmaro Juárez y estoy muy feliz de que nos acompañen esta noche. Pero más feliz me encuentro por compartir este momento y espacio con una gran amiga. ¿Cómo estás, Jocelyn? Muy buenas noches.
1: Muy bien, muchísimas gracias, Bulmaro. Muy buenas noches. Mi nombre es Jocelyn Morales Pliego, soy afromexicana y esta noche es un honor para mí representar a los pueblos, comunidades y personas afromexicanas en esta ceremonia. Muy buenas noches a todas las personas que nos acompañan desde sus hogares.
0: Y desde el corazón de nuestra patria, aquí en Palacio Nacional, por primera vez en la historia de México, a nombre de los pueblos originarios, de mis hermanas y hermanos afromexicanos, les damos la más cordial bienvenida a esta transmisión especial del Grito de Independencia.
1: Esta noche nos encontramos a unos pasos del Zócalo de la Ciudad de México, este lugar en el que cada año nos reunimos para abrazarnos y celebrar que México es nuestro.
0: Y estamos muy cerca del Templo Mayor, ese abuelo de Tezontli basalto que se levanta con orgullo para recordarnos quiénes somos, Jocelyn, de dónde venimos y por qué hemos defendido tanto nuestra independencia y sobre todo nuestra soberanía.
1: Es en este sitio donde la historia de México parece resumirse en unas cuadras. Es más fácil observar cómo desde antes de 1521 aquí ya había una patria. Y esta noche, convocados por la primera presidenta de México, nos reunimos en torno a la patria.
0: Porque algo muy importante que no debemos olvidar es que aquí nadie vino a descubrirnos. Aquí ya existían pueblos, comunidades, ya había un México antes. Y por eso, amigas y amigos, nadie logró conquistarnos.
1: Es esta, nuestra antigua nación de obsidiana y cacao, en la que mujeres y hombres encontraron en la naturaleza una aliada para curar los males del alma y el cuerpo.
0: En la milpa, una gran variedad para alimentar a sus seres queridos. Y en el papel amate, una voz para seguir escribiendo la historia de sus ancestros.
1: Por eso, esta noche nos llena de orgullo reconocer que aunque los invasores intentaron silenciar nuestras lenguas, apagar las costumbres y perseguir las tradiciones, los pueblos originarios defendieron la identidad de nuestro país.
0: Porque sus saberes no llegaron a nosotros por casualidad, sino por un acto de resistencia que dio origen a nuestra soberanía.
1: Esta noche celebramos que la independencia buscó afirmar que el poder no reside en una corona, sino en el pueblo que habitaba y trabajaba esta tierra.
0: No obstante, pocas veces reconocemos al pueblo mismo por la independencia y olvidamos a nuestros héroes y heroínas que también fueron aquellas personas que vivían apenas con lo necesario.
1: Aquellos que no conocían los campos de batalla, sino los de siembra, y cuyas manos no sabían empuñar armas de fuego, sino instrumentos de labranza.
0: Los que con machetes, palos, piedras y herramientas salieron a buscar y a defender lo que siempre se les negó, la dignidad y la soberanía.
1: Por eso, no debemos olvidar que entre los indígenas que participaron en el movimiento insurgente se encuentra Pedro Asencio Alquiciras, indígena del sur, compañero de lucha de Vicente Guerrero. Por cierto, el primer presidente afromexicano de la América Mexicana.
0: Querida amiga, amigas y amigos, es tiempo de mujeres. Y no podemos dejar de mencionar a la admirable Manuela Medina, conocida como la Capitana, quien luchó en el ejército del Gran Morelos.
1: Incluso los mismos insurgentes reconocían que la independencia sin el pueblo no era posible.
0: Miguel Hidalgo, quien era hablante del ñañú, la lengua otomí que todos conocemos, promovió en su parroquia la unidad entre todas y todos los feligreses sin distingos, entendiendo que la libertad no puede existir sin fraternidad y la patria sin unidad.
1: Y Morelos, el cura de Carácuaro, el que defendió los sentimientos de la nación que el purépecha, el mexica, el maya, el mixteco, el otomí, el mestizo y el criollo, todos somos iguales ante la ley, es decir, todas y todos somos mexicanos y juntos constituimos la soberanía de nuestro país.
0: Y como México se escribe con M de migrante, ahora nos enlazamos con Tzitziki Félix, hermana migrante que vive en Los Ángeles, California. Nachuri Shaki Tzitziki, te saludo en purépecha, la lengua de tus abuelos.
2: Narchuri Shaki. Muy buenas noches, México. Buenas noches, Jocelyn Bulmaro. Desde mi alma purépecha y desde estas tierras, donde casi 40 millones de corazones laten y florecen al son de nuestras fiestas patrias, es un verdadero honor y un privilegio el poder compartir esta histórica transmisión. Es una noche que une legados, grandeza, voluntades y esperanza. Al escuchar el tañer de la campana, lo cual reafirma el origen de nuestra independencia nacional. En breve, la presidenta de México, Claudia Sheinbaum Pardo, y su esposo, el doctor Jesús María Tarriba Unger, rendirán la guardia de honor ante el cuadro de Margarita Maza. Por cierto, primera embajadora histórica de la República ante la Casa Blanca.

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0: tras esta ceremonia cívica, en la que cabe destacar la inclusión de Antonia Nava, la generala, originaria de Tixtla Guerrero, por cierto, tierra de Vicente Guerrero, en la arenga pronunciada por la primera presidenta de México, damos paso a los fuegos artificiales, expresión y algarabía del pueblo unido.
1: Hermosa tradición pirotécnica, acompañada de nuestras más populares melodías y, como lo dices, querida amiga, de nuestra tradicional juegos de artificio. Y como todo lo que empieza tiene que terminar, despedimos esta transmisión oficial del 216º aniversario del Grito de Independencia y del nacimiento de la defensa de nuestra soberanía.
0: Celebración encabezada por la primera presidenta de México, la doctora Claudia Sheinbaum Pardo. Por eso, esta noche no solo miramos hacia los balcones de Palacio Nacional, también miramos hacia la raíz más profunda que habita nuestra tierra, hacia los pueblos que la defendieron y que hasta el día de hoy siguen sosteniendo la memoria de nuestro país. A ellos les decimos:
1: porque la soberanía comienza cuando un pueblo defiende sus lenguas, su cultura, su tradición, su memoria y su dignidad. Y hoy gritemos todas y todos en nuestras lenguas originarias: Jugyat niduk ichit nashkaft, Jugyat niduk ichit hujmugug, Jugyat nuvim.
0: Y como dijo la presidenta, vivan los pueblos indígenas y afromexicanos, vivan nuestras hermanas y hermanos migrantes, viva la unidad entre todos los mexicanos, viva México. Con el ánimo transformado por esta histórica ceremonia, a nombre de los pueblos originarios y los pueblos afromexicanos, mi compañero Bulmaro y su servidora, les damos las gracias por el honor de haber conducido esta ceremonia del Grito de Independencia y Defensa de nuestra Soberanía. Ceremonia encabezada por la presidenta de todas y todos los mexicanos, la doctora Claudia Sheinbaum Pardo. De corazón, muchísimas gracias. Muy buenas noches a todos.
1: Dios cujuy, Jocelyn. Dios cujuy, Hujmugugich. Hanabiahtum.
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0: Buenas noches, gracias. Bienvenidos de La Cotorra, 101.7 FM y Exa Victoria. Venimos de la capital tamaulipeca, bienvenidos. Mi pregunta es la siguiente: hemos estado practicando con el público esta noche. La canción que más esperan es La Chona. ¿Qué pasa con lo que es un remix que por ahí están haciendo con Pitbull? ¿De dónde surge esto para las, sobre todo las nuevas generaciones también, sí, que quieren mantener viva una canción tan emblemática de los Tucanes?
1: Sí, bendito Dios por ahí que se dio la oportunidad de hacer esta colaboración que estamos trabajando con Pitbull. Y la verdad, pues más felicidad para nosotros que Pitbull nos buscara a nosotros para hacer una versión a su estilo, ¿no? Con su creatividad de hacer La Chona de una manera mucho más internacional. Y estamos tratando de que La Chona original no pierda su esencia y que Pitbull también pues logre mantener su esencia. Entonces es lo que se está complicando para poder terminar el tema, pero es muy padre porque creo que una versión con Pitbull sería pues una oportunidad también para llegar a una comunidad que no ha llegado aún La Chona, aunque bendito Dios La Chona tiene por ahí un público muy muy grande, gracias a Dios y a ustedes, pero creo que una versión con Pitbull sin duda pues sería mucho más mundial.
0: Gracias.
2: ¿Sería con algún tema inédito?
1: En un álbum que estamos pensando sacarlo a finales de año, si hay tiempo, si no entrando el año, seguir haciendo colaboraciones, seguir haciendo contenidos. Lo más importante pues es ahorita que nos mantiene ocupados son las giras, llevar la música. Estuvimos en julio por allá en 6 países de Europa. Y estamos también en Centroamérica, en Sudamérica, empezamos la gira en Chile este año y en octubre estaremos regresando a Colombia, a Honduras, a El Salvador y a Guatemala y toda la República Mexicana y todos Estados Unidos, y seguir pues trabajando aquí con el corazón en la mano, agradecidos con tanta gente que por ahí ha bailado La Chona y pues nos enorgullece mucho haber creado La Chona.
3: ¿Qué se siente los Tucanes estar aquí en Laguna Tamaulipas?
1: Es una gran emoción, hace rato que no estábamos acá y la verdad muchas gracias. Por acá a la ciudad de Nuevo Laredo, Tamaulipas, por la invitación, por darnos la oportunidad de celebrar el grito de nuestra independencia mexicana con ustedes. Y la verdad pues nos enorgullece mucho ser mexicano, donde quiera que andamos siempre decimos arriba México. Y lo más agradable o lo más bonito para nosotros como mexicanos es que en todo el mundo la gente adora a los mexicanos.
4: Una fecha muy emotiva, ¿no? En esta celebración que emana más la mexicanidad.
1: Perdón.
4: Muy significativa esta presentación en un 15 de septiembre.
1: Sí, claro, claro. Yo creo que es una gran oportunidad para celebrar nuestra independencia y que nos hayan invitado a nosotros ser una de las agrupaciones para estar con ustedes. Es una gran emoción, una gran oportunidad. Y pues como lo hemos dicho, siempre orgullosos de ser mexicanos, porque el mexicano es único, y poder celebrarlo con ustedes, con nuestra música y dar el grito de independencia aquí en Nuevo Laredo, es una gran oportunidad, gran emoción.
5: El próximo año cumple 40 años. Y eso un homenaje para
1: La Chona. Ah, sí, fue algo insólito que Metallica tocara La Chona en vivo acá en México en su presentación. Fue algo muy especial para nosotros, muy emocionante ver que pues Metallica pues incluyera en su set list de México La Chona. Y ahí me acaban de regalar un par de discos donde incluyeron La Chona también en ese disco en vivo de esa gira. Y para nosotros como creadores de La Chona nos da mucho orgullo. Principalmente para mí como compositor de La Chona es una gran emoción saber que La Chona ni nos imaginamos dónde se escucha o quién la escucha. Son, la verdad, todas las edades, desde niños que apenas ni hablan, que apenas quieren caminar y andan bailando con La Chona, de todas las edades. Y pues La Chona es una bendición para nosotros.
2: ¿Se inspiraron en alguien para La Chona? O sea, en alguien específico. Digo, sí. Porque La Chona podemos ser muchos, quizás.
1: Pues realmente La Chona somos todos, ¿no? Todos tenemos esa misma vibra de La Chona, que nos gusta bailar, nos gusta divertirnos. Pero ya lo hemos platicado mucho, es una señora de Ensenada, Baja California, esposa de un locutor, que pues ella es La Chona original, y el esposo nos dio la idea, nos dio la historia de su mujer y nosotros creamos la canción. Así es que pues yo creo que ya hay muchas chonas en todo el mundo y pues orgullosos de que La Chona siga agrandando la comunidad, que siga sumando fanáticos a su comunidad.
3: El próximo año cumple 40 años, Alex.
1: ¿Perdona?
3: ¿Qué le falta conquistar a los Tucanes?
1: Hay muchos países que todavía nos falta visitar. Ahora que estuvimos en Europa visitamos 6 países, hicimos 8 conciertos en 6 países y nos dimos cuenta de que hay mucha fanaticada, mucha gente que quiere escuchar nuestra música, la música mexicana, gente que son mexicanos, que son latinos, que viven allá y que no han vuelto a su país, pero que adoran que los grupos vayamos porque pues ellos ya hicieron su vida allá, entonces ya no viven, ya sus hijos nacieron allá, sus parejas son de otros países, pero les inculcaron la música mexicana. Entonces ahora que estuvimos en Alemania, que estuvimos en Irlanda, que estuvimos en Francia, Inglaterra, estuvimos en Países Bajos y en España, la verdad que nos dimos cuenta de que hay una gran comunidad, pues muy, muy fanática de la música nuestra, y creo que nos debemos dar la tarea de seguir yendo para que nuestra música siga trascendiendo, gracias a ustedes, a los medios, a las redes 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Ahora con las plataformas lanzas una canción ahorita y está disponible inmediatamente en todo el mundo.
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0: 11:26.
1: Y mi gente, gracias por estar en sintonía de La Cotorra 101.7. Estamos desde Nuevo Laredo, Tamaulipas, ya a punto de poder disfrutar de la música de los Tucanes de Tijuana. Aquí vemos a la gente que ya está muy ansiosa de escuchar a los Tijuana, a los Tucanes. ¿Quieren escuchar a los Tucanes?
2: ¡Sí!
1: ¿Ya quieren que salgan los Tucanes?
2: ¡Sí!
1: ¡Más fuerte! Ahí tienen el ánimo, mi gente, y empezamos a escuchar esas voces gritando el ánimo aquí en Nuevo Laredo. Se escucha fuerte el nombre de los Tucanes.
3: ¡Tucanes! ¡Tucanes! ¡Tucanes!
1: Y el ánimo sigue vivo, y nosotros hasta Ciudad Victoria a través de La Cotorra 101.7 llevándoles el ánimo. Esta gran primera impresión de la introducción de los Tucanes de Tijuana, que están en Nuevo Laredo. Definitivamente esto es algo espectacular que vamos a vivir de primera mano, en primera persona. Y gracias a través de La Cotorra 101.7, ustedes podrán estar escuchando esto completamente en vivo. Definitivamente lo que escuchamos unos minutos antes, la entrevista que tuvimos con ellos, compartiendo algunas más profundas de lo que es su carrera, su trayectoria, lo que viene a aproximarse en su carrera musical, pues

casi nada, mi gente. Simplemente estamos en espera. Estamos en espera. Contando los segundos, para que los Tucanes de Tijuana puedan salir al escenario. Vemos cómo uno por uno se va incorporando al escenario. El gran escenario que la alcaldesa Carmelita puso en la plaza principal frente a Palacio Federal, para que todos los nuevolanerenses puedan disfrutar de esto. Y seguimos escuchando el ánimo.

0: Y seguimos escuchando cómo se acercan las personas para poder disfrutar de todo este gran ambiente que se está viviendo aquí. Y es que el escenario está completamente abastecido por todas las personas que quieren disfrutar de la música de los Tucanes de Tijuana. Así que ahora nos vamos a acercar con Arbelia Sandoval, que está con nosotros, pues transmitiendo este momento que estamos viviendo. Y definitivamente estamos viviendo lo mágico que es, después de esta entrevista que tuvimos con los Tucanes de Tijuana, ahora estar disfrutando del escenario, la música. Arbelia, ¿cómo estás viviendo esta experiencia de después de haber entrevistado a los Tucanes de Tijuana? Bueno, pues ahora verlos de primera mano, de frente a frente.
1: La verdad que yo feliz de la vida, estaba esperando a Mario Quintero para preguntarle qué pasaba con la Chona. Fue de lo más preguntado en la noche por todos los medios asistentes, ya que bueno, por ahí viene una versión, por ahí chequen lo que es esta entrevista, porque pues él explica un poquito de la colaboración con Pitbull, están ajustando los últimos detalles, y además, bueno, cómo ha sido una canción tan emblemática, que la verdad que donde suene la gente la canta, la baila. En ese momento, después de haber ya realizado la alcaldesa, lo que fue el grito de independencia aquí en Presidencia, pues ahora llega el momento de disfrutar de los Tucanes de Tijuana. De verdad que eso está espectacular, la escenografía, la pirotecnia también que ellos traen con esta apertura del concierto, y la gente que estaba desde temprano, queremos ver a los Tucanes, gritaban y gritaban que querían a los Tucanes, pues llegó el gran momento. Eso es espectacular, una fiesta, Irving, que definitivamente está para disfrutarla, para decir orgullosamente viva México, viva nuestros héroes, y sobre todo poder continuar con esta celebración en lo que resta de la noche, bailando y cantando. Y gracias de verdad por esa invitación. ¿Ves? Está espectacular, de verdad que no para la pirotecnia esta noche aquí con, en este momento, con los Tucanes de Tijuana. ¿Cuál vamos a bailar, Irving?
0: Todas, mientras haya mujeres para bailar, me voy a aventar todas las canciones. Ahorita con la mujer sexy, yo ya vi una, dos que tres muchachitas que me llamaron la atención para sacar unos pasitos bien perrones, pero ya más adelante. ¿Cómo está el ambiente? Para Ciudad Victoria, ¿qué le dicen a todas las personas de Ciudad Victoria que los están escuchando en estos momentos a través de la señal de La Cotorra 101.7?
2: Muy orgulloso que trajeron aquí a Nuevo Tamaulipas al grupazo Los Tucanes de Tijuana. Estamos esperando a la Chona.
0: La Chona. ¿Y con quién va a bailar la Chona?
2: Con mi pareja.
0: A ver, presente a su pareja. Hable, sin miedo, sin miedo. ¡Báilele, báilele, báilele, báilele! ¡Y ese ánimo! ¡Saludos! ¿A quién le mandas? Saludos, ¿a quién le mandabas?
2: Pues a mi ex vieja.
0: A tu señora,
2: claro. A mi ex.
0: A la ex también. Sí. Ah, pues ¿por qué no? Viejo amor, viejo pisado, ya.
2: Ya sabes.
0: Claro, ni modo. Y aquí amamos a todas las personas como quiera, haya sido como haya sido, ¿no?
2: Así sea. Pero mi nueva vieja es Ingrid.
0: Ah, muy bien.
2: LMT.
0: Ah, no, no. ¿Le gusta lo bueno?
2: No, ¡ay, papá!
0: Ya me está dando envidia usted. Saludos a todas las personas que les den sintonía. ¿A quién le manda saludos?
1: ¡A mi cuñado!
0: ¿A quién venías a escuchar el día de hoy?
1: ¡A los Tucanes!
0: ¡A los Tucanes! ¿Cuál es tu canción favorita de ellos?
1: ¡La de Déjate Querer!
0: ¡Déjate Querer! ¡Échate un pedacito!
1: ¡Déjate Querer!
0: ¡Gracias, gracias! Definitivamente el ambiente que estamos viviendo es fenomenal. Y este es el ambiente que provocan los Tucanes de Tijuana. Así que vamos a enlazar nuevamente a la cabina de La Cotorra 101.7 y regresaremos brevemente para despedirnos por esta ocasión. Así que regresamos a la cabina de La Cotorra.

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0: gente linda de La Cotorra, 101.7 FM, la que vuela más alto. Ya estamos con el Tucanazo. Tú te la sabes, la bailas conmigo esta noche. Irvin Nande, pero abriendo plaza esta noche. Ya tiene chicas, ¿verdad, Irvin?
1: Ya, varias que ya saqué a bailar y que definitivamente se quedaron con el sabor de victoria.
0: Eso, ay, no, hombre, hasta de McAllen te llevas una, ¿verdad?
1: Oye, sí, la verdad es que aquí vienen visitándonos de muchas partes. Y eso es lo que nos encanta de disfrutar, de hacer estas actividades, salir de la ciudad, poder compartir con más personas y también llevarles esta cultura hasta otras partes.
0: La verdad que sí, con el Tucanazo en ese momento están ya los Tucanes de Tijuana, una de las tantas canciones tan esperadas en esta noche, que la gente la verdad está cantando, bailando, con los celulares al por mayor, grabando, tomando selfies, y la verdad que está sensacional esta noche. Vamos a preguntar, señora, ¿de dónde viene?
2: Soy de aquí, de Nuevo Laredo.
0: De aquí, de Nuevo Laredo. ¿Qué le ha parecido esta fiesta?
2: Oh, claro, muy bonita, así como siempre, ¿verdad? Venimos a gritar Viva México.
0: ¿Con quién viene?
2: Con mi hijo y mi nuera, pero por ahí anda.
0: Muy bien. De los Tucanes, ¿cuál es su canción favorita?
2: Pues son varias, es esta, la del...
3: ¿Cómo se llama? ¿La Chona?
2: Sí, La Chona.
3: También.
2: Sí.
0: Bueno, pues muchas gracias y saludos a la gente de Ciudad Victoria.
2: Igualmente, saludos a todos.
0: Ok, vámonos rápidamente, esto es lo que es esta noche. La gente está bailando y disfrutando de todo este gran ambiente con lo que son los Tucanes de Tijuana. Y seguimos en este recorrido porque ya estamos pues ya prácticamente en los últimos enlaces para Organización Radiofónica Tamaulipeca y La Cotorra 101.7 FM. Y la verdad es que el ambiente está espectacular esta noche. La gente no para de bailar, de pasarla sensacional el día de hoy. Y bueno, vamos a este lado donde la gente no para de bailar. ¿Usted cómo le está pasando ahí en casita? ¿Se reunió con la familia, con los amigos, con los compañeros de oficina? ¿Le tocó hacer guardia esta noche? Pues aquí le acompañamos a través de la radio porque la verdad que le estamos pasando. ¡Eso!

0: es algo muy bonito de ver y disfrutar, ver que las jóvenes, como dicen, con estas tradiciones, Arbelia.
1: Así es, señor, con este recorrido esta noche vamos a cantar, a bailar y a pasarla, la verdad, espectacular, porque la gente hoy vino a disfrutar de los Tucanes de Tijuana y bueno, el ambiente se vive y se escucha esta noche, donde bueno, la gente también ha podido disfrutar de los platillos que son tradicionales de este evento, como el pozole, por ejemplo, los antojitos mexicanos, las aguas frescas y todo este gran ambiente que tenemos esta noche.

0: durmiendo esa noche. Señora, ¿de dónde viene? Son de aquí de Laredo. Son de aquí de Laredo.
1: Sí, de Laredo.
0: ¿Qué es lo que más le gusta de los tucanes?
1: Perfecto, muy bien bonito. Estamos esperando a la chona.
0: La chona, esa es la buena.
1: Él también. Hola.
0: Un saludo para la gente de Ciudad Victoria.
1: Oh, que la pasen igual de bonito como nosotros la estamos pasando aquí en Nuevo Laredo. ¡Y viva México!
0: ¡Viva México! Gracias, bonita noche. Pues vamos a cerrar este bloque. A la gente que nos está acompañando, gracias. Ese con la música, la verdad que está a todo. La verdad que disfrutando, bailando en lo que son los tucanes. Y bueno, definitivamente desde que empezamos los enlaces, la canción ganadora del día de hoy es La Chona, que ya todos la estamos esperando. Irving, vamos a continuar con más a través de La Que Vuela Más Alto, La Cotorra 101.7.
2: Vamos a cortar brevemente, es momento de regresar a la cabina de La Cotorra, sí, efectivamente, como lo mencionas, La Que Vuela Más Alto, y llevándoles lo mejor de lo que estamos viviendo aquí en Nuevo Laredo, después de las palabras de la ceremonia que dio nuestra gran amiga, la alcaldesa Carmen Lilia, que estuvo compartiendo con nosotros sus mejores deseos, este grito de independencia. Así que regresamos a la cabina de La Cotorra, y en un momento nos enlazamos con más.

0: las 11:43.
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2: Ok, amigos de La Que Vuela Más Alto, La Cotorra, estamos en este gran cierre, una noche espectacular con los Tucanes de Tijuana aquí en Nuevo Laredo, Tamaulipas, en la frontera, al filo del Río Bravo, definitivamente, como dirían también, otra de las canciones tan conocidas, pero la verdad, no de ellos obviamente, pero una de las más conocidas también. Oigan, tenemos la verdad que agradecer infinitamente las atenciones brindadas a todo el equipo, a la gente de los medios de comunicación, a los encargados de dar esas atenciones, a Marco también, que por ahí lo estuvo atendiendo de nuestra llegada. Agradecemos muchísimo esta invitación a cubrir este evento, sobre todo a la alcaldesa, a Carmelilia Canturrosas, porque de verdad una organización espectacular del evento. Esto estuvo espectacular en la pirotecnia, Irving. El cielo estuvo de todos los colores posibles en el Viva México. La verdad que es una noche 100% familiar. Ha estado todo de manera espectacular, la gente cantando.

0: por acompañarme en esa travesía, que ha sido toda una aventura desde que salimos de Ciudad Victoria, pero creo que nos vamos con el corazón contento, lleno de emociones y experiencias, y pues decir gracias y por supuesto que viva México, señores.
1: Definitivamente, Arbelia, definitivamente lo que vivimos fue una experiencia extraordinaria, compartir con todas las personas, con todas las personas que viven aquí en Nuevo Laredo, que llegan de otras partes de Nuevo Laredo, y por supuesto la cálida bienvenida que tuvieron cada una de las personas con las que pudimos compartir un breve momento de plática, de risas, de buenos momentos, de este grito de independencia, de la celebración, de las atenciones que nos brindaron las partes del staff cuando llegamos recién aquí a Nuevo Laredo, así como también agradecer, como bien dices, a la alcaldesa Carmen Lilia, que estuvo con nosotros acompañándonos y brindándonos todas las atenciones para poder hacer esta realidad, y por supuesto que también agradecer la invitación que realizó para que nosotros fuéramos los encomendados para poder llegar a Ciudad Victoria desde Nuevo Laredo y llevarles esa transmisión completamente en vivo de lo que fue el grito de independencia, de lo que fue la celebración, de lo que fueron las palabras de la alcaldesa a todas las personas y habitantes de Nuevo Laredo para darles su completo agradecimiento de siempre ser fieles a ella. Y pues nosotros nos tenemos que despedir, pero de igual manera los invitamos a que continúen con más de La Cotorra 101.7 y que sigan todas las redes sociales de las emisoras de ORT Radio, que somos los líderes en la radio. Nos despedimos orgullosos de haber podido compartir con todos y cada uno de ustedes estos enlaces a través de la radio, en vivo, como se hace la radio. Nos despedimos, pero nos estaremos escuchando en próximas transmisiones. ¡Y que viva México! ¡Que

0: las 11:51.
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0: las 11:54.
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0: las 12:37.
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0: las 12:51.
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0: La 1:14.
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0: La 1, 21.
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0: La 1:35.
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La 1:39. ¡Vuela alto con nosotros! 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
1: Las 2:24.

0: las 2:30.
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1: Qué bueno que siguen con nosotros en Chuntaros Radio Poder. Y ahora nos vamos con esto a cargo del Gran Silencio y su Chuntaro Style.

0: Las 3:22.
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0: Las 3:46. ¡La Cotorra!
1: ¡1.7! 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

0: 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Las 4:07. 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

0: Las 4:34.
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0: Las 4:40.
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2: Las 5:06.
0: Regresamos con...

0: Las 5:28.
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0: las 5:35.
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0: Las 5:49.
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0: buenos días. Qué gusto me da saludarles y darles la bienvenida a esta primera edición de ORT Noticias en este miércoles 16 de septiembre de 2026. Le presento los titulares. Tamaulipas firma acuerdo para fortalecer seguridad energética y simplificar trámites. IETAM exige a partidos cerrar la puerta a candidatos con vínculos en riesgo. Tamaulipas Aprende permitirá focalizar estrategias educativas de acuerdo a la SED. Además, desde la zona cañera tendremos toda la información con Santiago Hernández.
1: Buenos días, en esta mañana te voy a comentar que con servicios universales de salud podrían aperturarse más de 40 nuevos consultorios en la región del Mante. La información en unos momentos.
0: También desde la zona sur del estado tendremos la información completa con nuestra compañera Mayra González.
2: Así es, gracias, buen día. Padres exigen solución tras semanas sin maestro en secundaria de Altamira. Detalles y pormenores en unos minutos.
0: Además, toda la información de los deportes la tendremos con José Vélez Azad.
3: Hola, ¿qué tal, amables amigos? Qué gusto saludarlos. Ya estamos listos aquí en ORT Noticias con más de los deportes, pero en avance. Desde muy temprano ya estamos listos para anunciarles que vamos a hablar de lo que sucedió el día de ayer dentro del béisbol de las Grandes Ligas. La serie del Rey, siguiendo con el Rey de los Deportes, pero a nivel doméstico, lo ha acontecido en el Parque de Pelota de los Toros de Tijuana ante los Olmecas de Tabasco. Tenemos también tradicional bloque de deporte local, una parte de lo que se está generando a lo largo de estos días. Recuerde, martes y miércoles es de deporte de casa. También el reporte de Correcaminos, el equipo que dirige Gabriel Pereira, estará hoy cerrando entrenamiento para después viajar rumbo a la ciudad de La Paz, Baja California, un viaje bastante largo, en logística bastante complejo, pero suficiente el tiempo de antelación para quedar listos para el partido de este próximo fin de semana ante los paseños. También tendremos toda la información de lo que está para venir a lo largo de los siguientes días en el básquetbol de la NBA, porque ya está a la vuelta de la esquina, estamos a menos de un mes de que arranque la temporada regular. También tendremos información de la Liga Nacional de Baloncesto. Ayer arrancó la serie entre Diablos Rojos y Corre Básquet de la UAD. Esto y más aquí en los deportes en este miércoles, más adelante.
0: Gracias a José Vélez. Más adelante, como bien lo dice, pues tendremos todos los detalles de esta información deportiva. Pero antes, bueno, le recuerdo y le invito a que visite nuestras redes sociales porque puede encontrar la encuesta del día. La pregunta la puede encontrar a través de Facebook en ORT Noticias. Le recuerdo que puede votar y también, si así lo desea, puede dejar algún comentario. Más adelante estaremos hablando de esta encuesta, de esta pregunta del día, y tendremos pues los detalles de lo que usted ya está comentando y está votando a través de ella. De esta manera, comenzamos.
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0: Le doy la bienvenida a nombre de mi compañero Jesús Rodríguez, titular de este espacio. Mi nombre es Italia Soler y bueno, lo estaré acompañando en esta primera edición de ORT Noticias con toda la información más relevante que se ha generado en las últimas horas en las diferentes regiones de Tamaulipas. Le recuerdo que estamos por el 101.7 La Cotorra, aquí en la zona centro de Tamaulipas. Y también estamos por la Chabela 93.9 en la zona cañera, allá en la región del Mante, a quienes también pues saludamos con mucho gusto. Y tenemos esta transmisión simultánea de video a través de YouTube en ORT Radio. También estamos en Facebook a través de ORT Noticias. Y bueno, tenemos también algunas otras redes sociales. Estamos por Instagram y por TikTok. Usted nos puede encontrar como ORT Noticias. Además, en X estamos como ORT Noticias Vic. También estamos en www.ortnoticias.com. www.ortnoticias.com.mx. Ahí podrá encontrar pues toda la información que aquí le vamos a estar presentando. Y también recuerde que desde su celular usted puede descargar la aplicación de ORT Radio y también pues seguir toda la programación de ORT y por supuesto seguir esta primera edición de ORT Noticias. Nuestras líneas aquí ya están disponibles para usted, para que nos haga llegar sus comentarios, sus mensajes, sus reportes, incluso alguna denuncia por ahí que quiera hacernos llegar. Aquí en cabina el teléfono 834-318-2401, 834-318-2401, o también vía WhatsApp puede dejarnos sus mensajes al 834-301-3687, 834-301-3687. Solo recordamos que si usted puede agregar vía WhatsApp alguna fotografía, algún video que nos ayude también pues a precisar más la información que nos esté reportando, pues le agradeceríamos bastante. También la dirección exacta para poder canalizar este reporte ante las instancias, ante pues las autoridades correspondientes. Ahí están las vías de comunicación por la que usted pues puede estarnos reportando cualquier situación que se esté dando en su sector o en su colonia donde usted vive. Pues ya a partir de ese momento puede estarnos dando estos reportes precisamente. Vamos a arrancar con la información que le tenemos preparada para el día de hoy. Son las 6 de la mañana con 9 minutos. Tenemos una temperatura actual aquí en la zona centro de Victoria, aquí en la zona centro del estado. Tenemos una temperatura de los 27 grados centígrados, pero pues le voy a dar a conocer cómo más o menos estará el día de hoy, cómo están reportando las autoridades de Protección Civil de Tamaulipas y el Servicio Meteorológico Nacional, pues las temperaturas que se van a estar registrando hoy en las diferentes zonas de Tamaulipas. Aquí en Victoria se reporta una temperatura mínima de los 25 grados centígrados, una máxima de 37. Para la región de Nuevo Laredo también se reporta una mínima de 25 grados centígrados y una temperatura máxima de los 38 grados centígrados. En Reynosa, mínima de 26, máxima de 37. En Matamoros, mínima de 27 grados centígrados y máximas de 34. Además, en la zona de San Fernando se reportan temperaturas mínimas de 26 grados y máximas de 35 grados centígrados. La región de Miquihuana siempre un poco más fresca, temperaturas mínimas de 16 grados centígrados y máximas de 30. En Gómez Farías, temperaturas mínimas de 24, máximas de 36. En la zona cañera, mínimas de 25 y máximas de 36 grados centígrados. Y bueno, la región sur de Tamaulipas, Tampico, Madero, Altamira, mínimas de 26 y temperaturas máximas de los 33 grados centígrados. Recuerde que más adelante Sara nos va a dar más detalles de toda la información del pronóstico, nos va a estar ampliando esta información. Pero bueno, nos vamos precisamente a todos los reportes e información que le tenemos preparada. Y bueno, ayer se dio el tradicional grito de independencia en los diferentes municipios de Tamaulipas y por supuesto en la capital del país, aquí en la capital del estado. Pero mire, dar este grito pues se estimaba un costo de un 16% más a comparación de años anteriores. La Alianza Nacional de Pequeños Comerciantes informó que celebrar el grito de independencia este año pues era más caro. Una noche mexicana en casa, por ejemplo, para 10 personas alcanzaría los 8,100 pesos, es decir, un incremento del 16%, esto con respecto al año anterior, al 2025. El estudio de mercado detallaba que preparar un pozole, por ejemplo, costaba alrededor de los 2,350 pesos. La tinga de pollo, 1,440. Unas tostadas, 1,265 pesos. Unos pambazos, que bueno, también son de una región de nuestro país, son muy populares, 1,568 pesos. Y a esto se le suman las bebidas, estamos hablando de alrededor de $3,450. Y aquellos que además sumaban la decoración ahí en estas reuniones en casa, pues estos motivos patrios, esta decoración, se estimaba en los $690. Para los jóvenes, celebrar en bares y antros, el gasto promedio sería de $1,650 por persona, es decir, hasta $16,500 si se juntaba un grupo de algunas 10 personas. Ahí se reporta un aumento del 18% respecto al 2025. El presupuesto se incrementa aún más si se decide pues vestir con atuendos típicos. Incluso mucha gente, no solo anoche durante el grito, acostumbra a usar estos vestidos típicos. También hoy 16 de septiembre durante el desfile o algunas otras reuniones que todavía se dan en casa con motivo de pues que es día de asueto, pues bueno, las blusas bordadas, las camisas de manta, los trajes de charro pueden costar hasta $1,380 por persona. Y algún mariachi que acompañe estas reuniones que desde ayer se están dando, pues bueno, con solamente 6 canciones ronda entre los $4,200. De acuerdo a asociaciones nacionales, el 15 de septiembre pues es más que una fiesta, es una expresión popular de identidad, de orgullo y de pertenencia. Y muchas familias acostumbran a seguir esta celebración el 16. Y bueno, este año cobra un significado especial porque la defensa de la soberanía nacional se vuelve crucial, de acuerdo a estos presidentes de asociaciones nacionales. En México se mantiene una relación profundamente integrada con Estados Unidos, con quien se realiza alrededor del 70% del comercio y se comparte una frontera de 3,000 kilómetros, que esto también, estas festividades pues se extienden hacia la Unión Americana. Incluso en algunas otras partes como Los Ángeles, Nueva York, Las Vegas, la comunidad mexicana y bueno, todas las familias de allá pues también deciden o decidieron celebrar este festejo mexicano, esta independencia de nuestro país. Y bueno, pues es parte de las festividades que se comparten en ambas partes. Y bueno, nos vamos con otra información y esta tiene que ver con la regulación de celulares en las escuelas. Las restricciones del uso de celulares en las instituciones educativas pues van a venir acompañadas de sanciones para quienes incumplan con estas medidas. Así lo dio a conocer el secretario de Educación en Tamaulipas, Miguel Ángel Valdés García, quien tras puntualizar que la restricción entrará en vigor a partir de noviembre de este mismo año para todas las escuelas de educación primaria y secundaria, pues bueno, en los niveles de educación media superior y superior, el uso de estos dispositivos pues va a quedar a criterio de los propios planteles. Sobre este tema de las sanciones, Valdés García señaló que todavía no están definidas y serán analizadas durante un foro estatal que se estará realizando el día 30 de septiembre, en el que también se prevé que participen los padres de familia. Escuchemos las declaraciones de Miguel Ángel Valdés, secretario de Educación en Tamaulipas.
5: El foro estatal es para ver ese tema de las sanciones. Las sanciones, ya digan, no están definidas, es lo que me pusieron aquí. La guía estatal, ahí sí, hay la libertad de que nosotros digamos el tema de que nombraba yo, si para casos de emergencia, si dejamos que puedan tener alguno o la telefonía fija, en fin, y el caso de las sanciones también, después del foro estatal, más con los criterios de México, por eso se va a salir hasta noviembre a dar ya toda la medida.
6: ¿Pero va a ser para los padres de familia la sanción?
5: Bueno, es lo que hay que discutir. Puede ser para el padre de familia y para el alumno, pero es lo que vamos a dialogar.
0: Bueno, también informó que se van a estar elaborando dos guías. Estas son complementarias y bueno, son en casos particulares en los que los estudiantes pues pudieran requerir portar este teléfono celular. Y bueno, adelantando que para estas situaciones podría permitirse el uso de un teléfono básico, esto sin acceso a las redes sociales. Pero bueno, este y todos los demás puntos que puedan generarse o que puedan surgir, pues bueno, se van a estar viendo en este foro que se tiene preparado para el 30 de septiembre. Es único aquí en Tamaulipas, se va a llevar a cabo incluso aquí en la capital del estado. Cada uno de los estados del país va a llevar el suyo y estarán pues enviando todos los resultados a la federación. Estas disposiciones pues forman parte de las nuevas políticas que, de acuerdo al secretario de Educación, está impulsando el gobierno federal para precisamente regular el uso de celulares y de las redes sociales en las escuelas. A partir de una evidencia científica que advierte precisamente sobre los efectos que causa el uso excesivo de estos dispositivos y que pues pueden afectar la capacidad de concentración de los propios estudiantes. Así es que pues bueno, vamos a estar al pendiente de este foro. Por supuesto, le vamos a estar dando a conocer mayores detalles de la información que se genere, los resultados sobre todo de este foro. Y miren, otros temas también educativos que tienen que ver con las escuelas, pues bueno, recordará usted que a principios, recientemente hablábamos de la escuela primaria Juan B. Tijerina, quien inició el ciclo escolar pues con clases a distancia. Se prevé que a más tardar el próximo 21 de septiembre estarán regresando a clases presenciales los alumnos de esta escuela, quienes, como les decía, pues desde el arranque de este ciclo han tomado las clases a distancia. Esto debido al derrame de un aceite provocado por el robo de material de cobre de un transformador en desuso. Norailda de los Reyes Vázquez, quien es subsecretaria de Educación Básica, informó que los resultados del estudio realizado al respecto, pues bueno, determinaron que ya no hay riesgos para los estudiantes. Por ello vamos a escuchar estas declaraciones de Norailda de los Reyes.
7: La escuela que estaba está todavía trabajando en línea, la Juan B. Tijerina, por el problema del transformador, ya tenemos el estudio, ya nos los mandaron los resultados del estudio. Afortunadamente salió que no es dañino para nuestros alumnos, además estamos esperando la que nos den el documento para poder empezar las clases ya de manera presencial. Yo estimo que si no el día de hoy, ya ve que mañana es inhábil, pues a lo mejor jueves nos los estarán dando para el viernes o el lunes ya regresar a trabajar de manera presencial.
0: Bueno, la subsecretaria también indicó que en Reynosa hay otra escuela que continúa con clases en línea, ahí debido a unos trabajos de construcción de techumbre. Pero bueno, nos vamos a nuestra primera pausa comercial y enseguida regresamos con más en esta primera edición de ORT Noticias.
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0: Ya estamos de regreso, gracias por continuar con nosotros y bueno, en esta mañana le damos la bienvenida a nuestro coordinador de noticias, Javier Rodríguez. Muy buenos días, Javier, ¿cómo está?
10: Hola Italia, buenos días a nuestro auditorio en este día de asueto, una tranquilidad genial en la ciudad, no como el día de ayer.
0: Sí.
10: Italia, antes de ir con el tema de la pregunta para la encuesta del día de hoy, ayer la verdad fue un día con mucho tráfico vehicular, muy
0: mucha
10: intenso,
0: actividad.
10: Por primera vez en los años que tengo en esta ciudad, me tardé casi media hora para llegar a casa. Era un exagerado el movimiento de vehículos, la verdad, a vuelta de rueda. Y eso me dejó claro que, bueno, hemos crecido en cuanto a parque vehicular, pero nuestras calles siguen siendo las mismas. Vaya, muy angostas.
0: Exacto.
10: Y malas, bueno, pues malas, ¿desde cuándo?
0: Aparte.
10: Aparte, pero bueno. Hoy estamos de asueto, disfrute las vialidades y bueno, pues si tiene oportunidad, pues salga al evento cívico de hoy.
0: Así es, que también van a estar por ahí algunas calles cerradas también para que la gente lo tome en cuenta en este desfile que bueno, ya tradicionalmente se lleva a cabo aquí en la capital del estado, así es que si quiere asistir, pues bueno, es una buena opción, es un desfile pues bonito, cívico. Ahí van a participar muchos estudiantes, otros pues bueno, se podrán quedar dormidos en casa.
10: Sí, descansando.
0: Pero bueno, vamos a entrar con esta pregunta del día, la encuesta del día, que por cierto ya está en las redes sociales, en el Facebook de ORT Noticias, ya la puede usted encontrar. Y que bueno, Javier, tiene mucho que ver con este cambio que se dio recientemente. Hemos oído hablar de Juanjo Salazar, lo identificábamos por ahí con Movimiento Ciudadano, a Jorge Tico García también, pues lo identificábamos con Morena, con El Verde, incluso participó en el pasado proceso electoral, pero bueno, ya de alguna manera se mencionaba, se rumoraba que se iban a ir a otro partido, ya lo oficializaron, mostraron una foto en sus redes sociales con los que ahora son dirigentes del Partido Acción Nacional. Y pues bueno, esto tiene que ver con nuestra pregunta del día, Javier.
10: Sí, así es. Para nadie es un secreto que tanto el famoso Juanjo Salazar como Jorge El Tico García, pues andan en franca campaña desde hace años.
0: Sí.
10: Habrá que recordar que en la contienda pasada El Tico participó con Morena en lo que fue la consulta, la famosa encuesta, pues buscando la alcaldía. Los díceres o las malas lenguas aseguran que El Tico ganó esa contienda, pero que de alguna manera pues la cedió al hoy alcalde. ¿Verdad o no? Bueno, pues solamente ellos lo saben, pero lo que vamos es de que se le identificaba con Morena hasta ese momento. Después lo veíamos en sus eventos particulares con una camisa llena de colorido. Por un lado miraba las letras azules, por el otro las
0: naranjas, incluso.
10: Sí, las moradas por acá, el tricolor en la espalda. Bueno, era un tutti frutti de colores, pero bueno, creo que era el mensaje abierto de que ahí estaba disponible. En el caso de Juanjo, bueno, pues hubo una separación tras la llegada de Gustavo Cárdenas a ese instituto político. Gustavo asegura que, bueno, fue una decisión personal, no lo corrieron, dice, y yo creo que no lo corrieron, porque la verdad a nadie corren de un partido, puede a lo mejor no haber una coincidencia de interés político o particular, y a final de cuentas, bueno, pues cada quien toma decisiones, ahí sí creo que coincido con Gustavo, pero hay una verdad en todo esto, Italia. Siempre que hay un proceso electoral en la antesala, cuando se está en la contienda por las candidaturas, pues los daños colaterales, déjame llamarle así, son precisamente las salidas de personajes que se sienten con la fuerza suficiente, con la presencia suficiente, con el apoyo suficiente de la ciudadanía, y dice, ¿sabes qué? Pues no me diste me voy. O sabes que no me diste lo que quería, pues me voy. Eso lo vimos y se sigue viendo, obviamente. En los partidos fuertes o los partidos en el gobierno en su momento, lo vimos en el PRI. Habría que recordar a un Toño Martínez cuando fue y quemó su credencial de elector en el Panteón, por allá. Lo mismo sucedió en el PAN con personajes que dijeron, a ver, pues yo saco mi 20 y me voy, ¿no? En Morena no se ha llegado a eso, pero démosle tiempo, muy seguramente va a haber también quien va a decir, a ver, pues me voy con el PRI, me voy con el PAN, me voy con otros, ¿no? Porque no le van a dar lo que quiere. Acá en este momento, bueno, pues está el caso de estos dos personajes que ya encontraron asilo en el PAN. No sé a quién realmente le beneficie, si a ellos o al PAN, pero sí hay una verdad en todo esto, Italia. Es el que ambos tienen trabajo en las bases, tienen trabajo en la calle,
0: sí,
10: porque
0: ya
10: no tienen 2 días ni 2 meses haciendo trabajo de proselitismo, tienen años, y ahí sí, pues la verdad, los recursos no sé de dónde salen, pero gratis no ha sido.
0: Así es. Dicen por ahí que no sé si salieron de Guatemala para entrar a Guatepeor.
10: Efectivamente, sí. ¿Quién se beneficia? ¿Quién de los dos?
0: Sí, que al final, como bien lo mencionas, Javier, traen ya una estructura, traen un trabajo, una campaña, aunque no sé, oficialmente no se pueda ver así, pero bueno, traen un trabajo ya de años de reuniones en diferentes partes. Juanjo, incluso, pues a través de ahí del cargo que tenía en Movimiento Ciudadano, pues tenía una cercanía muy fuerte con la gente. Decidieron ellos dar este paso ya oficial, y pues bueno, es parte de las expectativas, ¿no? Que generan y que siempre antes le decían mucho los llamados chapulines, ¿no? Que claro, brincaban de un lado a otro. Incluso vi que recientemente que Morena está definiendo a sus candidaturas en los diferentes estados, pues ya hubo ahí una molestia de quien no quedó, o quien asegura
10: no alcanzó,
0: y que pues también decía, ya llevo tiempo trabajando, y pues es lo que regularmente pasa, ¿no? Y yo creo que también tiene mucho que ver con que ahora son muchos los que quieren y los que traen campaña desde hace rato, Javier.
10: Sí, así es. Y aquí, por ejemplo, en el caso muy particular del Juanjo y del Tico, pues la verdad es que la salida de Movimiento Ciudadano, pues no le impacta tanto a Movimiento Ciudadano.
0: Exacto.
10: Al que le va a impactar, finalmente, igual que el Tico, bueno, no puedo decir que le impacta a quién, porque realmente no tenía un partido definido.
0: Oficial.
10: Insisto, contendió por Morena, pero como militante de Morena no lo visualizo, igual estoy equivocado. Pero aquí creo que estos dos personajes en el escenario político, al que le podrían afectar y con quien van a hacer una competencia real, pues va a ser con Morena. Ahí sí yo creo que, si bien es cierto, no sé si sea suficiente para que vaya, se alarme Morena, pero de que van a ser contrincantes reales, sí lo van a hacer. Yo creo que Morena tendrá que tener mucho cuidado al momento de elegir a sus candidatos.
0: Exacto.
10: Porque bien sea el Tico o bien sea Juanjo Salazar como candidato a la alcaldía, pues va a ser un buen contrincante contra quien designe Morena, y tendrá que ponerle a alguien, pues vaya, de su mismo peso o más alto todavía. Porque yo insisto, se quiera reconocer o no, son personajes que ya se encuentran colocados en el ánimo de los victorenses. No sé si hasta este momento les sea suficiente para ganar una elección, no lo sé. Pero de que sí tienen votos a favor, claro que los van a tener. Cuando subieron esas fotografías o esa fotografía, claro que las redes sociales se movieron inmediatamente y los comentarios eran pues de todos a favor y en contra, pero eran más a favor que en contra. Lo mismo cuando el Juanjo salió a dar su razón de por qué dejaba al movimiento, también, o sea, eran muchas muestras de apoyo. Entonces esa es una verdad, y acá pues habrá que ver, insisto, quién va a ser el contrincante, el elegido o la elegida por parte de Morena, con la que les pueda garantizar que a final de cuentas el Tico o en este caso el Juanjo les vaya a robar la elección, a ganar la elección. En el PRI, pues ya hay un joven ahí también, el famoso Lacho, uh-huh. Que anda buscando, anda picando piedra. Yo, la verdad, veo difícil que pueda ganar la elección, pero lo que sí estoy convencido es que le va a llevar votos al PRI, porque es un hombre bien intencionado,
0: sí. Es
10: un muchacho joven, que a final de cuentas los victorenses y los tamaulipecos a veces es lo que decimos, o sea, ya rostros nuevos, jóvenes, uh-huh. aunque luego nos quejamos, no, pues está muy joven, pues dale la sí. Oportunidad, si no, ¿cómo, no?
0: Claro.
10: Es un círculo vicioso ahí. Pero bueno, ahí está en el escenario estos dos personajes, que también hay que decirlo, uh-huh. Italia, de ideología política no les veo nada, desafortunadamente. Y bueno, si le puedo abonar algo también a su favor, pues creo que en los últimos años la ideología política ha dejado de ser un factor importante para los partidos, pues están dispuestos a abrirle la puerta a cualquiera, a cualquier persona, con tal de ganar votos. Igual que como lo hizo en su momento Andrés Manuel López Obrador, que también usted lo recordará, lo mismo le abrió la puerta a los priistas, que a los panistas, que a quien se arrimara, con todo y la historia o mala historia que pudiera traer en la espalda, decía Julio Scherer en su más reciente libro dedicado precisamente al gobierno de López Obrador, que su estrategia era ganar votos y espacios, lo que finalmente logró. Y bueno, pues hoy volteas a ver a Movimiento Ciudadano y dice, a ver, pues los que se quieran venir, el Verde Ecologista hace lo mismo, el PAN hace lo mismo. El PAN decía que tenía más de 10,000 ciudadanos enlistados para participar en una contienda. O sea que a estas alturas, adiós la ideología política. Uh-huh.
0: Y que al final, pues todos quieren ir solos, ¿no? Todos los partidos quieren ir solos, aseguran que tienen suficientes candidatos.
10: Son bien valientes.
0: Y, sí. Y también habrá que ver esta situación, si genera entre la gente alguna reacción, porque pues es parte también de lo que se queja la gente, estos cambios en la política. Recuerdo mucho tantas pleitos que traían ahí el PAN y el PRI en el pasado gobierno, y cómo de la noche a la mañana se aliaron y a la gente la ponían pues a trabajar los coordinadores de colonias, sí. de sectores, de campañas priistas, companistas, y pues entre ellos había este resentimiento, esta molestia, porque ya traían atrás pues sus campañas de confrontaciones. Habrá que ver también esa reacción de la gente, que dice, pues bueno, estos políticos resentidos que se van de un partido a otro, ¿no?
10: Sí, y la verdad, se tragan el orgullo, lo que se haya que tragar. Fíjate que en esa coalición que se hizo, conjunción de esfuerzos del PRI y del PAN, yo la verdad, te soy honesto, nunca creí ver una alianza de esa naturaleza, precisamente porque eran antagónicos.
0: Sí, sí.
10: O sea, la verdad, no, nunca la imaginé. Sin embargo, se dio con los resultados que, bueno, pues ahí están. Uh-huh. En el caso de las alianzas con el partido en el poder en este momento, bueno, pues ahí esas sí no causan admiración, porque el Verde Ecologista como el Partido del Trabajo, pues han sido paleros de los partidos en el poder en su momento. Lo fueron con el PRI, lo fueron con el PAN y hoy están con Morena. La verdad, esa amenaza, déjame llamarla así, que hace el Verde Ecologista de que pues ellos pueden ir solos, ojalá y lo cumplieran, porque usted y yo saldríamos ganando, porque significaría que cuando haya una elección para alcalde, que es en este 2027, pues tendríamos un candidato por Morena, uno por el Verde. Si el PT hiciera lo mismo, pues tendríamos otro más, tendremos el del PAN, tendremos el del PRI, tendremos el de Movimiento Ciudadano. O sea, sería genial, porque tendríamos un abanico de opciones más grande. Pero en el afán de seguir conservando ese 3% y seguir cobrando pues esos recursos que le da la autoridad electoral, pues se aguantan y ahí están bajo la sombra del partido en el poder. Que la verdad, yo insisto, ya se debería legislar en ese sentido, porque ¿de qué nos sirve tener, pues en este momento creo que son 8 partidos políticos,
0: ¿8?
10: Si nomás tenemos 3 candidatos en cada elección, pues entonces, ¿los otros para qué los mantenemos?
0: Así es. Y luego llegan y se regresan a otro partido. También ese sí, es otro tema legislar. Sí, ajá, que se quedó, tenía ya representación en el Congreso y pum, se acabó.
10: Se le acabó. Y se le acabó precisamente porque, bueno, ¿y qué le dices? Pues te patrocinaron, te pusieron los partidos te pusieron los candidatos, pues lo único que hicieron fue quitártelo, ándale, síguele, pues. Uh-huh. Síguele pataleando para que veas. Y eso es precisamente lo que creo que la autoridad electoral nos debería de garantizar a los ciudadanos, de que cada partido político constituido es una oportunidad que como ciudadanos deberíamos de tener para que nos ofrezca un candidato. Eso es lo que nos debería de garantizar la autoridad electoral, y no que les consientan que terminen ahí aliados 3 o 4 partidos, pues repartiéndose el poder.
0: Así es. Pero y bueno, a todo esto surge precisamente la pregunta del día en esta encuesta que ya está a través de ORT Noticias en Facebook, Javier.
10: Así es. De todo esto surge la pregunta para la encuesta del día de hoy. Y como lo hacemos todos los días, le invitamos a que participe con nosotros. Usted lo sabe, lo va a encontrar en nuestro Facebook, ORT Noticias. La pregunta para la encuesta del día es la siguiente. ¿Cree que el cambio de Juanjo Salazar y Jorge Tico García al PAN demuestra que su prioridad es conseguir una candidatura antes que mantener una verdadera identidad partidista? Esta es la pregunta para la encuesta del día de hoy y le reitero como siempre la invitación para que siga participando con nosotros.
0: Que por cierto ya tiene un comentario, dice, a ambos han demostrado que su única ambición es satisfacer sus intereses personales. No se puede jamás confiar en los políticos y menos en los chapulines. ¿Hay más chapulines que ellos? Es la pregunta también, dice.
10: Sí, hay más que ellos, claro que hay más que ellos, sin que suene a defensa, y sí coincido con usted. A final de cuentas, esto refleja eso, simplemente la búsqueda del poder por el poder. Así no es. Lo veo de otra manera.
0: Y bueno, también tenemos los resultados de la encuesta de ayer.
10: Así es, la pregunta para la encuesta del día de ayer es la siguiente. ¿Considera que debe investigarse al ex gobernador Francisco García Cabeza de Vaca para determinar si tuvo responsabilidad directa en la asignación de contratos señalada por Gloria Molina? Bueno, de las personas que participaron en esta encuesta, el 91% dijo que sí. Sí considera que debe investigarse al ex gobernador Francisco García Cabeza de Vaca para determinar si tuvo responsabilidad directa en la asignación de contratos señalada por Gloria Molina. Mientras que, aunque no lo crea, el 9% manifestó que no. No considera que deba investigarse al ex gobernador Francisco García Cabeza de Vaca para determinar si tuvo responsabilidad directa en la asignación de contratos señalada por Gloria Molina. Pero el 91% de las personas que participaron en esta encuesta, pues sí, sí están de acuerdo en que se investigue al ex gobernador.
0: Pues bueno, muchas gracias, Javier, por tu participación. Nos vemos más adelante.
10: Claro que sí.
0: Gracias y vamos a continuar. Nos vamos a una pausa y enseguida regresamos.
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2: Hola, ¿qué tal? Es un verdadero placer saludarles. Les saluda Sara con el primer bloque del pronóstico del tiempo a través de ORT Noticias. Iniciamos este miércoles 16 de septiembre con la información meteorológica más oportuna y verificada para que usted pueda disfrutar y coordinar sus actividades de asueto patrio con total certidumbre. Acompáñenos a revisar detalladamente las condiciones atmosféricas que prevalecerán en nuestras regiones prioritarias a lo largo de este día. Comenzamos nuestro recorrido meteorológico en la capital del estado, Ciudad Victoria. En esta jornada festiva, la capital tamaulipeca despierta con un cielo parcialmente soleado, propiciando un ambiente agradable que tenderá a calentarse de forma progresiva con el paso de las horas. En este momento, la temperatura actual se ubica en 23 grados centígrados, registrando una sensación térmica idéntica de 23 grados centígrados. Hacia las primeras horas de la tarde, el termómetro alcanzará una temperatura máxima de 36 grados centígrados, partiendo de una temperatura mínima de 23 grados centígrados que se mantuvo durante el amanecer. Los vientos soplarán de manera moderada a una velocidad de 14 kilómetros por hora, generando una circulación de aire templado. Por su parte, la humedad relativa se sitúa en un 41%, en tanto que la probabilidad de precipitaciones es del 15%, por lo que la posibilidad de alguna llovizna ocasional es sumamente reducida durante el día. Respecto a la evolución del tiempo para las próximas jornadas en Ciudad Victoria, se anticipa un cambio significativo debido a la aproximación de inestabilidad atmosférica. Para el día de mañana jueves, se espera una máxima de 33 grados centígrados y una mínima de 23 grados centígrados con presencia de tormenta eléctrica fuerte. Hacia el viernes, continuará el descenso en el termómetro con una máxima de 32 grados centígrados y una mínima de 22 grados centígrados, nuevamente con tormenta eléctrica fuerte. Continuando con nuestro reporte, nos trasladamos hacia la región cañera, en el municipio de El Mante. Para el día de hoy, esta localidad presenta condiciones de cielo mayormente soleado, permitiendo amplios lapsos de radiación que elevarán la temperatura vespertina. Al momento, la temperatura actual marca 23 grados centígrados, acompañada de una sensación térmica de 23 grados centígrados. Durante la tarde, se pronostica que el termómetro alcance una temperatura máxima de 34 grados centígrados, luego de haber registrado una temperatura mínima de 23 grados centígrados al comenzar el día. El viento correrá de forma muy suave a una velocidad de 11 kilómetros por hora. Por otro lado, la humedad relativa en el ambiente se ubica en un 58%, lo cual generará una percepción de bochorno a lo largo de las horas más calurosas. La probabilidad de precipitaciones se mantiene baja, marcando un 15% para hoy. En cuanto a la evolución esperada para los siguientes días en El Mante, se prevé una transición hacia condiciones más lluviosas. Para el jueves, se pronostica una temperatura máxima de 32 grados centígrados y una mínima de 24 grados centígrados con probabilidad de tormenta eléctrica fuerte, mientras que para el viernes se anticipa una máxima de 32 grados centígrados con una mínima de 23 grados centígrados, acompañadas de tormenta eléctrica. Ante estas condiciones meteorológicas, marcadas por el calor de la tarde y la inminente llegada de lluvias en los días posteriores, compartimos con la población recomendaciones prácticas fundamentales. Es indispensable mantener una hidratación constante tomando suficiente agua potable, usar ropa fresca y aplicar protector solar en la piel si va a salir a disfrutar de las celebraciones patrias, evitando la exposición solar directa entre las 11 de la mañana y las 4 de la tarde. Si va a viajar por carretera, le sugerimos revisar con antelación los niveles de agua, aceite, la presión adecuada de los neumáticos y el buen funcionamiento del sistema de enfriamiento de su automóvil para evitar averías. Asimismo, manténgase atento ante el pronóstico de tormentas para jueves y viernes, previendo desde ahora medidas de seguridad al conducir. En nuestra próxima emisión, continuaremos informándole con el reporte detallado para los municipios de Tampico, Reynosa, Matamoros y Nuevo Laredo. Gracias por su atención. 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
3: Bueno, ahí tiene usted el pronóstico con Sara. Más adelante, como bien lo menciona, pues tendremos más detalles del clima. Sobre todo, pues bueno, hay que estar al pendiente de esto que nos reporta estas tormentas aisladas para el jueves y para el próximo viernes. Tenemos por aquí saludos del profe Banda desde la colonia Magdaleno Aguilar, de aquí de la querida Victoria, Tamaulipas, escuchando el programa como casi todos los días. Muchas gracias por seguirnos, por escucharnos. Un saludo al profe Banda desde la colonia Magdaleno Aguilar. También nos comentan y mandan saludos desde Fortines, Tierra de Artesanos, Yeyo Ochoa. También le mandamos pues un fuerte saludo. Nos estaban por aquí preguntando del tema del desfile, este desfile cívico-militar que se llevará a cabo alrededor de las 8 de la mañana. Bueno, a las 8 empiezan los preparativos oficialmente a partir de las 9. Recuerde que van a estar cerradas algunas vialidades el 8 desde el bulevar hasta lo que es

0: tome sus precauciones. Sobre todo porque, pues bueno, se hace ahí bastante tráfico durante esta mañana. Y para quienes van a acudir también a presenciarlo, pues tomen sus precauciones. Nos vamos con el enlace, el reporte de nuestro compañero Santiago hasta la región cañera, hasta la región del Mante. Muy buenos días.
1: ¿Cómo estás? Muy buenos días, qué gusto saludar a la audiencia de ORT Noticias en esta mañana de 16 de septiembre, tras el paso de las fiestas patrias que se desarrollaron aquí en la región del Mante, en donde, bueno, se reportó saldo blanco, las familias se congregaron para disfrutar y celebrar pues esta fecha especial. La plaza principal de Tercolías Calles estuvo repleta de asistentes, y bueno, pues generó esta fiesta a las 9 de la noche. La alcaldesa del Mante, Pati Chillo, salió a dar la arenga, en donde se revive precisamente los nombres de los héroes, y posteriormente a esta ceremonia oficial y protocolaria se llevó a cabo también pues un baile popular aquí en lo que fue la zona centro del Mante. Pero en este momento, bueno, ya todo se está aprestando y se dispone para generar precisamente lo que es el desfile de independencia. A las 8 de la mañana se llevará a cabo los honores de ordenanza en la plaza principal de El Mante, y bueno, pues decirles que hay algunas vialidades que están siendo afectadas en la circulación. Principalmente la avenida Juárez es en donde más se complica la situación. También durante algunas horas, a partir de las 8 de la mañana, estará afectada la vialidad sobre la calle Guerrero y también sobre la calle Hidalgo, que es en donde va a transitar el desfile el día de hoy. Será una actividad ágil, por lo que nos dicen los organizadores. Serán alrededor de 35 a 39 instituciones educativas las que van a participar de nivel primaria. Y como en esta ocasión no hay la presentación de cuadros de actividades físicas o de danza, se va a realizar mucho más ágil esta actividad, por lo que espera que se concluya poco antes del mediodía. En este momento la circulación por las calles principales del Mante son bastante fluidas, la circulación es bastante fluida, hay poco movimiento el que se registra sobre los principales bulevares, por ejemplo, el Luis Echeverría, también el Enrique Cárdenas González, sobre el libramiento, sobre el bulevar Pablo L. Escobar, es realmente poco el movimiento y la circulación que se presenta en esta hora de la mañana. El tráfico es fluido, pero una vez que se acerquen las 8 de la mañana, tiempo en el que están siendo citados alumnos a lo que es la Plaza Aarón Sáenz, pues irá cargándose un poco más la circulación vial, por lo que es importante pasar desde casa con tiempo y considerar los cortes de circulación que hemos mencionado. El reporte que te tengo esta mañana. Muy buenos días.
0: Gracias, Santiago Martínez. Igualmente, muy buenos días. Tome en cuenta pues todas estas medidas que nos está comentando nuestro compañero allá en la región del Mante, sobre todo por estas actividades que se tienen para el día de hoy. Y bueno, ahora nos vamos con nuestro compañero Santiago Hernández, aquí en la capital del estado, quien nos tiene los detalles también pues de las vialidades y el reporte aquí en la ciudad.
2: Italia, buen día a la fiel audiencia, a los amigos que siempre nos acompañan, Santiago Martínez y Diego Hernández allá en el Mante, para aclarar y vamos rápidamente observamos los primeros minutos de este día, miércoles. Se ve desierto las calles de la capital de Tamaulipas, muy muy pocos vehículos. Ahí hicimos dos recorridos muy temprano, ahorita también desplazándonos por las calles de Victoria. El llamado después de este inicio de la independencia ya en 1810, que se celebra en todo Tamaulipas, obviamente México, se ve desde el día de ayer, desde el grito de independencia que se da obviamente en cada una de las sedes de los municipios y también a nivel nacional. Estuvimos ahí atentos, pues es día de asueto y se ve reflejado, repito,

0: en las calles de la capital de Tamaulipas. De lo que viene en punto de las 8 de la mañana, pues es este actividades que se van a realizar por este 216 aniversario, y desde muy temprano empezaron a cerrar las calles. Bueno, desde ayer se cerraron las calles, principalmente Boulevard Tamaulipas, que ha sido últimamente, en los últimos años, en la sede, ahí a la altura de Enrique Cárdenas, el Boulevard, ahí está el templete, y muy temprano, en la madrugada, empezaron a cerrar ya la vialidad a partir de la calle Coahuila y calle Veracruz. Posteriormente se fue extendiendo este área perimetral, ahorita Boulevard Tamaulipas, y ya ahorita en unos minutos más, pues ya se empezó a cerrar a la circulación hasta la calle Olivia Ramírez, será que está la calle Felipe Berrizábal, para que lo tome en cuenta. Sí, hay pocos vehículos, pero hay gente que todavía le tocó trabajar el día de hoy, y se espera pues un número importante de personas. Se habla pues históricamente 3,000-4,000 gente que acuden a este lugar para ver el desfile de la Independencia de México. Repito, Boulevard Tamaulipas o calle 8, donde se van o colocaron ahí algunas estructuras para, sobre todo a la altura de Enrique Cárdenas, y ahí pues va a acudir el señor gobernador en punto de las 8 de la mañana, obviamente minutos antes para iniciar el puntual. Ahí pues participan en este contingente pues Secretaría de Seguridad Pública, participación de la agrupación de agrupamientos caninos y montada de la Guardia Estatal, también el Ejército Mexicano, Guardia Nacional, Protección Civil, Cruz Roja, instituciones educativas en la capital de Tamaulipas y agrupaciones de carros. Es lo que se espera en este contingente. Se espera obviamente la participación de escolar, que se habla de 1,700 estudiantes. Esos fueron datos del año pasado, se espera y se estima que sea lo mismo. Algo también que hay que recalcar, pues no se han registrado accidentes. Por lo regular siempre se dan accidentes viales, afortunadamente no hemos tenido reportes por este tema del festejo, y que pues termina algunos en sus casas festejando y involucrando el alcohol. Por lo regular del 15 al 16 se registran accidentes en el transcurso de la madrugada. Afortunadamente hay saldo blanco hasta el momento, y esperemos que continúe así. Todos ahí agarraron este día como descanso, y repito e insisto, también se va a reflejar en las calles de Ciudad Victoria. Así que ese es el panorama de lo que sucede aquí en la capital de Tamaulipas. Sin embargo, no baja la guardia. Todavía vimos muy temprano ahí personas haciendo actividad física, y pues no, pues también personas, principalmente motociclistas, muy temprano pasándose los altos. Así que hay que tomar precauciones, no confiarse, y ya en estos minutos, ya a punto de las 7 de la mañana, ya empieza a existir un poco más de movimiento, sobre todo ese sector donde se van a concentrar este grupo importante de personas. Repito, son 3,000 y 4,000 la estadística histórica, y se espera pues un grupo importante de personas que estén ahí en este lugar, buscando estacionamiento principalmente, y ahí hacemos el llamado a extremar precauciones, a manejar con precaución. Obviamente están las autoridades ahí activas, pero esperemos seguir con ese saldo blanco histórico que se ha dado a lo largo de los años. Es mi reporte, y como siempre aquí seguimos atentos y pendientes.
1: Gracias, Santiago Martínez, por tu reporte. Gracias por pues detallarnos todas estas vialidades que hoy van a estar cerradas. Es importante que lo tome en cuenta aquí en la capital del estado, con motivo de este pues desfile cívico-militar por el 216 aniversario del inicio de la independencia de nuestro país. Tómelo muy en cuenta. Ya ahorita ya están cerradas estas vialidades en el Boulevard López Mateos, en lo que es la avenida Tamaulipas, desde el Boulevard López Mateos hasta Berriozábal, es lo que está cerrado. El templete más o menos lo ubican ahí por la avenida Tamaulipas, entre Cárdenas, lo que es viene siendo la calle 8, esquina ahí con la calle Cárdenas. Y bueno, es importante tomarlo en cuenta porque desde el hecho de llegar ahí al punto, pues es todo un caos. Ahorita, temprano, afortunadamente por ser día de asueto, pues el tráfico está bastante agradable, bastante fluido. Sin embargo, pues bueno, todo este cierre de calles, la gente que empieza a acercarse, la gente que busca estacionarse, pues bueno, va concentrando un mayor número de personas. Además, como lo decía nuestro compañero Santiago Martínez, imagínese la participación de entre 3.000 y 4.000 personas, pues sí, es una participación muy importante aquí en la capital del estado. Es el propio gobernador Américo Villarreal quien estará encabezando este desfile. Y pues bueno, ayer ya daban detalles e invitaban a toda la gente que había acudido al grito a que también pues lo hiciera hoy al tradicional desfile cívico-militar. Nos vamos a nuestra pausa. Recuerde nuestro teléfono aquí en cabina, el 834-318-2401, o también vía WhatsApp, el 834-301-3687. Temperatura, tenemos una temperatura aquí en la capital de 27 grados centígrados. Y bueno, son las 7 de la mañana. Nos vamos a nuestra pausa comercial y regresamos.
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6: Amigos, qué gusto saludarlos. Italia Soler, qué gusto acompañarte también en este que es servicio informativo de mitad de semana, ORT Noticias, de días de feriado. Pues estamos en vivo, y de hecho, para constatar ello, le digo que son las 7 de la mañana con 4 minutos. Y abundando con el reporte que daba nuestro buen amigo y compañero Santiago Martínez, y que también, bueno, tú ahondabas, Italia, para este tema del tráfico. Pues este servidor del norte de la ciudad, de la casa de ustedes, a esta que es la casa de la radio, también de ustedes, pues yo me vine por el 16 y está ligerito el tráfico. Es más, ni encuentran ustedes automóviles dentro de esta arteria de las principales de nuestra ciudad. No se vale volarse los rojos, los semáforos. Eso es importante, porque sí, me tocó ver algunos que entiendo que es que no viene coche, pero es cuando precisamente se generan los accidentes, así que hay que tener cuidado. Bueno, pues vámonos a los menesteres que nos competen, que son los deportes, Italia, amigos. Y bueno, pues cuando son las 7:05, nos vamos con información de la Serie del Rey. Ya tenemos campeón en el béisbol veraniego de nuestro país, en la Liga Mexicana de Béisbol, el día de ayer, y con una pizarra final cerrada, pero al final de cuentas fue para el equipo de los Toros de Tijuana, 2-0, y se coronaron en su propio parque de pelota. No tuvieron que forzar un séptimo juego. De hecho, este fue el sexto, celebrado el día de ayer por la tarde-noche. Con la diferencia del uso horario, pues tuvimos que... Bueno, empezó, vamos a decir, tarde, en la tarde, y todavía tocó horas de la noche, y ahí tuvimos que desvelarnos un ratito viendo este partido para tener sobre todo el reporte. Así que 2-0, y con esto dejan la serie 4-2 a favor del equipo de los tijuanenses, que se coronan. Desde hace mucho tiempo esto no sucedía en el béisbol de esta zona de Baja California. Y sí, hay quien nos pregunta, oye, pero ¿cómo estamos hablando de Tijuana en esta área donde, bueno, o la zona geográficamente hablando de nuestro país donde regularmente opera y es para mí mejor en cuanto a nivel se refiere, aun y cuando son menos equipos ya, hay que también reconocerlo, la Liga Mexicana del Pacífico, la invernal? Pero bueno, hay algunos equipos que repiten, creo que en esta temporada va a haber algunos que vamos a estar viendo dobletear dentro de lo que fue la Liga Veraniega para la Liga Invernal de nuestro país. Bueno, pues vamos a cambiar de tema, hablamos de fútbol, vamos a hablar de la Liga de Expansión. El equipo de casa que dirige Gabriel Pereira, el día de ayer entrenó una vez más en el centro de formación muy temprano, un trabajo duro, extenso, de poco más de 2.5 horas, y esto preparando el partido de este próximo viernes, donde estará enfrentando al equipo del Atlético La Paz en el Guaycura, estadio que está ubicado en tierras paseñas, en La Paz, Baja California, donde por cierto la están pasando un poquito difícil, o un tanto difícil ahí con esta zona por las lluvias. Pero bueno, esperando que al final de cuentas, bueno, dentro de lo más importante, obviamente pues son el tema de las afectaciones para quienes están desafortunadamente teniendo estos excesos de lluvias, pero bueno, que para esto, de lo menos importante, ahora sí, lo más importante es el deporte, pues que se pueda jugar este partido por los pronósticos que se tienen para el próximo fin de semana. En cuanto a lo deportivo, regresando al tema de la planeación del corre, el equipo de casa entrena hoy en el centro de formación una vez más, pero será un horario vespertino, por ahí de las 17:05 p.m, en, ya sabemos, el centro de formación ubicado en el kilómetro 5, carretera a Matamoros, ahí en las granjas campestres. Bueno, pues el partido, repito, va a ser este próximo fin de semana, el viernes, a las 21:09 p.m, tiempo del centro de México. Hay que recordar que la diferencia de uso horario en esta zona donde se encuentra la capital de Baja California Sur, que es La Paz, es diferente. Bien, en temas de lo que habíamos adelantado el día de ayer en cuanto a agenda se refiere también en este mismo espacio y en avance también, se los tuvimos a ustedes más temprano. Bueno, pues ya se jugó este partido pendiente de la jornada número 7 y donde los Diablos Rojos del Toluca vencieron 1-0 a la Franja del Puebla como visitantes y con un autogol. Este partido no era una jornada doble, no era una jornada de mitad de semana, cuando regularmente aflojan los equipos. ¿Por qué? Pues porque tienen precisamente en puerta y vienen de un trajín de una jornada de fin de semana anterior y de lo que viene para la siguiente, que por cierto ya va a ser la número 9 de la Liga MX. Bueno, pues fue con un autogol y al minuto 69 de José Pachuca por parte del Puebla, esto en el Estadio Cuauhtémoc, y con este resultado, 3 puntos importantes para el equipo de Antonio Mohamed, se pone como momentáneamente líder general de la Liga MX. ¿Y por qué digo momentáneamente? Porque todavía faltan algunos equipos, como por ejemplo América, que tiene partido pendiente, pero este se va a jugar hasta octubre, entonces todavía hay que esperar mucho. Yo lo dejaría como que ahí un guardadito, digo, no es un ahorro al final de cuentas, porque todos van a disputar los mismos partidos y van a tener acceso a disputar los mismos puntos, pero pues si van a seguirle poniendo asterisco al que va a ser líder, porque América le falta un partido, bueno, pues entonces el orden no se va a poner. Yo por eso siempre he dicho que no hay nada más mágico y justo que el béisbol, porque ahí se maneja con porcentaje de efectividad, con los ganados contra los perdidos y punto. ¿Cuál es tu efectividad? No importa si te faltan 6 partidos por disputar, que tienes a deber, por lo que quieras tú si mandes, digo, estamos exagerando. Al final, la efectividad es la que te va a decir quién es el mejor equipo en ese momento. Pero bueno, sabemos que pues es importante también hacer notar que independientemente del resultado del fin de semana, donde pierden con los campeones, el equipo de la América, bueno, pues hay que seguirle dando su lugar. En cuanto a temas precisamente de los campeones, pues viene la Campeones Cup, esta que enfrenta al más reciente campeón de la MLS contra el más reciente campeón de la Liga MX. ¿Quién es el más reciente campeón de la Liga MX? Pues Cruz Azul. ¿Y a quién va a enfrentar? Al Inter de Miami de Lionel Messi, que se anuncia que hoy va a jugar. De hecho, va a salir con su cuadro completo el equipo del Inter de Miami. Lo digo porque va a ser un encuentro que no va a ser sencillo, porque aparte hay unas situaciones que de logística tuvo que enfrentar el equipo de la máquina. ¿Por qué? Pues porque primero del AIFA no pudieron volar, no hubo una situación favorable para que su vuelo, que estaba programado antier, pues pudiera salir en tiempo y forma para estar concentrados en esta zona de los Estados Unidos, que es la península de la Florida, en Miami, porque este partido va a ser en el New Stadium de Miami, la casa del Inter. Ah, sí, es que hubiera sido muy interesante, ¿no? Es decir, oye, tenemos recién remodelado el Estadio Azteca, ¿por qué no se juega mejor esta Campeones Cup aprovechando el escenario en la Ciudad de México? Pero no, sabemos que está sometida a la Liga MX a lo que en capricho está, y a mí me parece que está bien. Digo, al final va a ser un título, de todas maneras es reconocido por la CONCACAF y por la FIFA. Entonces, pues se van a enfrentar estos dos, por, vamos a decir que es el campeón de campeones de los campeones de Norteamérica, sin tomar en cuenta Canadá, porque Canadá también tiene su liga, a pesar de que tiene algunos equipos, como por ejemplo el Vancouver Whitecaps, metido en la MLS. Bueno, ¿por qué no se juega en México? Pues porque no, porque no quiere la MLS, y porque no quiere Lionel Messi, porque no quiere nadie, no quieren venir a nuestro país. Entonces vamos allá si queremos cumplir con estos contratos. Y el partido va a ser a las 18 horas, 6 de la tarde, tiempo del centro de México, porque allá también en la península de la Florida es diferente su horario, va a ser por eso un poco más temprano para nosotros, acá en esta zona septentrional de nuestro planeta, acá en el centro de México. Bueno, pues entonces, Inter de Miami contra Cruz Azul el día de hoy a las 6 de la tarde. Bueno, de este tema de la novela que tuvo que padecer Cruz Azul, nada más pudieron viajar 2 jugadores que iban para la rueda de prensa previa, pues no se la podían perder, aparte era un compromiso que estaba ya pactado, económicamente hablando, y algunos delegados del equipo de Cruz Azul que sí pudieron subirse a algunos otros aviones para trasladarse a Miami. Y el día de ayer ya pudo viajar todo el plantel completo. Me parece que no está tan oneroso el tema. Lo que sí es la cuestión mental y el trajín de, oye, no pude viajar, bueno, nos quedamos en un hotel cerca del AIFA, para que en el momento en que haya un vuelo, pues nos vamos, etcétera, etcétera. Bueno, la MLS va a tener partidos para este fin de semana, ya que estamos hablando de la MLS, pues vamos a darle su lugar. San José Earthquakes contra Los Ángeles FC, en New England contra Orlando City, Montreal contra Columbus Crew, DC United recibe al equipo del Charlotte FC, el Sporting Kansas City va contra el Philadelphia Union, el Dynamo en Houston estará en el Shell Energy recibiendo al equipo del Cincinnati, San Luis City Sporting Club va a enfrentar al Toronto. Este es otro de los equipos canadienses que está incrustado en esta MLS. Minnesota contra Los Ángeles Galaxy, Nashville contra el Chicago Fire y los de Austin FC, que juegan en la capital de Tejana, van a enfrentar al equipo del Fútbol Club Dallas, pero en Dallas. Por cierto, en Arlington también, ellos juegan ahí en este escenario que está en un complejo donde se encuentra ubicado el AT&T Stadium, la casa de los Dallas Cowboys, el Globe Life Field de los Rangers de Texas, que por cierto el día de ayer vencieron a Boston. En el partido que correspondió a la jornada del día de ayer, y también está el Six Flags, este famoso parque de diversiones, Six Flags Over Texas. Ahí en esa zona de Arlington encontraron un emporio, en cuanto a territorio se refiere, geográficamente hablando, pues muy económico, porque hay que recordar que los impuestos por cuestiones de uso de suelo y de habitación y demás en Estados Unidos, sobre todo en las grandes ciudades, son muy caros. Bueno, pues así las cosas. Entonces, pues ya le dije, ya le adelanté de esta situación del béisbol de grandes ligas antes de regresar con Italia, porque bueno, pues el día de ayer, esta loca carrera que así se va a volver de aquí hasta que termine la temporada, porque estamos a 15 días precisamente que termine la temporada regular, y los Astros de Houston vencieron 4-2 a los Kansas City Royals, mientras que los Rangers vencieron 4-2 a los Red Sox. Entonces sigue teniendo solamente un juego de distancia el equipo de Joe Espada en el oeste de la Americana. Por su parte, ya están calificados los Devil Rays de Tampa y los Yankees de Nueva York. Ahí nada más falta dirimir quién se va a quedar con el título de división, quién va al comodín. Esto por la Liga Americana nada más. Y por la Nacional ya están calificados los Milwaukee Brewers y los Dodgers de Los Ángeles. Eliminados los Nationals, los Mets y por ahí los Giants también y los Rockies de Colorado. Hasta aquí los deportes, Italia. Regreso contigo por ahí de las 8 de la mañana con 10 minutos. En la tercera hora tendremos más información. Muy buenos días, Italia.
7: Gracias, José Vélez. Más adelante, como bien lo mencionas, pues más información de los deportes. No se la pierda, continúe con nosotros. Y mire, mientras nos vamos a ir a la zona sur del estado con nuestra compañera Mayra González, quien tiene esta información de una secundaria allá en el municipio de Altamira. Muy buenos días, Mayra.
8: Hola, ¿qué tal? Buenos días, esta es la información. Un grupo de padres de familia de la Escuela Secundaria Benjamín S. Peña se manifestó para exigir a las autoridades educativas una solución inmediata, luego de que uno de los grupos del plantel se quedó sin maestro a raíz de una incapacidad laboral. Carolina Hernández Sandoval, madre de familia, relató que ante la falta de un docente, solicitaron al director del plantel, José Luis Reyes, que se implementaran clases virtuales a los alumnos afectados o que fueran reubicados de manera temporal hacia otro salón, mientras se resolvía la solución. Sin embargo, señaló que el director no accedió a ninguna de las opciones y, en su lugar, pidió que se gestionara el pago de un maestro sustituto. De acuerdo con los padres de familia, esta no es una situación aislada ni reciente. Refirieron que desde el inicio del ciclo escolar, al menos dos grupos del plantel han enfrentado la falta de maestro de manera intermitente, lo que ha garantizado retraso académico y preocupación entre las familias por el tiempo que sus hijos han pasado sin clases regulares. Tras darse a conocer la inconformidad de los padres de familia, el Ayuntamiento de Altamira se comprometió a enviar a una docente para hacerse cargo de las clases de los menores afectados, en un intento por normalizar la situación académica del grupo y dar respuesta a la exigencia planteada durante la manifestación.
9: Pues por motivos personales, tomémoslo así, nos va a presentar a trabajar. En nuestro caso, la maestra ha presentado incapacidades, y simplemente desde el primer día de clases nunca se presentó ni formalmente con nosotros a decirnos, padres, familia, yo soy la maestra titular del grupo, absolutamente nada. Nunca la hemos visto, nunca hemos tenido contacto con ella, y la situación, pues lamentablemente, viene desde muchos años atrás con la maestra. Los demás padres de familia han optado por pagar un maestro sustituto, a nosotros no se nos hizo gusto y es por eso que estamos aquí hoy pidiéndole a la Escuela Benjamín S. Peña de Ejido La Pedrera.
8: Es informado Mayra González.
7: Bueno, ahí tiene usted la información. De acuerdo a lo que mencionaba por ahí el secretario de Educación al inicio del ciclo, no había, como otras ocasiones, tantos reportes de ausencia de maestros. Este es un caso específico en esta secundaria de Altamira. Esperemos que, bueno, sea atendido el tema y, sobre todo, pues que no se llegue a las manifestaciones o los bloqueos que llevan a cabo a veces los padres y que, bueno, es entonces cuando se da esta atención. Y mire, en otra información, en gira de trabajo por el municipio de El Mante, la coordinadora estatal del programa de becas para el bienestar, Nadia Ochoa Becerra, dio a conocer que en Tamaulipas estarán visitando más de 200 escuelas de nivel preparatoria y bachillerato, en donde se desarrollarán asambleas y se entregará información y capacitación a los jóvenes de primer semestre para que a partir de esta semana y hasta el último día de septiembre, pues realicen lo que es el proceso de inscripción para la beca Benito Juárez. La funcionaria federal dijo que en la región, en esta región número 2, son más de 40 instituciones educativas y en El Mante son 11 escuelas de estos niveles en los que, pues bueno, se llevará a cabo esta visita para dicho proceso. También señaló que se está haciendo algunas visitas a universidades para que en la entrega de la beca Jóvenes Escribiendo el Futuro, pues también se dé en este nivel superior. Y bueno, en Tamaulipas son 14 escuelas de nivel superior las que van a estar integrando alumnos de primer semestre también para que lleven a cabo este proceso. Vamos a escuchar las declaraciones de Nadia Ochoa.
10: Estamos haciendo las asambleas informativas para la beca Benito Juárez, que es la de educación media superior, y también para la beca Jóvenes Escribiendo el Futuro, que es la beca del nivel superior. El día de ayer arrancamos en el estado con esta tarea. En Tamaulipas son 220 escuelas del nivel medio superior que se estarán visitando por las y los servidores de la educación. En estas asambleas les decimos el paso a paso para el registro. ¿Cómo? ¿Cuándo? El registro se va a hacer en una plataforma. A partir del 17 y hasta el 30 estará abierta la plataforma para que cada estudiante del bachillerato público realice su registro. También estaremos haciendo las visitas a todas las universidades prioritarias. En el caso del nivel superior, se entrega la beca que se llama Jóvenes Escribiendo el Futuro, que es de un monto de 5,800 pesos bimestrales. Les platico con tanto gusto que aquí en Tamaulipas teníamos antes 5 escuelas prioritarias y ahora tenemos 14 escuelas del nivel superior que son prioritarias.
7: Bueno, esto se da ahorita en nivel medio superior y superior, y de acuerdo a esta funcionaria, después en el mes de octubre ya se da la incorporación a nivel secundaria y primaria para completar pues el nivel básico en cuanto a las becas. Nos vamos a nuestra pausa comercial y enseguida regresamos. Tenemos todavía muchísima más información en esta primera edición de ORT Noticias.
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22: Hola, ¿qué tal? Es un verdadero placer saludarles. Les saluda Sara, del Sistema de Alertas y Reportes Atmosféricos, a través de la señal de ORT Noticias. Hoy es miércoles 16 de septiembre, un día de fiesta cívica y orgullo nacional en el que conmemoramos la independencia de México. Para que puedan disfrutar plenamente de sus actividades familiares, paseos y descansos con total tranquilidad, les presentamos el panorama meteorológico más completo y detallado para cada una de las regiones de nuestro estado de Tamaulipas. Iniciamos nuestro recorrido en la zona fronteriza de Tamaulipas, donde el calor moderará ligeramente sus valores, aunque manteniéndose en niveles de cuidado. En Nuevo Laredo se anticipa un día con cielo totalmente soleado y ambiente muy caluroso. El termómetro alcanzará una temperatura máxima de 38 grados centígrados, tras haber registrado una temperatura mínima de 24 grados centígrados al amanecer. La humedad relativa se ubicará en un 41%, mientras que el viento soplará a 26 kilómetros por hora. La probabilidad de precipitaciones se mantiene baja, en un 15%, con una sensación térmica que podría ubicarse alrededor de los 41 grados centígrados durante la tarde. En Reynosa tendremos una jornada con cielo mayormente nublado, lo cual brindará ciertos lapsos de sombra, pero incrementará la humedad ambiental. La temperatura máxima llegará a los 37 grados centígrados, partiendo de una mínima de 25 grados centígrados. Los vientos soplarán a 23 kilómetros por hora y la humedad relativa alcanzará el 50%, situando la sensación térmica en los 40 grados centígrados. La probabilidad de precipitaciones es del 20%, sin descartar algún chubasco aislado hacia el final de la tarde. Por su parte, en Matamoros se pronostica un cielo parcialmente soleado con periodos de nubosidad dispersa. La temperatura máxima llegará a los 34 grados centígrados, con una temperatura mínima de 26 grados centígrados. La humedad relativa alcanzará un 61%, provocando una percepción de bochorno cercana a los 39 grados centígrados. Los vientos correrán a 19 kilómetros por hora y la probabilidad de precipitaciones se ubica en un 20%. A toda la población fronteriza se le recomienda vestir ropa fresca y protegerse del sol si participan en desfiles o reuniones al aire libre. Nos trasladamos ahora hacia la zona centro del estado, donde la tarde se mantendrá bastante cálida antes de la llegada de cambios importantes. En la capital, Ciudad Victoria, en la franja matutina comprendida entre las 8 y las 9 de la mañana, la temperatura actual se ubica en 23 grados centígrados, con una sensación térmica de 23 grados centígrados. Durante la tarde, la capital alcanzará una temperatura máxima de 36 grados centígrados, luego de registrar una mínima de 23 grados centígrados observada al amanecer. El cielo se presentará parcialmente soleado, con una humedad relativa del 41% y vientos que soplarán a 14 kilómetros por hora. La probabilidad de precipitaciones para hoy es de apenas un 15%. Sin embargo, en cuanto a la evolución del clima para las siguientes jornadas en Ciudad Victoria, se prevé un giro radical. Para el jueves, se espera una máxima de 33 grados centígrados y una mínima de 23 grados centígrados con presencia de tormenta eléctrica fuerte, mientras que para el viernes, la temperatura máxima descenderá a 32 grados centígrados con una mínima de 22 grados centígrados, manteniendo condiciones de tormenta eléctrica fuerte. En los municipios circunvecinos de la región central, las temperaturas también serán elevadas hoy. En Hidalgo se espera cielo parcialmente soleado con una máxima de 36 grados centígrados y una mínima de 24 grados centígrados. En Güemes el termómetro ascenderá a 37 grados centígrados de máxima y 23 de mínima con intervalos de sol. En Casas se prevé cielo parcialmente soleado, registrando una máxima de 36 grados centígrados y una mínima de 23 grados centígrados. Para Padilla se pronostica cielo parcialmente soleado con 36 grados centígrados de máxima y 24 de mínima. En Yera las condiciones serán parcialmente soleadas, con una máxima de 34 grados centígrados y una mínima de 23 grados centígrados. Avanzamos hacia la zona cañera y el municipio de El Mante, donde las labores del campo y la movilidad deberán contemplar el calor de hoy y las tormentas que se avecinan. En El Mante se anticipa un cielo mayormente soleado durante gran parte de este miércoles festivo. La temperatura máxima alcanzará los 34 grados centígrados, tras una mínima de 23 grados centígrados. El viento soplará suavemente a 11 kilómetros por hora, con una humedad relativa del 58%, generando una sensación térmica cercana a los 37 grados centígrados. La probabilidad de lluvia es del 15%. Para los siguientes días, se pronostican tormentas eléctricas fuertes a partir del jueves, por lo que las actividades agrícolas deben planificarse con anticipación. En Jicotencatl, el cielo estará parcialmente soleado, con una temperatura máxima de 35 grados centígrados y una mínima de 23 grados centígrados, humedad del 50%, vientos a 11 kilómetros por hora y una baja probabilidad de lluvia del 5%. En Gómez Farías, se prevé cielo parcialmente soleado con máxima de 33 grados centígrados y mínima de 23 grados centígrados, favoreciendo el turismo ecológico durante este día de asueto. En Ocampo se espera cielo parcialmente soleado con una máxima de 32 grados centígrados y una mínima fresca de 21 grados centígrados. Llegamos ahora a la zona del altiplano tamaulipeco, distinguida por sus serranías y marcados contrastes térmicos. En Tula se espera cielo parcialmente soleado con una máxima templada de 28 grados centígrados y una mínima de 17 grados centígrados. En Bustamante predominará el cielo parcialmente soleado, con 27 grados centígrados en la máxima y una mínima matutina fresca de 13 grados centígrados. En Miquihuana, la zona más fría de nuestra entidad, el día inició con un ambiente notablemente frío de 9 grados centígrados, alcanzando una máxima de apenas 21 grados centígrados bajo cielo parcialmente soleado. Por su parte, en Jaumab el termómetro marcará una máxima de 31 grados centígrados y una mínima de 18 grados centígrados. Se exhorta a los automovilistas a circular con precaución en las carreteras de montaña por posibles bancos de niebla matutinos. Amigos de ORT Noticias, así se presentan las condiciones del tiempo para este día de fiesta nacional. Que tengan un excelente miércoles patrio en compañía de sus seres queridos. Gracias por su atención. No se despeguen de nuestra señal, porque la información en ORT Noticias nunca se detiene.
7: Bueno, ahí tiene usted a los detalles con Sara en esta información del clima. Más adelante todavía vamos a tener más reporte de las condiciones climatológicas, pero mientras vamos con más información, ya está listo nuestro compañero Gregorio Aguilar, porque él tiene información sobre Tamaulipas, que firma un acuerdo para fortalecer la seguridad energética y simplificar algunos trámites. Muy buenos días, Gregorio.
0: Gracias, Italia. Muy buenos días a ti, a la audiencia de ORT Noticias. En respaldo a la Estrategia Nacional para Estabilizar el Precio de los Combustibles impulsada por la presidenta Claudia Sheinbaum y el gobierno de Tamaulipas de Américo Villarreal, se firmó un acuerdo de coordinación y colaboración con municipios y representantes del sector gasolinero. El objetivo es fijar un tope máximo en los precios de los combustibles, disminuir la inflación y garantizar certeza jurídica en el mercado energético. El acuerdo también busca avanzar en la simplificación administrativa, reduciendo cargas regulatorias y duplicidad de trámites para la instalación y operación de nuevas estaciones de servicio. El secretario de Desarrollo Energético, Walter Julián Ángel Jiménez, destacó que este instrumento es un mecanismo de respaldo a la política pública implementada por el gobierno federal, y con la coordinación entre los distintos niveles de gobierno se fortalecerá el sector energético. El funcionario subrayó que la medida permitirá reducir tiempo de atención, evitar duplicidad de trámites y costos, además de garantizar un abastecimiento oportuno de combustibles en todas las regiones del estado. Escuchemos.
1: De los alcaldes y alcaldesas de las principales entidades de nuestro territorio, que conforman más del 60% del mercado de expendio de combustibles en nuestra entidad. Y entonces acabamos de firmar un acuerdo entre el gobierno del estado con los municipios y con la presencia del gremio gasolinero para avanzar en la simplificación administrativa que nos permita la estabilidad del mercado de los petrolíferos. En este marco de acuerdo, entre la Secretaría de Innovación e Inteligencia Digital, la Secretaría de Desarrollo Energético, los alcaldes, el Poder Legislativo Local, es que hemos avanzado en un momento histórico trascendental para el pueblo de Tamaulipas, pero para el pueblo de México. Tamaulipas se ha convertido en la principal entidad en dar este paso estratégico justo para acompañar la estrategia federal y, por supuesto, hacer un gobierno mejor, más eficiente, con menos trámites y de mayor certeza jurídica y administrativa para lo que viene.
7: Bueno, ahí la información de nuestro compañero Gregorio Aguilar en este tema, pues sobre todo en este acuerdo para fortalecer la seguridad. También este acuerdo cuenta con la participación de 11 municipios de Tamaulipas, entre ellos pues Altamira, Mante, Nuevo Laredo, San Fernando, Tampico, Madero, también entra Sotolamarina, Reynosa, Matamoros y aquí Ciudad Victoria, la capital del estado, además de, bueno, algunos grupos gasolineros con presencia significativa en el estado. Nos pasamos a otra información que tiene que ver con la Cruz Roja y que, bueno, que tiene que ver con estas atenciones de emergencia que ellos venían atendiendo. Recordemos toda esta situación que ha vivido la Cruz Roja aquí en la capital del estado y en varios municipios de Tamaulipas. Y bueno, pues se ha anunciado ya que a partir del próximo jueves 17 de septiembre, pues la Cruz Roja Mexicana, Delegación Victoria, estará reanudando la atención prehospitalaria de emergencias. Esto con 3 ambulancias y un camión de rescate. Rogelio Saldaña Medina, quien es coordinador de socorros, informó que las unidades pues van a estar operando con personal voluntario. Y esto también, pues bueno, se dará bajo un esquema de coordinación con Protección Civil de aquí del estado, Protección Civil Tamaulipas, y con el Centro Regulador de Urgencias Médicas, el CRUM. También la operatividad, pues bueno, tendrá una modificación importante. La Cruz Roja ya no va a atender servicios en carreteras, solamente aquí en la zona urbana. Esto es un punto también, pues que de alguna manera, pues ya se venía dando. Sin embargo, pues bueno, intervienen otras instancias, interviene el CRUM, interviene Protección Civil, pero por ahora pues no se van a atender estos servicios por parte de la Cruz Roja de manera en específico. Tenemos las declaraciones precisamente de Rogelio Saldaña. Escuchemos.
2: Que ya estamos trabajando operativamente en planeaciones, procesos, reuniones, pues para llevar a cabo un buen trabajo.
3: ¿Con cuántas unidades?
2: Vamos a trabajar con 3 unidades, unidades de emergencia y una unidad de rescate que tiene el equipo necesario en cuestiones de extracción vehicular, aquellas personas que resultan prensadas en siniestros viales, equipo de rescate vertical en cuestiones de accidentes en la sierra y también algo importante, rescate en aguas rápidas, que también hay personal capacitado para llevar a cabo este tipo de rescates de especialidades, ¿verdad? Entonces, todo esto en coordinación y bueno, se cuenta con el equipo, hicimos un inventario, hicimos una revisión y tenemos el equipo necesario para llevar a cabo este tipo de actividades, de acciones en beneficio de la población. Sí. Estaríamos trabajando con personal voluntario, que también es una de nuestras metas, rescatar al personal voluntario, reclutar al personal voluntario, que es la mística de la institución, ¿verdad? El voluntariado, ¿verdad? Que estamos llevando ciertas actividades para que el personal también se acerque a la institución.
7: Bueno, hay que recordar toda esta situación que ha vivido la Cruz Roja desde el pasado mes de marzo, más o menos a mediados de marzo, fueron suspendidos los servicios de ambulancia. Además, pues bueno, por ahí se dio a conocer una presunta serie de malos manejos financieros que llevaron a la Cruz Roja pues a suspender estos servicios. Y esto no solamente se dio aquí en Ciudad Victoria, también muchos municipios de la zona sur, algunos otros de la frontera norte, pues también se estuvo viviendo esta situación y obligó a las instituciones, a la Cruz Roja, pues a cerrar sus puertas durante varios meses. Aquí el caso de la capital fue un periodo de 3 meses aproximadamente. Y bueno, hoy se da a conocer pues esta noticia. Es oficialmente mañana, jueves 17 de septiembre, pero ya previo a esto, pues ya participaron ayer en lo que es los alrededores de la plaza principal aquí de Victoria con el tema de la atención a las personas que acudieron al grito. También hoy van a estar participando en los alrededores del tradicional desfile cívico-militar y también, pues bueno, incluso ahí van a participar no solo atendiendo a la población, sino también desfilando con algunas actividades por parte de paramédicos. Y pues bueno, ahí es esta información que ellos han estado dando a conocer. La reanudación de este servicio pues busca también que la Cruz Roja recupere su capacidad de respuesta y también pues fortalezca el tema de la atención a las emergencias, que por supuesto, le decía yo, fue un tema bastante controversial, sobre todo el hecho que los llevó a suspender este tipo de trabajos, este tipo de actividades. La Cruz Roja pues siempre fue la atención prioritaria, eran quienes llegaban primero en el tema de emergencias, en el tema de atención a accidentes. Incluso por ahí fueron innovando, en algunos municipios veíamos que tenían cierta atención en bicicletas, algunos programas que se venían reforzando de capacitaciones. Y bueno, pues lamentablemente han pasado por este proceso en el que el mal manejo de los recursos pues los llevó a cerrar. Hoy parece que por ahí ven una luz en este camino complicado, porque bueno, es un paso importante esta reanudación de actividades. Por ahora solamente en la zona urbana de Ciudad Victoria no hay atención hacia lo que es los puntos carreteros. Ahí seguirán Protección Civil, el CRUM y las demás pues unidades de emergencia atendiendo los diferentes llamados. Mire, le recuerdo nuestra línea en cabina para que usted nos llame y nos deje sus comentarios, sus reportes, el 834-318-2401, o también recuerde nuestra línea de comunicación vía WhatsApp, el 834-301-3687. Recuerde acompañar de una fotografía, algún video y sobre todo la dirección exacta de cualquier reporte para nosotros darlo a conocer y también canalizarlo a las instancias correspondientes. Nos vamos a nuestra pausa comercial y enseguida regresamos con más en ORT Noticias.
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estamos de regreso en ORT Noticias y le comparto la información del dólar. El día de hoy, miércoles 16 de septiembre de 2026, el precio del dólar se ubica a la compra en los 16 pesos con 20 centavos y a la venta se encuentra en los 17 pesos con 63 centavos. Bueno, damos paso a la información, a este resumen de lo que hemos platicado hasta el día de hoy en esta primera edición de ORT Noticias. Dar el grito este año ha costado más del 16% a comparación de 2025. La regulación de celulares en escuelas incluirá sanciones. Las restricciones del uso de celulares en las escuelas también vendrán acompañados por sanciones para quienes incumplan estas medidas. Así lo dio a conocer el secretario de Educación en Tamaulipas, Miguel Ángel Valdés García, tras puntualizar que la restricción entrará en vigor a partir de noviembre para todas las escuelas de educación primaria y secundaria, mientras que en media superior y superior el uso de dispositivos quedará a criterio de los propios planteles. La próxima semana regresarán a clases presenciales alumnos de la primaria Juan B. Tijerina. A más tardar el 21 de septiembre regresarán a clases presenciales los alumnos de esta institución aquí en Ciudad Victoria, quienes desde el pasado inicio del ciclo escolar 2026-2027 han tomado clases a distancia debido al derrame de aceite provocado por el robo de material de cobre en un transformador en desuso. También en la zona sur, padres exigen solución tras semanas sin maestro en una secundaria de Altamira. Un grupo de padres de familia de la escuela secundaria Benjamín S. Peña se manifestó para exigir a las autoridades educativas una solución inmediata, luego de que grupos de padres de este plantel pues manifestaran que se quedaron sin maestro a raíz de una incapacidad laboral. Y activan asamblea para integrar a nuevos beneficiarios de becas de nivel medio superior y superior. En una gira de trabajo por el municipio del Mante, la coordinadora estatal del programa de becas para el bienestar, Nadia Ochoa Becerra, dio a conocer que en Tamaulipas se visitarán las 220 escuelas de preparatoria y bachillerato, en donde a través de asambleas se entregará información y capacitación a jóvenes de primer semestre para la beca y el proceso de inscripción de la beca Benito Juárez. La Cruz Roja retomará atención a emergencias a partir del próximo jueves 17 de septiembre. La Cruz Roja Mexicana, Delegación Victoria, estará reanudando la atención prehospitalaria de emergencias con 3 ambulancias y un camión de rescate. Y bueno, Tamaulipas firma acuerdo para fortalecer seguridad energética y simplificar algunos trámites. El respaldo de la Estrategia Nacional para Estabilizar el Precio de los Combustibles, impulsados por la presidenta Claudia Sheinbaum Pardo y el gobierno de Tamaulipas, que encabeza Américo Villarreal, y otras instancias, han firmado un acuerdo en coordinación y colaboración con municipios y representantes del sector gasolinero. Bueno, este ha sido el resumen de la información que hasta este momento le hemos presentado. Ahora vamos a dar paso a algo de información que se ha generado a nivel nacional. Ayer, pues, se dio este tradicional grito de independencia por parte, le decía yo al inicio de este espacio, pues bueno, de todos los alcaldes en los diferentes municipios del país, los propios gobernadores, aquí el caso de Victoria, el gobernador Américo Villarreal, y bueno, también la presidenta Claudia Sheinbaum Pardo, y bueno, ella en este grito de independencia reivindicó la independencia y soberanía de México al encabezar esta ceremonia
de grito. Fue un gran número de personas las que acudieron allá en el Zócalo. Y bueno, la presidenta Claudia Sheinbaum lanzó el Viva la Independencia y pues fue bastante emotivo que la gente respondiera al mismo son Viva con la ceremonia del 216 aniversario del inicio del movimiento de la independencia. Ahí la presidenta reivindicó algunas figuras centrales de aquella gesta, como Guadalupe Victoria y Antonia Nava. Sobre todo, pues enfatizó en la soberanía y la libertad nacional. La jefa del Ejecutivo salió a lo que es el balcón central de Palacio Nacional para cumplir con este tradicional grito de independencia, en donde, pues bueno, dejó en claro

0: estudiante española. Y bueno, Claudia preguntó si México era verdaderamente peligroso. Hay una exigencia de justicia por esta estudiante española. Claudia Tacoronte llegó a Morelos el pasado 14 de agosto, proveniente de la Universidad de España, en un intercambio con la Universidad Autónoma del Estado de Morelos, y lo primero que preguntó a sus compañeros en aquella ocasión era si en verdad México pues era peligroso o no, como repentinamente se escuchaba. Sus compañeros dicen que es lo que preguntaba recurrentemente, y bueno, recuerdan a Claudia como una joven sociable que se llevaba bien con todos. En el evento de despedida del Instituto de Ciencias de Educación, una de sus compañeras también se pronunció contra la violencia que hoy enluta a esta familia. Y mire, en otros temas también, pues ya está todo listo para el tradicional desfile. Y allá en la Ciudad de México, en este desfile que encabeza la presidenta Claudia Sheinbaum, pues habrá algunos aviones de transporte pesado con capacidad para cargar hasta 20 toneladas. También habrá algunos helicópteros artillados y ametralladoras. También, pues algunos entrenadores acrobáticos para vuelos diurnos y nocturnos. Y es parte de este abanico de capacidades que van a estar integrando el Agrupamiento Aéreo 2026, de acuerdo a lo que hasta el momento se ha informado. Se trata de un contingente que por primera vez desplegará 99 aeronaves sobre el Zócalo capitalino durante este tradicional desfile cívico-militar por el 216 aniversario de la independencia de México. Como le decía al inicio, este contingente combina aeronaves de transporte, caza, helicópteros multipropósito, aviones de entrenamiento, cada uno con las funciones específicas dentro de la operación de la Fuerza Aérea Mexicana y también de la Guardia Nacional. Es todo un espectáculo el que se brinda para las familias, no solamente a través de manera presencial, ¿no? Sino a través de las redes sociales, a través de los distintos medios de comunicación que llevan a cabo pues esta transmisión. Es un evento bastante bonito. Si usted decide acudir aquí a la capital del estado, pues o a sus municipios, acuda, disfrútelo, y si no, pues véalo también en casa. Ahora nos vamos con nuestro compañero Gregorio Aguilar, quien tiene ya lista la información que usted va a encontrar a través de El Diario. Y bueno, él está precisamente desde la redacción del Diario MX. Muy buenos días, Gregorio.
1: Gracias, Italia. Muy buenos días. Te saludo con gusto desde la redacción del Diario MX, el diario de los bien informados. Hoy, miércoles 16 de septiembre, te presentamos algunas notas que usted puede leer en su versión digital. Miércoles con chubascos y calor. Estudiante de la UAT gana medalla de plata en Malasia. Mete con la pesca a todos en la misma red. Dan nueva vida al corazón, esto en el Hospital Regional de Alta Especialidad. Va fuera por récord Guinness. Crece vocación. Faltarán sacerdotes, advierte el obispo de la diócesis de Victoria. Padece Tamaulipas, sequía histórica. Y mismo también te informamos en esta versión digital del diario, en un recorrido por el estado, que persisten altas temperaturas en todo el estado y que paran limitar el uso de celulares en escuelas. Además, Guardia Estatal resguarda a mujer de agresión en la zona centro de Tampico. Aquí, en Ciudad Victoria, Tamaulipas, basará estrategias educativas en evaluación física. Esto dentro de los resultados que se dieron a conocer el día de ayer de Tamaulipas Aprende. En información nacional, te informamos que mueren 14 perritos en incendio por pirotecnia. Despliegan brigada en Jalapa por contener brote de sarampión. Frena Samuel García pase turístico en Nuevo León. Ahora nos vamos a la información internacional de El Diario en esta versión digital.

0: Al, se estrella helicóptero de noticias en Los Ángeles. Hay 3 muertos. Y guerra con Irán ya le costó 38 mil millones de dólares a Estados Unidos. Entre la sección de los columnistas escriben hoy Rafael Piñeiro, también Christopher Mora, Claudia Vázquez Andrade, Oscar Pineda, Itzel Torturo Durán, también escribe, pues básicamente son los columnistas que en esta ocasión usted puede leer en esta versión de El Diario Digital. En la sección de deportes de El Diario, pues te informamos de las notas que tú puedes encontrar. Último partido de Lionel Messi será en octubre. Además, Joan Vázquez da triunfo al Genoa en la Copa de Italia. El Minuto, gran campeón. Triunfo Graciano Sánchez en la región naranjera. Vikingas impone autoridad. Tula con la frente en alto, entre otras notas. Finalmente, en la sección de gente. Historias para celebrar a México. Criticando a Don't Look Back in Anger. También, pues volvemos a mencionar que el Día del Locutor se festejó con mucha alegría y realizan edición de la Pinacoteca Contigo. Esto fue desde la redacción del diario MX, El Diario de los Bien Informados. Italia, muy buenos días.
1: Gracias, Gregorio. Igualmente, muy buenos días para ti. Y mire, enviamos un fuerte y afectuoso saludo a nuestro compañero y amigo Ángel Lara, quien nos dice que esta mañana está sintonizando este espacio desde el ejido Manuel Ávila Camacho. Desde temprano ya anda en el rancho trabajando. Saludos, Ángel, y también saludos a toda la gente que, así como él, desde muy temprano andan ya en las labores en las diferentes comunidades, ejidos de Ciudad Victoria o de los diferentes municipios de Tamaulipas. Gente pues bastante trabajadora, que no importa que sea día de asueto, que sea día festivo, que haya otras actividades, el día a día en el campo pues es bastante agradable y lleno de mucho trabajo. Un saludo para todos por allá, que también pues bueno, en algunos ejidos, en algunas comunidades de algunos municipios, pues acostumbran también cada uno en sus kioscos, en sus plazas principales, a llevar a cabo lo que es el tradicional grito de independencia con el comisariado ejidal. Y durante el día de hoy, 16 de septiembre, pues también las escuelas, jardín de niños, primaria, secundaria, bachilleratos de estos ejidos, pues también acostumbran a llevar a cabo su propio desfile alrededor de estas plazas de las comunidades ejidales. Un saludo muy afectuoso para todas ellas. Y mire, pues bueno, nos vamos con otra información que le tenemos aquí preparada y que bueno, de alguna manera pues estamos aquí actualizando toda la información que se va generando en los últimos minutos, en las últimas horas. Hay información que tiene que ver con Tamaulipas Aprende, y es que el día de ayer martes pues se dieron a conocer resultados de la evaluación, de esta evaluación precisamente Tamaulipas Aprende, la cual, aunque muestra avances generales en lo que es el desempeño de sus estudiantes en lenguaje, en comunicación, en matemáticas y en ciencias, pues también tiene otros reflejos, y esto es que las escuelas de las zonas rurales existe un mayor rezago en comparación con las de las áreas urbanas. Los resultados muestran una tendencia de crecimiento en los 3 campos evaluados durante los últimos 4 años. En lenguaje y comunicación, el desempeño aumentó 16% en tercero de primaria y 10% en sexto de primaria, como en tercero de secundaria. En matemáticas, el incremento que se reporta fue de 9.7% en tercero y también en sexto de primaria, y de 7.4% en tercero de secundaria. Mientras que en la materia de ciencias, que comenzó a evaluarse esta desde el 2024, ahí los avances fueron de 2.5, 4.4 y 8.9% respectivamente. Esto de acuerdo con la Subsecretaría de Planeación de lo que es la Secretaría de Educación. Silvia Martínez Guerra, quien está al frente de esta área, pues dijo que estos resultados reflejan cómo andan los estudiantes y van a permitir identificar las áreas de oportunidad y también definir las estrategias que se deben aplicar para mejorar los indicadores. Vamos a escuchar a Silvia Martínez.
2: Los años anteriores teníamos el resultado estatal, municipal, por escuela, por grado, pero este año lo tenemos individualizado por niño. Entonces estamos escribiendo un reporte individual a cada niño con sus áreas de fortalezas y oportunidades para que las familias lo tengan y puedan hacer una estrategia diferenciada. Y para las escuelas y docentes, cada escuela recibe al inicio del ciclo escolar sus resultados con las áreas que requieren mayor atención en cada grado para orientar la planeación del colectivo. Y además se les acompaña, además de herramientas tecnológicas que están a disposición de las escuelas, con cuadernillos de actividades elaborados a partir de los resultados de Tamaulipas Aprende para fortalecer en el aula los aprendizajes. Esta evaluación nos permite hacer los tiros de precisión para acompañar y fortalecer en las áreas, en las zonas, en los grados, en los niños que necesitan mayor apoyo.
1: Bueno, a diferencia de lo que es la prueba PISA, esta que, bueno, ha sido bastante controversial por sus resultados, en Tamaulipas se aplicó a 354 estudiantes de 12 escuelas, esto en 8 municipios. Y bueno, a diferencia de esta, Tamaulipas Aprende es una evaluación censal que tuvo un alcance de poco más de 156,600 estudiantes, esto en los 43 municipios del estado. De acuerdo con lo expuesto por las autoridades, de este total de alumnos evaluados, pues bueno, 56,000 obtuvieron una calificación aprobatoria. Nos vamos a nuestra pausa comercial. Son las 8 de la mañana con un minuto, 28 grados centígrados. Nos vamos a la pausa y enseguida regresamos con más.
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1: Ocho de la mañana con 5 minutos, 28 grados centígrados aquí en la capital del estado. Ya va subiendo el termómetro, pero bueno, vamos a dar paso al editorial de Claudia Vázquez.
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20: Las contiendas electorales en su fase de selección de candidatos siempre traen consigo o dejan como daño colateral a los partidos, sobre todo a los más fuertes o grandes. La salida de personajes que se sienten defraudados al no ser considerados para participar en la elección o bien creen que su trabajo y presencia en territorio les hace merecedores de determinada candidatura que no les dieron. Y en esta elección, la situación no es distinta, porque ahora mismo hay, si no políticos resentidos, sí inconformes con su partido, al cual invirtieron tiempo y recursos, tratando de posicionarse ellos y obviamente las siglas de su organización. Y ese es el caso de Juanjo Salazar y de Jorge Tico García, quienes recién aparecieron en una reunión con Gloria Garza y César Verástegui, jerarcas del Partido Acción Nacional en Tamaulipas. Y para no dejar lugar a dudas de su nueva afiliación, publicaron la fotografía correspondiente. En el caso de ambos, para nadie es un secreto que andan en franca campaña desde hace mucho tiempo. Vaya, se puede decir que años. Ahí está, cualquier cantidad de bardas pintarrajeadas con sus nombres. Juanjo Salazar se promocionaba con las siglas de Movimiento Ciudadano, mientras que Tico parecía político errante sin un logotipo fijo, solo los colores que lucían sus camisas, que igual podrían representar a cualquier partido político. Aunque no hay que olvidar que en la pasada elección contendió por la candidatura en Morena y aseguran las malas lenguas que ganó la encuesta, pero por razones no claras se dio el lugar o candidatura al hoy alcalde capitalino. El punto es que ahora estos dos personajes que ambicionan llegar a la presidencia municipal de Victoria ya encontraron cobijo en las siglas del Partido Acción Nacional. Habrá que esperar para ver quién de los dos será el abanderado del albiazul para contender por el ayuntamiento victorense, porque solo hay una presidencia. Aunque el PAN en este momento se encuentra muy desgastado por el desaseado y abusivo gobierno cabecista, por lo tanto, habría que analizarse hasta dónde favorece a Juanjo y al Tico a abanderarse por Acción Nacional. ¿Quién le hace favor a quién? O tal vez salieron de Guatemala para caer en Guatepeor.
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1: Bueno, ahí tiene usted el editorial de Claudia Vázquez. Javier, nuevamente, buenos días. Pues buen día. Lo que platicábamos, ¿no?, en la mañana, de Guatemala a Guatepeor, ¿quién le hace el favor a quién?
21: Sí, así es. La verdad, la pregunta, coincido con Claudia Vázquez, ¿quién le ahora sí que quién le hace el favor a quién, ¿no? Aquí hay una verdad, y la verdad, en opinión propia, es que tanto como Juanjo Salazar como el Tico tienen trabajo de campo, le han dedicado tiempo, le han dedicado recursos, no se les puede negar que están posesionados, no sé si ese posicionamiento le sea suficiente para ganar una elección, pero sí han hecho trabajo de campo. Y la otra verdad es que, bueno, pues sí, el PAN, como el PRI, tuvo su momento de gloria, pero en este momento no está, vaya, en una posición muy competible, gracias al desprestigio que le dejó el exgobernador Francisco García Cabeza de Vaca, ¿no? Y no es un problema del panismo, es un problema del cabecismo. Sin embargo, pues yo podría entender la posición de doña Gloria Garza y del Truco Verástegui, porque estos personajes, guste o no, claro que le van a dejar votos al PAN en caso de que sean candidateados. ¿Por qué? Pues porque, como le decía, y en opinión propia, están posesionados y hay gente que les ve y les ve bien, hay gente que cree en su proyecto personal, no es un proyecto de partido. Yo lo siento por Movimiento Ciudadano en el caso de Juan José, claro que tampoco es para que decirles se va a caer Movimiento Ciudadano, pues claro que no, pero vaya, ahí había tenían un activo que les podría haber redituado, a lo mejor faltó negociación o estuvo cerrado, no lo sé, no sé qué pasó, pero bueno, ahí está. Y como decíamos antes, Italia, pues queda claro que la ideología política hoy en día no existe.
1: Así es, y que bueno, la ciudadanía será quien al final pues pida cuentas, ¿no?
21: Sí, claro, definitivamente.
1: Pues bueno, esto ha sido el editorial. Nos vamos ahora con la información deportiva con nuestro compañero José Vélez Azad.
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0: Así es, con mucho gusto de saludarlos, Italia, Javier, acompañándolos en esta segunda, no tercera hora, pero sí segunda entrega de los deportes, eso sí. Por cierto, un día feriado, hoy estamos trabajando con mucho gusto y estamos completamente en vivo después de escuchar este análisis del editorial de Claudia Vázquez Andrade, muy bien por parte de Italia y de Javier. 8:12 a.m. Y bueno, pues vamos en complemento de lo que platicamos más temprano y de lo que bien vale el esfuerzo una vez más volver a compartir con ustedes en cuanto a contenidos en este día, que es el 16º ya del noveno mes del 2026. Sí, y bueno, pues hoy me tocó volver, y tengo que decirlo, y aparte pues es menester del tema de los deportes, al final de cuentas es deporte social, me tocó una vez más, y bueno, esta semana retomar el Trota, Camina y Corre, este que sin presumir, porque no se trata solamente de trotar, no se trata de correr, sino también de caminar, pero guardando la salud, y esta ocasión, esta mañana, lo hice por la calle 17, sobre lo que es, este para mí es un circuito fabuloso, y con estos amaneceres de los cuales pues ya no está haciendo tanto calor, porque sí está modificándose un poco en las mañanas la temperatura, estamos amaneciendo un poco, vamos a decir así, más amigable, pero lo que sí me di cuenta es que muchas personas, a pesar de ser un día feriado, no hay que descuidarnos haciendo ejercicio sobre la cinta asfáltica, es muy peligroso. Reconozco quienes lo hacemos, incluido este servidor, por el camellón. Ese es el circuito que le quiero hacer alusión para quienes nos siguen en otras latitudes geográficas, pues es la zona de la calle 17 que está preciosa, a mí me encanta para hacer ejercicio y para caminar también, esparcimiento, y también por las banquetas que son las aceras, tanto la oriente como la poniente de la calle 17, pero no por la calle, porque ¿sabe qué? El problema es que por ahí algún descuidado o alguna situación, porque pues no nos esperamos que un peatón esté utilizando la cinta asfáltica que se hace precisamente para los coches, pues hay que tener cuidado. Y sabe que también hay que tener pues el sentido de la limpieza y de la sanidad, porque encuentro mucha basura. No hay manera de que... Oye, es que recuerdo muy bien que decía, una ciudad limpia no es la que más se barre, sino la que menos se ensucia. Entonces nosotros también tenemos esa responsabilidad, y sobre todo en una zona, en todos lados, pero esta zona de la calle 7 donde hacemos ejercicio y utilizamos muchas personas. Bueno, pues vamos a la información. El día de mañana arranca la semana número 2 de la NFL, pero... ¿Por qué estoy tomando esta como la nota más importante en este segundo bloque de los deportes? Porque mañana se inaugura un estadio en la NFL y es el New Highmark Stadium en Buffalo. Sí, en este estado donde, bueno, pues como ciudad Buffalo juegan los Bills. Y estos que, por cierto, iniciaron con el pie derecho venciendo a los Texans el pasado fin de semana en el Reliant Stadium, ahora renombrado Reliant Stadium de la ciudad de Houston. Bueno, pues después de varios años de estar en construcción junto al Highmark anterior, que ese se va a demoler, bueno, pues ya van a estrenar el día de mañana este escenario. Y es un estadio que hubiéramos pensado que por las condiciones climáticas, ya cuando se viene el crudo invierno en esta zona norte de los Estados Unidos, pues hubieran optado por hacerlo un domo. No, sí beneficiaron el tema de la experiencia de los aficionados en cuanto a los asientos, en cuanto al tema de la climatización de algunas áreas, pero sigue siendo un estadio abierto. ¿Por qué? Porque esa es una de las ventajas que saca el equipo de los Bills de Buffalo cuando llegan a las instancias, sobre todo en la parte ya final de la temporada, ya por allá por el mes de diciembre, enero, y también, por supuesto, cuando llegan a la parte de los playoffs. Bueno, mañana van a tener un rival durísimo, que son los Detroit Lions, así que, bueno, pues es muy buen partido. Pero sobre todo, repito, la nota más importante respecto de ello es que otro estadio que se inaugura y donde la modernidad y donde la parte local, porque esto también hay que decirlo, los equipos condicionan a sus propias ciudades el permanecer, el mantenerse en este día, en esas plazas, a merced de apoyarlos para mejorar sus instalaciones, mejorar sus espacios y, por supuesto, sobre todo lo que son los estadios. Y hay quien dirá, oye, pero ese es dinero público, es dinero del gobierno. Sí, pero entienden una parte muy importante de lo que representa socialmente hablando el impulso al espectáculo dentro de lo que es el deporte profesional. Son economías completamente distintas, me queda claro. Tal vez sea muy difícil de aplicar acá o complicado de aplicar acá en nuestro país o en otras latitudes geográficas, pero el modelo funciona. Y a todos les va bien, incluso a la misma ciudad, y lo entienden de la mejor manera. Es una inversión al final de cuentas. Bueno, pues los Bills antepusieron estas situaciones, dijeron, bueno, pues vamos a ayudarlos a hacer el Highmark nuevo, y ahí se quedan en la ciudad de Buffalo. Vamos con béisbol de Grandes Ligas, porque estamos ya a 14 días de que termine la temporada. 14 días, bueno, más esta jornada, ya son 15, ¿no? Pues apenas es el primer día de la segunda quincena de este mes. Bueno, pues entonces 15 días nada más para que termine la temporada y algunas, sobre todo divisiones donde, por cierto, en el este de la Americana ya están calificados tanto el equipo de los Yankees como los Devil Rays de Tampa. Los Devil Rays de Tampa están en primer lugar, en segundo están los Yankees, pero falta saber quién se va a quedar con el campeonato divisional y quién se va a tener que conformar o adecuar o, pues ni modo, ajustar a un partido de comodín, una serie de comodines, que esos ya son a 2 de 3, pero en una sola plaza. Entonces también esto es importante, hacer una buena marca para la finalización de la temporada. En la división oeste todavía está en duda todo, porque incluso si los Mariners agarran una rachita, pueden alcanzar a los Rangers, incluso a los Houston Astros. Y en la nacional, bueno, pues ya están calificados, y esto hay que decirlo, los Dodgers, los Milwaukee Brewers, y todavía falta que diriman tanto los Braves como los Phillies, y quienes van por los demás comodines. Así que todavía está muy interesante este tema. Cuando los resultados del día de ayer, los Rangers derrotaron 4-2 a los Boston Red Sox, mientras que los Astros le ganaron 4-2 a los Kansas City Royals. Victoria de los Giants, 10-3 sobre los Cardinals. Ganaron los Yankees. No van a dejar ya nada en el camino. Eso sí se los digo, van a ser muy buenos partidos los que van a cerrar. Los bombarderos del Bronx ayer apalearon 8-1 a los Minnesota Twins en Minnesota. Los Orioles le ganaron 7-5 a los Mets, mientras que los Nationals derrotaron 6-3 a los Phillies. Si fuera Facebook, este resultado no le gusta a su afición, porque pues están tratando de alcanzar, si es que esto puede ser posible, al equipo de los Braves de Atlanta, que se van a quedar con un spot de comodín, puede ser, porque todavía está en duda. Los Phillies tienen 83 victorias, los Cubs tienen 84 y los Padres tienen 82. Y de estos tres, uno se va a quedar fuera de la postemporada de los playoffs. Bueno, por otra parte, los Mariners perdieron con Los Ángeles 2-1. Ayer lo de Gilbert como lanzador, realmente una caricatura de lo que nos había mostrado en las anteriores temporadas, como que va a la baja el staff de pitcheo del equipo de los Mariners. Y los Rockies, que ya están eliminados, enfrentaron a los Padres y les ganaron 9-3. Vamos con información de la Campeones Cup. Vamos a cambiar de tema y nos vamos con la agenda del día de hoy dentro de este torneo. Bueno, pues no es torneo, es un certamen, es un partido que es parte de todo este paquete económico y financiero, y que, bueno, sí da buenos dividendos, sobre todo en materia de dólares, a la Liga MX y, por supuesto, a la MLS. ¿Por qué? Porque van los equipos mexicanos y hacen este tipo de partidos. Claro, sobre todo porque se está enfrentando no solamente el actual campeón del fútbol mexicano, siendo como ingrediente adicional, que es Cruz Azul, uno de los equipos más populares en Estados Unidos también, y va a enfrentar al Inter de Miami en esto que es el juego del campeón de campeones de campeones. O sea, es el campeón de la MLS contra el campeón de la Liga MX. Y creo que incluso es, digo creo porque no hay campeón de campeones en la MLS. Entonces aquí el que va es el campeón de campeones, no el más reciente campeón. Así que como que tampoco es si hay un equilibrio en cuanto al tema de ponerse de acuerdo, bueno, ¿quiénes se van a enfrentar? Pero tú no tienes campeón de campeones, yo sí tengo, bueno, pues agregar un partido más, punto, se acabó. Bueno, pues hoy a las 6 de la tarde en el New Stadium de Miami, sí, en Miami, a solamente un partido, a lo que terminen, al final de cuentas, desde incluso los tiros penales, desde los 11 pasos, se tiene que dirimir quién va a ser el campeón. 6 de la tarde, Inter de Miami contra Cruz Azul, los dos equipos van con todo. Ya para concluir, dos temas. Toluca vence 1-0 al equipo de Puebla como visitante en partido pendiente de la fecha número 7. José Pachuca con autogol, elemento del equipo de Puebla, autoanotación. Y con eso ganó el equipo de Toluca, toma momentáneamente el liderato general. Y final, vamos a cerrar con esto porque final de finales. El día de ayer, en el sexto juego de la serie, los Toros de Tijuana en la Liga Mexicana de Béisbol, venciendo 2-0, derrotaron al equipo de los Olmecas de Tabasco allá en Tijuana y se coronan en la Serie del Rey y por ende campeones de la Liga Mexicana Veraniega de nuestro país. Hasta aquí los deportes, es momento de una pausa comercial, son las 8 de la mañana con 21 minutos y regresamos con más de RT Noticias con Italia Soler. Buenos días.
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11: De la mañana con 25 minutos, 28 grados centígrados. Gracias por continuar con nosotros en esta primera edición de ORT Noticias. Recuerde que toda la información que aquí le hemos presentado, el clima de Sara, la encuesta, está a través de nuestra página oficial de Facebook, ORT Noticias. Incluso, pues gracias a quienes ya están respondiendo la encuesta con sus votos y también con sus comentarios. Recuerde que la puede encontrar en la página, la encuesta, y bueno, ahí puede dejar pues también sus opiniones al respecto. Ahora vamos a dar paso, ya está listo el editorial, el comentario de Consuelo Lara.

0: La Tribuna de la Justicia. Muy buenos días. Al cumplirse 216 aniversario del inicio de la independencia de nuestro país, durante el movimiento de dicha de independencia, de 1810 a 1821, no existían leyes laborales propiamente dichas, ya que el derecho laboral moderno nació más de un siglo después, en la Revolución Mexicana. Sin embargo, la lucha armada surgió directamente como un lamento o protesta contra la brutal explotación laboral del sistema virreinal, las encomiendas, las mitas y las tiendas de raya que todavía existían en aquel tiempo. Los insurgentes promulgaron bandos y documentos de justicia social que convirtieron en las primeras raíces la dignidad del trabajador en México. El bando de abolición de la esclavitud. El impacto laboral de este bando fue prohibir el trabajo forzado sin remuneración económica, destruyendo el estatus de personas como mercancías. Los sentimientos de la nación de 1813, en su punto número 12, Morelos estableció una base social revolucionaria para la época, dictando las leyes debían de modernar la opulencia, la dignidad. Buscaba que se aumentara el salario del pobre y se mejoraran sus costumbres, alejándolo de la rapiña y el hurto. Y la Constitución de Apatzingán de 1814, aunque de forma teórica porque no entró en vigor, sin embargo se estableció en su artículo 38 que las personas tenían libertad de elegir su trabajo, comercio o industria, rompiendo con el rígido sistema de gremios coloniales. He aquí las primeras líneas, las primeras normas del derecho laboral en México. He aquí que los insurgentes seguían buscando nuestra propia independencia, aún y a costa de la sangre derramada. Y no me queda más que decir lo que dijo José María Morelos y Pavón, que todo aquel que se queje con justicia, tenga un tribunal que lo escuche, lo ampare y lo defienda contra el fuerte y el arbitrario. Hasta la próxima.
1: Gracias, Consuelo Lara, por su editorial. Recuerde que también lo puede encontrar en la página de Facebook de ORT Noticias. Ya está por ahí, si usted se lo perdió, si lo escuchó o lo vio a la mitad, pues bueno, ahí puede encontrarlo completo. Nos vamos con más información. El secretario de Finanzas de Tamaulipas, Carlos Irán Ramírez González, ha dado a conocer que avanza lo que es la depuración del padrón de licencias de alcoholes en el estado de Tamaulipas, en donde actualmente se contabilizan entre 6,100 y 6,200 establecimientos. Esto de un universo de más de 4,000 que han sido ya depurados en semanas anteriores. El funcionario ha explicado que tanto personas físicas como también personas morales se han acercado a regularizar su situación, aprovechando, bueno, los diferentes estímulos fiscales que han sido promovidos por el gobierno del estado y que contemplan algunas condonaciones de hasta 90% en el caso de multas y recargos y hasta el 70% en sanciones por la venta de bebidas alcohólicas. Ramírez González ha dado a conocer también que este padrón se mantiene dinámico, pues algunos negocios cierran o cambian de domicilio y esto pues obliga a realizar algunas revisiones e inspecciones constantes para mantener este registro actualizado. También, al ser cuestionado sobre algunas acciones legales, confirmó que ya existe un caso en Reynosa en donde un establecimiento pues operaba con la licencia vencida. Vamos a escuchar las declaraciones del secretario de Finanzas, Carlos Ramírez.
2: Seguir difundiendo esos estímulos fiscales que hizo bien a promulgar el señor gobernador, el doctor Américo Villarreal Anaya, en el cual se condena hasta el 90% de multas y recargos y hasta el 70% de multas por ventas de bebidas alcohólicas. Entonces, sí, ahí pues apenas lo anunció la semana pasada, les vamos a ver cómo se realiza esta semana el acercamiento, el apersonamiento de estos personas morales o personas físicas que cuentan con esa licencia. Bueno, lo hemos estado ahí como es aproximadamente 6.100, 6.200. Algunos establecimientos cierran, algunos cambian de domicilio. Uh-huh. Entonces hay que estar atentos a hacer las revisiones y las inspecciones adecuadas. Caso en Ciudad de Reynosa, ha sido vista la fiscalía y ya será esta autoridad la competente de resolver conforme a derecho.
1: Bueno, el secretario insistió en que el objetivo es dar certeza jurídica y también dar orden a este sector al tiempo en el que buscan brindar oportunidad a los dueños para poder regularizarse con estos beneficios que todavía están vigentes y bueno, son descuentos importantes para. Por ello, pues invitan a quienes estén en alguna situación con recargos, con pagos atrasados, pues que acudan a las oficinas fiscales y lleven a cabo este proceso de regularización. Y miren, nos vamos a otra información. Le hemos venido dando a conocer que desde hace tiempo Tamaulipas se viene preparando para este encuentro de pueblos mágicos. Esto será en el sur del estado en el mes de noviembre próximo y entre estos 177 pueblos mágicos de todo el país hay una participación importante del municipio de Tula, que recordemos, bueno, Tula es pueblo mágico de Tamaulipas y va a buscar hacerse notar con lo que es su identidad, sus tradiciones, su cultura y particularmente con algo que destaca muy, muy importante a Tula, que es la Cuera Tamaulipeca. Y es que se estará llevando a cabo una actividad en la que se pretende alcanzar un récord Guinness y esto pues va a ser durante este Encuentro Nacional de Pueblos Mágicos. Como le decía, el evento es del 26 al 29 de noviembre allá en el sur del estado, en Tampico concretamente. Y bueno, ahí se van a reunir más de 177 pueblos mágicos. Habrá una gran participación de personas de esos pueblos mágicos en una celebración que además pues marca los 25 años de este programa turístico. El secretario de Turismo en Tamaulipas, Benjamín Hernández, dio a conocer que la participación de Tula pues contempla estas actividades que van más allá de la exhibición de algunos productos que destacan en este municipio. Se busca incorporar elementos de su propia tradición al programa de este encuentro. Y como le decía, pues la cuera tamaulipeca es uno de los elementos con mayor visibilidad dentro de esta participación y la intención pues es llevar esta prenda representativa de Tamaulipas a una dinámica que busca este reconocimiento internacional. Además también pues Tula estará vinculada a un encuentro que pretende poner en contacto la oferta cultural que tienen los pueblos mágicos como compradores. De acuerdo al secretario de Turismo, son 150 los compradores que acudirán a conocer y a levantar información sobre los productos turísticos que se ofrecen. Vamos ahora con Benjamín Hernández, quien es titular de Turismo en Tamaulipas.
3: Va a haber callejoneada de Tula, va a haber en Tampico, vamos a hacer el récord Guinness de las cueras acá en Tula, como lo anunció también ayer en su informe el químico René Lara. Va a haber una carnita asada también, justamente para los 150 compradores que vienen a hacer el levantamiento de todos los productos turísticos de los pueblos mágicos. Y pues bien contentos porque nos toca también el 25 aniversario del programa de Pueblos Mágicos, entonces es algo que pues tenemos que festejar bastante. Y
1: bueno, como le decía, va a haber esta participación de los diferentes pueblos mágicos y ahí se busca destacar a Tula, obviamente, como representante de Tamaulipas y al ser Tamaulipas, pues la sede de este encuentro, en donde, pues bueno, habrá también gastronomía de los diferentes estados del país y pues la presencia de Tula ocurre en un escenario en donde cada uno de estos destinos, de estos pueblos mágicos, pues busca mostrar aquello que lo distingue. ¿Y qué distingue a Tula? Pues esta cuera tamaulipeca también, su gastronomía actual, Tula tiene estos platillos muy ricos, estas nieves incluso de varios frutos del desierto, aguas, algunos postres también. Ahí se aprovecha mucho lo que se da. Y bueno, pues este evento es en noviembre aquí en la zona sur y pues por supuesto que también dará un impulso importante a este sector turístico que tiene Tamaulipas, la hotelería, los destinos de playa, los destinos turísticos que tiene la zona sur. Y pues se habla de la presencia de mucha gente de diferentes estados del país. Por ahí pues la controversia era al inicio por qué en Tampico y no en uno de los pueblos mágicos. Y bueno, la respuesta ahí que dieron las propias autoridades pues es que normalmente pasa cuando cada año, recordemos que este va a ser el año número 25 en que se celebra este evento, cada año es en un estado que tiene un municipio o varios municipios como pueblos mágicos, pero no necesariamente en estos pueblos mágicos, porque regularmente son pueblos, municipios pequeños y pues no tienen la capacidad hotelera, la capacidad para recibir a tanta gente. Por ello, pues en esta ocasión, para representar a Tamaulipas con sus dos pueblos mágicos, pues se escogió la zona sur del estado. Y bueno, pasando a otra información que tiene que ver con el Senado y la aprobación reciente de reformas importantes, pero en esta ocasión para los derechos de las mujeres sobre la tierra. Le comento que el Senado de la República aprobó una reforma a la ley agraria, esta que ya se había propuesto desde hace tiempo y se venía trabajando, incluso por ahí en comisiones tuvo buena aceptación, y esto es para fortalecer precisamente los derechos de las mujeres rurales sobre la tierra y también pues su participación en las decisiones de los ejidos y sus comunidades, que la mujer tenga voz y votos en esta participación que se da en la toma de decisiones de los ejidos. Este dictamen reconoce a las mujeres como sujetas plenas de derechos agrarios. También incorpora lo que es la perspectiva de género, algunos asuntos de titularidad y sucesión, y pues de igual forma protege lo que son sus derechos patrimoniales. Contempla algunos mecanismos para ampliar su acceso a la tierra. Y bueno, fue la senadora tamaulipeca Olga Sosa Ruiz quien defendió esta reforma y señaló que durante décadas la mujer del campo participa en lo que es la producción, en el sostenimiento de sus familias, y a veces pues no contaba necesariamente con los derechos sobre sus parcelas que estaban trabajando. Por ello, la senadora pues sostuvo que este cambio legal representa lo que es una transformación para las mujeres que forman parte de los ejidos y comunidades al vincular el derecho sobre la tierra con una autonomía económica y también patrimonial. Vamos a escuchar ahora a la senadora Olga Sosa.
4: Lo que votamos hoy crea igualdad. Durante décadas, miles de mujeres rurales trabajaron de sol a sol, sembraron, cosecharon y sostuvieron familias, pero la tierra no les pertenecía. La propiedad seguía llevando el nombre de un hombre. Hoy empezamos a cambiar esa historia. Por eso, la reforma que votaremos es histórica, porque transforma la ley agraria para fortalecer los derechos patrimoniales de las mujeres, avanzar en igualdad dentro de nuestros ejidos y nuestras comunidades.
1: Bueno, también destacó la senadora que esta reforma pues no parte solamente de una concesión, sino del reconocimiento de los derechos que dijo fueron postergados durante muchas y muchas generaciones. Finalmente, pues ya fue aprobada y como bien se mencionaba, pues sí, definitivamente muchas mujeres por temas de trabajo quizá de sus esposos o de sus padres que han tenido que irse a otras partes, pues se quedaban solas al frente de estas parcelas, pero no tenían legalmente estos derechos. Sin embargo, pues bueno, ahora ya se da paso y pues se construye una nueva historia en torno a las mujeres de la vida rural. Nos vamos a nuestra pausa comercial. Son las 8 de la mañana con 41 minutos, 28 grados centígrados aquí en la capital del estado. Regresamos con más.
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2: Hola, ¿qué tal? Es un verdadero gusto saludarles. Les saluda Sara con el reporte nacional y fronterizo a través de ORT Noticias. Damos inicio a este espacio con toda la información sobre el comportamiento del clima en las principales capitales de nuestro país y el sur de Texas, el estado operativo en las terminales aéreas y los tiempos de cruce en los puentes internacionales durante este miércoles festivo. Comenzamos con el pronóstico nacional. En la Ciudad de México, la mañana inició fresca con una temperatura de 13 grados centígrados, alcanzando por la tarde una máxima templada de 24 grados centígrados, para descender hacia la noche a 15 grados centígrados. El cielo se mantendrá nublado durante gran parte del día, con una baja probabilidad de lluvia del 10%, permitiendo condiciones favorables para las actividades al aire libre con suéter ligero. En la ciudad de Monterrey, Nuevo León, la jornada arrancó agradable con 22 grados centígrados, esperando una tarde cálida con una temperatura máxima de 33 grados centígrados y una noche templada de 25 grados centígrados. El cielo lucirá parcialmente soleado con una probabilidad de lluvia del 15% y viento moderado. Para la capital de San Luis Potosí, la temperatura matutina marcó 13 grados centígrados, previendo alcanzar una máxima de 24 grados centígrados y un descenso nocturno a 15 grados centígrados. Se espera un cielo predominantemente nublado, con una probabilidad de precipitaciones del 10%, manteniendo un ambiente seco y templado. En Xalapa, Veracruz, la mañana reportó 17 grados centígrados, pronosticando una máxima agradable de 26 grados centígrados y una noche de 18 grados centígrados. El cielo permanecerá nublado con una probabilidad de precipitaciones del 15%, favoreciendo una jornada estable con brisa ligera. Cruzando la frontera hacia Texas, en Laredo se registró una mañana de 24 grados centígrados, anticipando una tarde calurosa con una máxima de 38 grados centígrados y una noche de 28 grados centígrados, bajo cielo soleado y una probabilidad de lluvia del 15%. En Mazovi, en tanto, para McAllen la mañana marcó 25 grados centígrados, esperando una máxima de 37 grados centígrados y una noche de 28 grados centígrados, con cielo mayormente soleado y un 20% de probabilidad de chubascos muy aislados. En el reporte de aeropuertos, el Aeropuerto Internacional de la Ciudad de México mantiene sus operaciones activas de forma regular, reportando condiciones estables en pistas y sin cancelaciones meteorológicas, recomendándose a los usuarios confirmar horarios con su aerolínea. Por su parte, el Aeropuerto Internacional Felipe Ángeles opera con total normalidad y óptima visibilidad, sugiriéndose a los viajeros programar sus traslados terrestres con el tiempo habitual. En el reporte de puentes internacionales para vehículos ligeros, en Matamoros, el puente internacional Gateway registra un tiempo de espera de 35 minutos, mientras que el puente Brownsville y Matamoros Express presenta un cruce más fluido con 20 minutos de fila. En Reynosa, el puente Hidalgo reporta una demora de 45 minutos y el puente Ansaldúas marcha con 20 minutos de espera. En Nuevo Laredo, el cruce por el puente Juárez-Lincoln se calcula en 55 minutos. Las condiciones en la frontera continuarán calurosas, por lo que se recomienda llevar hidratación en el vehículo, revisar el sistema de enfriamiento del automóvil y tener los documentos migratorios a la mano para agilizar su paso. Gracias por su atención. 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
3: Bueno, ahí tiene usted la información. Con Sara, recuerde que puede encontrar estos detalles en la página de ORT Noticias. Si usted se le pasó el clima o quiere saber en específico algún municipio, puede ahí encontrarlo de nuevo y, bueno, revisarlo completo. En más información, le comparto que Américo Villarreal, el gobernador, dio el banderazo al primer embarque de carbón vegetal, el Bernal, esto con el distintivo hecho en Tamaulipas, que cruzará la frontera a Estados Unidos y, bueno, a partir de hoy estará a la venta en algunas tiendas del estado de Texas, haciendo realidad un proyecto que beneficia a productores de Tamaulipas, acompañado por Melchor Antonio Leal Romero, quien es enlace de la empresa La Michoacana, y el presidente de González, Miguel Alejandro Zúñiga Rodríguez. El gobernador expresó su satisfacción por este momento trascendental para quienes participan en toda la cadena productiva de carbón El Bernal. Es muy trascendente, dijo el gobernador, estar enviando nuestro primer embarque a la Unión Americana. Todo esto implica un gran esfuerzo, un trabajo, una logística para poder llevarlo a cabo. Y bueno, llega en este momento una idea que se planteó, que se consideró en la búsqueda de mejorar la calidad de vida de las personas que se dedican a la producción de carbón vegetal, reiteró el gobernador Américo Villarreal. También agregó que la exportación de carbón pues abre la puerta para que otros productos de la marca hecho en Tamaulipas puedan trascender las fronteras y llegar a nuevos mercados, generando también mejores ingresos y bienestar para las familias tamaulipecas. Antes de dar el banderazo al tráiler cargado con 24 tarimas de 252 paquetes de carbón El Bernal, el mandatario tamaulipeco recibió el reconocimiento del empresario Melchor Leal Romero, quien destacó la visión, el respaldo y también la capacitación, así como la capacidad de gestión del gobernador para abrir una puerta comercial a un producto 100% tamaulipeco y que el trabajo de la gente pues trascienda fronteras. Hoy podemos decir con satisfacción que este esfuerzo es ya una realidad y bueno, el carbón vegetal tamaulipeco ya se encuentra en estas tiendas de Estados Unidos. También agregó que desde la Michoacana las puertas están abiertas para continuar trabajando

0: la carretera Victoria Soto La Marina, también tomó la palabra el señor Fernando Crespo del municipio de Villa de Casas, quien, bueno, a nombre de las y los productores presentes, agradeció el respaldo del gobernador por hacer realidad un sueño y ver cristalizado un proyecto de familias que se entregan en cuerpo y alma a este trabajo. En otra información también le tenemos que un estudiante de la Universidad Autónoma de Tamaulipas gana medalla de plata en Malasia con un radar agrícola innovador. Bajo la administración del rector Damaso Anaya Alvarado, el impulso a la infraestructura científica y el respaldo constante para que estudiantes y docentes trasciendan fronteras, pues continúa rindiendo frutos de proyectos internacionales para la Universidad Autónoma de Tamaulipas. Como reflejo de este trabajo internacional, Christopher Arriaga Rodríguez, estudiante de la carrera de Ingeniero en Electrónica de la Unidad Académica Multidisciplinaria Reynosa Rode, obtuvo la medalla de plata en una exhibición celebrada en Malasia. El universitario destacó que la categoría de física aplicada e ingeniería, en donde un jurado internacional pues evaluó su propuesta como uno de los mejores desarrollos tecnológicos del año a nivel mundial. En el certamen compitieron delegaciones de decenas de países con proyectos de alta tecnología como robótica y ciencias ambientales. El proyecto ganador de agricultura radar fue gestado en el laboratorio de la UAM en Reynosa Rode y, bueno, consiste en una propuesta de radar agrícola de alta precisión y bajo costo que es diseñado para la identificación de la maleza en cultivos. El objetivo de esta tecnología pues es optimizar recursos, también es apoyar a los productores y elevar la productividad en el sector agroindustrial. El certamen es prestigioso, es un encuentro nacional de ciencia e innovación, así como de tecnología, en donde, bueno, se compite en un escenario y los participantes pues decidieron obtener previamente una acreditación nacional. En el caso del estudiante Arriaga Rodríguez, alumno de la UAT, bueno, su lugar quedó asegurado tras ganar el pase directo gracias a su destacada participación en la Expo Ciencias Nacional Tamaulipas 2025, consolidando el éxito de las políticas, esto en apoyo al talento universitario que promueve la actual gestión del rector. Este logro internacional cuenta con la asesoría especializada del maestro Gonzalo Maldonado Pacheco, del doctor Alberto Reina Maldonado y la doctora Luz Idalia Valderas García, así como el acompañamiento institucional de la UAM Reynosa Rode, encabezado por su director Jaime Gerardo Malacara Naveja. La UAT reconoce el esfuerzo, dedicación y talento de Christopher y de su equipo de asesores, reafirmando el compromiso de este conocimiento, también del apoyo al conocimiento generado en las aulas para que siga transformando el entorno y representando con orgullo a Tamaulipas y al mundo. Bueno, vamos ahora a más información. Para ello vamos al enlace de nuestro compañero Santiago Hernández. Muy buenos días, Santiago.
1: ¿Cómo te va? Me da mucho gusto saludarte en esta emisión. Luego que el Distrito de Salud para el Bienestar de la Región Mante llevó a cabo una serie de encuestas y se realizó el análisis sobre los servicios de atención médica que se brinda a la población en cada uno de los centros y casas de salud. Esta información fue enviada a la Ciudad de México para que a través de un análisis estadístico se determine los requerimientos que se tienen y poder aperturar nuevos espacios de atención. El director del Distrito de Salud 06, con cabecera en el Mante, Genaro Rodríguez Mar, informa que se prepara todo lo necesario para que a partir del mes de enero del año 2027 se pueda iniciar con la apertura de servicios en más de 40 consultorios que serán habilitados en la región. Dijo que para este proceso ya inició con la contratación del personal médico y de enfermería y en los próximos días se llevará a cabo la contratación para que al iniciar el año 2027 los consultorios puedan ser habilitados y se empiece a brindar el servicio que requiere la población en varias

0: zonas, tanto en el área urbana como rural de esta región.
1: No, mira, lo que nosotros hicimos fue, a través del Servicio Nacional de Salud Pública, nos dieron la indicación de hacer unas encuestas en todos los centros de salud de los 6 municipios que nosotros manejamos y las casas de salud. Se mandaron a México todos esos y al Estado, y de ahí se escogieron entre 40 y más de 50 centros de salud que se van a abrir para atender a la población. Ese programa es federal y vamos a empezar a trabajar a partir de enero. Aparte de todos los centros de salud que ya tenemos en todos los municipios, ¿verdad? Que son 27 centros de salud, se van a abrir aparte, no estoy seguro, entre 40 y 50 consultorios. Por ejemplo, en Las Brisas se va a abrir un consultorio específicamente para el Servicio Universal de Salud, por los requerimientos que hay, y ahí puede ir por la persona que quiera atención médica, pertenezca o no pertenezca a alguna institución.
0: Para ORT Noticias le ha informado Santiago Hernández.
2: Gracias, Santiago Hernández, por esta información. Y mire, ahora nos vamos a ir a el editorial, el comentario de la inteligencia artificial de IA.
3: Excelente mañana, Jesús Rodríguez. Y un saludo para toda la audiencia de ORT Noticias que ya está en sintonía. Hoy, el tema está directamente relacionado con el bolsillo. México está conteniendo el precio de la gasolina y el diésel, mientras los combustibles se encarecen en los mercados internacionales por la guerra en Medio Oriente. La pregunta es sencilla, pero importante. ¿Quién está absorbiendo el costo de mantener esos precios? El gobierno federal y el sector gasolinero renovaron en agosto el acuerdo para mantener la gasolina regular por debajo de 24 pesos por litro y el diésel por debajo de 27. Pero mientras México contiene los precios, el mercado internacional enfrenta fuertes presiones. Reuters reporta que el petróleo Brent se mantiene por encima de los $100 por barril, en medio de interrupciones y riesgos para el suministro energético, y eso inevitablemente presiona los costos en México. De acuerdo con Petro Intelligence, entre marzo y agosto, Pemex habría absorbido un impacto comercial estimado en 10.541 millones de pesos, por mantener precios mayoristas por debajo de lo que resultarían de trasladar completamente el aumento internacional. Aquí hay que hacer una precisión importante. No son 10.541 millones de pesos entregados directamente por Hacienda a Pemex. Es una estimación de la consultora sobre el impacto comercial para la petrolera. Y hay otro mecanismo que sí está confirmado oficialmente. Del 12 al 18 de septiembre, Hacienda estableció un estímulo fiscal del 100% al IEPS del diésel. En otras palabras, durante esta semana, el gobierno deja de cobrar la cuota correspondiente de ese impuesto por cada litro de diésel. ¿Por qué hacerlo? Porque el diésel mueve mucho más que los vehículos particulares. Está presente en el transporte de mercancías, la industria, la logística y distintas actividades productivas. Si el diésel sube demasiado, tarde o temprano puede reflejarse en los costos de transporte y en los precios que pagan los consumidores. Hasta ahí, la estrategia tiene una lógica. El problema aparece cuando preguntamos ¿cuánto tiempo puede sostenerse? Porque el aumento internacional no desaparece. Alguien está absorbiendo la diferencia. Pemex, los distribuidores o las finanzas públicas. Y mientras más tiempo permanezcan altos los precios internacionales, mayor puede ser esa presión. Por eso el debate no debería reducirse a una pregunta política de si la gasolina está cara o barata. La discusión de fondo es financiera. ¿Cuánto cuesta proteger al consumidor y qué consecuencias puede tener mantener esa protección durante demasiado tiempo? También hay que reconocer el otro lado. Un incremento abrupto en los combustibles podría golpear a las familias y generar presiones adicionales sobre la inflación. Así que contener el impacto puede ser razonable. Pero contener no significa desaparecer el costo. Significa trasladarlo o absorberlo en otra parte. Y ahí es donde la transparencia resulta fundamental. ¿Cuánto está absorbiendo Pemex? ¿Cuánto está dejando de recaudar Hacienda? ¿Y qué pasará si el conflicto internacional mantiene elevados los precios durante varios meses más? Porque hoy el consumidor puede encontrar estabilidad en la gasolinera. La verdadera prueba será saber si esa estabilidad puede mantenerse sin generar un problema mayor para las finanzas públicas o para Pemex. La pregunta para la reflexión es, ¿estamos ante una protección necesaria para el bolsillo de los mexicanos? ¿O ante un costo que simplemente estamos dejando para después? Soy Ian. la inteligencia artificial aplicada a las noticias. Gracias por escuchar. Seguimos atentos aquí en ORT Noticias.
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0: De la mañana con 3 minutos, ya estamos de regreso y bueno, ahora damos paso a la mesa de análisis y para ello me da muchísimo gusto recibir aquí a nuestros compañeros. Primero que nada, Christopher Mora, buenos días.
1: Muy buenos días, gracias, gusto en saludarte.
0: Igualmente, y también Mauricio Zapata, buenos días.
2: Gracias, Italia, buenos días al auditorio.
0: También saludamos a nuestra compañera y amiga Perlita Reséndez. Perla, buenos días.
3: Muchas gracias, Italia, gracias al auditorio y a los compañeros de la mesa.
0: Pues bueno, el día de hoy hay un tema muy importante. Recientemente la exsecretaria de Salud de Tamaulipas, Gloria Molina Gamboa, salió en redes sociales con un video en el que, bueno, habló de esta situación que ha venido enfrentando, estas denuncias, este proceso que, bueno, hay en el tema de salud de la pasada administración. Pero bueno, ella de alguna manera insistía en que recibió indicaciones del pasado exgobernador de Tamaulipas, Francisco García Cabeza de Vaca, en donde pues solicitaba más que nada, más que todo, pues que se revisara, ¿no?, esta cadena de mando. Ella, recordemos, le decía yo, enfrenta denuncias relacionadas con algunos contratos en su periodo al frente de la Secretaría de Salud y, bueno, afirma que no busca evadir responsabilidades, pero insistía en que se revisara esta cadena de mando. Primero, pues me gustaría conocer sus impresiones de este video, de lo que ella destaca y sobre todo, pues si de alguna manera consideran se quiere por ahí lavar las manos o no. Christopher.
1: Pues primero que nada es un video que ha llamado la atención a todos los que vivimos en Tamaulipas. Es sorprendente la actitud que tomó. Por un lado se menciona que, bueno, debe reconocerse el valor civil que ha tenido, que tuvo para denunciar esta presión que recibió para la asignación de contratos en la Secretaría de Salud cuando ella fue titular. Por otro lado, también hay que reconocer que dice que ella no evade la responsabilidad que tiene, y claro que tiene responsabilidad porque al final de cuentas ella estaba al frente de la dependencia y sabía de lo que estaba pasando, supo de antemano, porque ella lo misma lo dice, le advirtieron cómo iba a ser el juego, cómo se iba a trabajar en esta administración del PAN. Entonces, reconoce su grado de responsabilidad. Ahora, ante la sociedad, pues hay opiniones encontradas sobre su actitud. Pero sí será importante que el fiscal anticorrupción ahora sí haga un buen trabajo, un trabajo efectivo, porque, pues vamos a decirle, ya la mujer le puso el trabajo en charola de plata. Entonces ahora corresponde a este señor hacer un trabajo importante y que sea eficaz, porque hemos visto que por más declaraciones con bombo y platillo, en 8 columnas, en todos los noticieros, ahora sí van a ir a la cárcel los corruptos y los que saquearon al Estado y los funcionarios y eso, y no pasa nada. Llevamos 3 años y solamente hay un funcionario de la administración pasada, creo 2, que tiene responsabilidades muy claras, pero pues falta mucha gente, ¿no? Y pues sí es importante ver esa cadena de mando y quiénes más son responsables, porque no nada más es ella y el exgobernador, debe haber al menos unas 3-4 personas más.
0: Claro. Mauricio, esta instrucción de la que ella habla, superior, ¿podría justificar el actuar de la exsecretaria de Salud, Gloria Molina?
2: Pues de alguna manera sí, y no es la primera vez que escuchábamos esto. Recuerdo que también hay otros funcionarios del gobierno de Cabeza de Vaca, a la hora de su detención o a la hora de abrir los procesos de investigación, señalaron, pues yo no me mandaba solo. Y bueno, también fuentes extraoficiales, comentarios de pasillos cercanos a muchos funcionarios, pues bueno, se señalaba precisamente eso. Lo que comentó puntualmente la exsecretaria Gloria Molina, yo me encargaba de lo operativo y lo técnico, y de lo administrativo se encargaba el propio gobierno a través de sus más cercanos. Uh-huh. Y no solo fue en salud, se supo también en educación y se supo en otras dependencias, en SEDUMA, en bienestar, pues yo creo que en todas, ¿no? En todas las áreas. Eso ya lo han dicho 3 exsecretarios, uh-huh. Lo dijeron en su momento algunos jefes de departamento, algunos directores, algunos empleados de dependencias, lo que quiere decir que, pues bueno, ya no solamente un rumor, sino que se confirma, no oficialmente, pero se confirma. Pero al final de cuentas hay mecanismos, hay protocolos y hay membretes. Y pues si nos vamos a lo que manda estrictamente la ley, pues está tu firma y tú autorizaste, sí, pero pues, o sea, yo, y, no, el exsecretario puede decir, pues sí, pero a mí me dijeron que firmara, y por eso, pues está tu firma y tú fuiste el que autorizaste, y ahí está el problema. Habría que reconocerle esa habilidad que tuvo el gobernador para ir evadiendo ese tipo de situaciones y querer salir bien librado de esta situación. Pero insisto, no es la primera vez que lo escuchamos. Eso sí, no nos sorprendió, vaya, que lo haya dicho Gloria Molina, porque ya lo había dicho, no me acuerdo si Monroy o Gilberto Estrella, la famosa frase de que yo no me mando solo o no me mandaba solo, pero ya son muchas las voces que se escuchan de eso. Entonces, vaya, no fue sorprendente esta situación. Y sí habría que decir, bueno, pues que había muchos compromisos del gobierno de Cabeza de Vaca, y de alguna manera, pues él recomendó, denle tal contrato a tal empresa, hoy ahí les encargo tal empresario, y así se dieron las cosas. Y así se dan. Vaya, yo creo que en la mayoría de los gobiernos, sean panistas, sean priistas, sean perredistas, sean emecistas, sean verde ecologistas o incluso sean morenistas.
0: Pues bueno, Perla, esta instrucción superior, ¿crees que pueda justificar la actuación de un funcionario o de un servidor público para, o debe también pues responder, ¿no?, por lo que firma y ejecuta? Luego dicen, tanto peca el que mata la vaca como el que le jala la pata.
3: Por supuesto, Italia. Incluso ella misma lo dice, no pretendo evadir mi responsabilidad. En esta afirmación, pues, está ella asumiendo que, pues, evidentemente le toca una responsabilidad. Claro. Pero si recordamos aquella rueda de prensa en agosto del 25, ahí se mencionó los funcionarios que estaban denunciados en estas famosas denuncias, que 70 denuncias que se interpusieron. Uno de ellos era el exgobernador Francisco García Cabeza de Vaca, la exsecretaria de Salud Gloria Molina, que hoy está hablando, el ex subsecretario de Planeación y Vinculación Social de Servicios de Salud Horacio Garza García Rojas Guerra, el ex subsecretario de Administración y Finanzas Alejandro Aguilar Poeckner, y el entonces director de compras del gobierno del estado, Román Castillo Airola. Entonces, estas denuncias ya estaban desde el año pasado, y llama la atención que hace poco escuchamos al fiscal especializado en combate a la corrupción, que dijo que no había ninguna denuncia y que no se investigaba al exgobernador. Entonces, llama la atención porque pues tal vez no ha revisado esas, todavía no llega a lo mejor con el rezago que tenía a esas denuncias, pero pues ahí estaba señalado el exgobernador, la exsecretaria y un montonal de exfuncionarios, ¿no? Creo que pues no exime a ningún funcionario, porque pues si estás en un puesto y te están coaccionando para que firmes y todo, pues tú estás en ese momento asumiendo una responsabilidad. Tú sabes si continúas en el puesto o dices, ¿sabes qué? Hasta aquí, y yo no me quiero meter en más problemas, porque pues si te están diciendo que tienes que favorecer a tal o cual persona, pues ahí ya huele a sospechosismo, ¿no?, diría yo.
0: Claro, y como bien lo mencionas, ¿no?, también el hecho, lo mencionaba Christopher, ¿no?, el fiscal anticorrupción, el dato que tú mencionas, Perla, el dato también que se menciona en dónde está todo este proceso, ¿no?, uh-huh, todo el trabajo que deben venir desarrollando. Y bueno, ¿hasta dónde, Christopher, considera debería llegar esta investigación y esta responsabilidad contra todos los involucrados?
1: Pues bueno, nosotros esperamos y confiamos que en primer lugar, que le pongan atención al caso, porque como lo decía Perla ahorita, tiene un año, más de un año, esa rueda de prensa que dio el propio gobierno del estado, y ahora tenemos un fiscal anticorrupción que queda demostrado a todos que no está haciendo su trabajo, que no sabe qué está haciendo en ese lugar. Porque si ya hay una denuncia y que es mediática y que es un interés superior del gobierno, de la administración actual, investigar y sancionar a los responsables que han saqueado las arcas del estado, ¿por qué no se aplica? ¿Ok? Ese es, por otro lado, se tiene que, en base a esas investigaciones que se lleven a cabo, veremos cuánta gente más está involucrada. Y como lo decía yo en la participación anterior, cuando menos son 5 o 6 gentes de... Está la secretaria, los subsecretarios y directores de área que están involucrados en ese grave problema de saqueo. Se hablaba de varios cientos de millones de pesos. Entonces sí es importante que se investigue, pero que se arme un expediente sólido, que podemos volver a toparnos con casos de que aquí está la carpeta y son 200, 300 hojas. Sí, pero son hojas que no pesan, acusaciones que no están sustentadas, no hay pruebas, no hay documentos, y al rato las personas se van. Nada más quiero dar una opinión acerca de lo que está pasando con la exsecretaria Gloria Gamboa. Algo debe de haber pasado en ella para que en estos momentos alce la voz. A lo mejor ya está muy cerca, siente que la justicia...
0: Los pasos.
1: Sí, siente pasos. A lo mejor recibió alguna presión. A lo mejor recibió una traición del grupo donde estaba. Entonces le dijo, ¿sabes qué? Ráscate con tus uñas y ahí nos vemos. Y entonces ella, en un acto de desesperación, dice, no, pues yo voy a hablar, ¿verdad? Voy a dar mi versión, porque no se vale que todo eso que pasó me achaquen a mí nada más, ¿no? Entonces yo creo que la exsecretaria, algo pasó. Y además de que algo pasó, yo creo que tiene un as bajo la manga. Ella tomó la decisión de denunciar porque sabe que tiene un as bajo la manga, creo yo.
0: Mauricio, la responsabilidad también de todos los involucrados.
2: Pues es cosa que alguien por ahí dijo o escribió hace unos días en sus redes, que hizo más Gloria Molina en un video de 3 minutos que
0: el
2: fiscal anticorrupción en más de un año que lleva en el cargo. Y yo creo que pues hemos, tanto la Auditoría Superior del Estado como la propia Fiscalía Anticorrupción, nos han prometido desde que llegaron que ahora sí, que van contra todo, que todo el peso de la ley, que nadie se salva, etcétera, etcétera. Pero pasan los días, pasan las semanas, pasan los meses y no se ha logrado nada. Obviamente tienen que sancionar a todos los involucrados, desde el que firmó hasta el que cargó la caja, hasta el que abrió la puerta, ¿no? para meter o sacar pues los productos que vendieron o que no vendieron, y tienen que aplicar las sanciones. Habrá algunos, pues no sé, el de las llaves, sabes que pues bueno, no te metemos al bote, pero pues sí, ya te quitamos las llaves, ¿no? Te cambiamos de llavero, no sé. Las sanciones correspondientes, que estoy dando ejemplos, si tienen absurdos, pero bueno, a lo que voy es que si cada quien tiene que, eso dice la ley, no hay que establecer a ver si repercute, si deja de estar peleando en el Twitter o en el Facebook, y mejor se pone a chambear. No estamos hablando de que pues mejor lo hagan despuesito, ya que estén las elecciones más cerca, y decir que los del PAN son unos malvados corruptos, y de alguna manera pues bueno, tratar de electoralizar este tema. Pues tienen que hacerlo conforme al tiempo. Han tenido este gobierno con sus fiscales anticorrupciones, con sus fiscales estatales, con los auditores, 4 años para trabajar a una administración como la que encabezó Cabeza de Vaca, con, pues bueno, evidentemente con muchas acciones evidentes de corrupción, y no han logrado nada. Pues por ahí 2 o 3 detenidos, por ahí 2 o 3 investigaciones, por ahí... pues sí, de repente nos dicen que hay ciento y cacho de personas inhabilitadas del gobierno anterior, pero pues al final de cuentas no han logrado el objetivo principal, que es el exgobernador Cabeza de Vaca, que si bien está protegido allá en el otro lado, y si pisa suelo mexicano lo podrían detener, pero bueno, no han logrado realmente ese objetivo, ni el segundo objetivo que podrían ser los mandos, algunos otros secretarios. A Gloria Molina no le han podido tampoco fincar alguna responsabilidad. Señalaba Christopher el tema de que algo está presionando a Gloria Molina, o algo sucedió para que ella soltara ese video. Pues bueno, sí, creo que a mí me parece que sí hay alguna, es evidente que hay alguna situación por ahí que la obligó así, con esa palabra, la obligó a salir a difundir un video. Y que pues sí me llamó también la atención que muchos medios, bueno, no medios, sino los comentaristas o tuiteros, o no sé cómo llamarle, o YouTube, influencers afines al régimen, al fines a la 4T, fueron los que difundieron, se encargaron de difundir y de mover el video. Vaya, no estoy diciendo que ni apostándole, ay, pobrecito cabeza de vaca, no estoy defendiendo esa situación. Sí me llamó la atención ese tema, los que defienden y aplauden a todo lo que hace la 4T, empezaron a mover y a difundir el video. Y pues bueno, pues también deja ahí situaciones que pensar. Pues no tanto sospechas, pero sí situaciones que pensar.
0: Y bueno, también mucho se ha hablado, hace rato que mencionaba Perla, ¿no? De que al final, pues, el que tú firmes, aunque digas, es que me están mandando, pues tienes responsabilidad, ¿no? Mucho se hablaba de que la secretaria de salud que estaba antes de Gloria Molina, Lidia Madero, pues aparentemente su salida fue por eso, por rehusarse o evitar pues firmar algunos documentos que no quería, que le causaban ruido. Uh-huh. Y bueno, al final del día pues decide mejor dejar el cargo. Llega Gloria Molina en un tiempo pues bastante complicado, porque le tocó además la pandemia. Y le tocó pues entrarle, ¿no?, a varios temas. Pero bueno, nos vamos a ir a nuestra pausa y regresamos con más en esta mesa de análisis.
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3: Ya estamos de regreso en esta mesa de análisis de la primera edición de ORT Noticias. Tenemos por aquí un mensaje del profe Polo, a quien le mandamos saludos. Dice: buen día, saludos a la mesa. Dice el dicho: tanto peca el que mata la vaca como el que le agarra la pata, sí. Y no se puede evadir responsabilidades. Tan fácil, en su momento renunció Lidia Madero porque vio anomalías. Ella estaba al frente de esa secretaría, que el exgobernador tiene mucha culpa, claro, pero se quiere lavar las manos, que investiguen a fondo y no los dejen a medias. Profe Polo, saludos al profe Polo. Perla, también esta investigación, pues, ¿hasta dónde crees que debería llegar? Y la responsabilidad también, ¿hasta dónde crees?
4: Pues fíjate que más que la investigación, porque la investigación ya está ahí, están todos los elementos, se entregaron desde hace un año, pero pues sigue haciendo falta ese ingrediente de la voluntad política, uh-huh, de nuestro hoy fiscal anticorrupción, porque pues todos los casos que hemos visto de la anterior administración creo que se activaron y son los que nos mantienen vigente cuando estuvo el fiscal general, cuando estuvo Gobea al frente de esa dependencia. Es cuando se movieron algunos casos. Y fue desde que él se fue a la Fiscalía General, no hemos visto más cosas nuevas. Uh-huh. Sí, entonces creo que ahí está faltando voluntad política. ¿Qué presión pudo tener la hoy exsecretaria? Pues bueno, ahí vamos a dejarlo a que cada quien no opine y tenga su propio criterio sobre esta situación. Pero, pues, ¿qué más hace falta para actuar? Ya llevamos 4 años de esta administración y no hemos visto nada. Hay una persona, hay un exsecretario sentenciado, pero él no está en la cárcel. No hay nada. Realmente, pues, estamos hablando de una inacción, de que no se está haciendo, pues, nada importante, y se nos olvida que estamos hablando de miles de millones de pesos de los tamaulipecos, ¿no? Creo que ese sería, pues, uno de los puntos importantes, no perder de vista esta situación, ¿sí? Más allá de que eran funcionarios o no, ellos eran los encargados desde que el que estaba al frente, el que firmaba, el que mandaba, ellos eran los responsables de administrar bien los recursos de Tamaulipas, y no lo hicieron. Pero bueno, vemos estas situaciones sexenio tras sexenio. Y no nada más en Tamaulipas, a nivel federal y todo. ¿Qué pasó cuando inició el gobierno de Cabeza de Vaca? Se armó una gran rueda de prensa, nos hablaron a todos y hablaron de esa mafia de los seis, ¿no? Así creo que se llamó incluso el caso. Y pues no pasó de ahí. Digo, salvo un funcionario que estuvo algunos meses en prisión, le cambiaron la medida cautelar y ya no pasó nada, ¿sí? Digo, sí pasó en contra de un adversario político de Cabeza de Vaca, que fue el exgobernador, uh-huh, Eugenio Hernández, que fue el que pagó todo el sexenio en prisión, ¿no? Pero fuera de eso no vimos nada más. Fue mucho el ruido que se hizo y tampoco, o sea, a ver, ¿quién va a pagar todo ese dinero, todos esos millones que dicen? En esta administración pues vemos que está pasando lo mismo. Uh-huh. Sí, hay un ex titular también de una secretaría de Bienestar Social, que es el que está en prisión porque no vino a presentarse, porque todos los que se han presentado están libres y pues qué ha pasado, ¿no? Entonces, pues sí, la alerta plateada sigue vigente para el fiscal anticorrupción, porque no hemos visto, él nos había prometido que iba a haber ruedas de prensa y que nos iban a dar avances y todo. Pero pues no hemos visto nada de esto, hay una inacción y creo que se debe mucho a una falta de voluntad política.
3: Okay. Christopher, ¿consideras que deberían quizá llamar al fiscal para que rinda cuentas y que pues exhiba cómo va este proceso?
0: Definitivamente sí, algo se tiene que hacer y a mí de primera instancia se me ocurre que los diputados de Morena, afines al gobierno de la administración estatal, tienen que hacer algo. O sea, están muy bonitos, sesionan, a veces ya lo hemos platicado en la mesa, hay iniciativas que no son trascendentes. Este es el momento en que los morenistas, los diputados, los alcaldes deben de exigirle al fiscal anticorrupción que rinda cuentas, que informe realmente dónde, en qué etapa se encuentran las investigaciones, si es que las está llevando a cabo. Como decía Perla, esto le correspondió a la ahora fiscal general, a Gobea. Bueno, si hasta ahí, donde cuando él estuvo responsable de anticorrupción, se quedaron, o qué está pasando. Pero hay que darle una sacudida, una llamada de atención a este fiscal anticorrupción, que está metido en un gran problema, porque si no da resultados, ojalá se le fincara responsabilidad, porque no es justo que no sirviste, no contribuiste a la administración estatal, adiós. No, que también se haga responsable de sus actos, ¿no? Claro. Entonces sí es importante que se haga algo, porque yo creo que la sociedad, los tamaulipecos, estamos cansados de promesas, de anuncios mediáticos, de ruedas de prensa. Ahora sí van a caer, caiga quien caiga, hasta donde tope. Pues no, es puro bluff.
3: Mauricio.
1: Sí, coincido con Christopher. Digo, no creo que le finquen alguna responsabilidad al fiscal especial. Se me hace así como que, no sé.
0: En otro país.
1: Sí, como que podría suceder en otro país. Pero no aquí, ni en el actual régimen. Entre ellos no se van a echar. Y pues bueno, si no detienen o investigan a los que pues son opositores, a los adversarios, pues menos entre ellos. Entonces, pues bueno, así va a quedar.
3: Brevemente, Perla, ¿deberían de jalar al fiscal para que rinda cuentas?
4: Sí, por supuesto, deberían llamarlo al Congreso para que rinda cuentas, pero pues definitivamente eso no va a pasar. Pues tan bueno. Simple como eso.
3: Estaremos al pendiente de este tema y, por supuesto, aquí mostrándole todo lo que ocurra. Muchísimas gracias, Christopher.
0: Gracias, muy buenos días.
3: Gracias, Mauricio Zapata.
1: Gracias, Italia, a ti.
3: Gracias, Perla Reséndez.
4: Gracias, Italia, gracias al auditorio.
3: Pues bueno, esto ha sido todo por hoy. Gracias a quienes nos acompañaron durante esta primera edición de ORT Noticias. Recuerde que mañana tenemos una cita en punto de las 6:00 a.m. Ya estará mi compañero Jesús Rodríguez. Que pase usted un excelente día.
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11: Bienvenidos sean todos ustedes, mis queridos hermanos, a este su programa Mensajes para un Mejor Mañana. Somos un grupo internacional Luz y Verdad. Y estamos aquí para poderle ayudar a todo aquel que lo necesite, a todo aquel que se sienta mal, a todo aquel que se sienta triste, que se sienta acabado, a todo aquel que chambea y chambea y trabaja y el dinero no le rinde, a todo aquel que las cosas no le salen, que no le resultan, a todo aquel que le empezó a ir bien, que estuvo muy bien y de repente se le vino el fracaso. Y no hay quien lo tenga porque va para atrás y para atrás. Yo le digo una cosa, mi querido hermano. No espere usted estar totalmente en el fracaso o en la ruina para buscar una ayuda, porque no hay nada que hacer. Cuando un ser humano ha sido víctima de un trabajo de energías negativas, mi querido hermano, cuando esta persona ha sido dañado, esos males, esos daños tienen cierto tiempo. Y si usted, mi querido amigo, no hace algo a tiempo, pues tenga la plena seguridad que todo se le va a ir abajo, mi querido hermano, porque ya va a tener que vivir usted con esa carga de energía negativa, con ese mal, va usted a tener que vivir el resto de sus días. 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Porque ¿para qué? 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Pero si usted no cree, no venga. Hágalo con fe, hágalo con amor. 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Debe hacer usted paso a paso cada una de las cosas que le indiquemos. Y si usted las hace, mi querido hermano, si usted hace cada una de esas cositas que nosotros le decimos, tenga la plena seguridad que vamos a alcanzar la solución de su problema. Si usted no las hace, mi querido hermano, pues es imposible. Porque eso es como todo. Es como cuando yo me enfermo, voy a mi médico, el médico me manda y me dice: usted se tiene que tomar 30 pastas, 30 cápsulas o 30 pastillas. Y usted no se toma sino 5 o se toma 3. Pues lógicamente, mi querido hermano, que usted no se va a poder curar y no va a poder salir adelante. 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De modo que no se quede con los brazos cruzados. 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Ya está la llamada lista. Muy bien. La persona que está al otro lado del teléfono, regáleme por favor su fecha de nacimiento.
0: ¿De 3 de agosto?
11: Sí.
0: ¿Del 47?
11: Muy bien, usted pertenece a la constelación de Leo, ¿no? Uh-huh. Para usted, mi querida hermana, el día favorable para usted es el día martes. Su planeta es Marte, mi querida hermana, y el color el dorado. Metal el oro y piedra el rubí. Ojalá utilice un perfume que contenga orquídea, mi querida hermanita. Uh-huh. Le recomendamos mucho cuidar sus nervios. ¿Sí? Y controlar un poco el coraje. ¿Ok?
0: Sí.
11: Bueno, ¿en qué le puedo ayudar, hija de Dios?
0: Oh, mire, yo quería preguntarle sobre de una prima.
11: Sí.
0: Que tiene un problema, pues, con su familia.
11: Sí.
0: Y ella quiere irse para el otro lado.
11: Sí.
0: Y sus abuelitos no la quieren dejar ir.
11: A ver, su prima se quiere ir a los Estados Unidos.
0: Sí, allá está su mamá y sus hermanos.
11: Muy bien. Ella se quiere ir para allá.
0: Ajá.
11: Y los abuelos no la quieren dejar ir.
0: No.
11: Muy bien. ¿Cuántos años tiene la niña?
0: Ella es del 24 de febrero.
11: ¿Sí?
0: Del 74.
11: Ay, o sea que no es ninguna niña.
0: No.
11: Ay, pues ya está grandecita.
0: Sí.
11: ¿Y cómo así que los abuelos no la dejan ir? ¿Y es que ella no puede tomar sus propias decisiones?
0: Es que ella se crió con ellos.
11: ¿Y qué tiene que ver?
0: O sea, la abuelita es mi mamá.
11: Sí.
0: Y dice que no, que cómo la va a dejar sola y que ella qué va a hacer.
11: No, pero es que eso no es problema de nadie. Entonces, lo que su abuelita, lo que su mamá quiere es una enfermera, ¿o qué?
0: Así.
11: No. Yo pienso que hay un error ahí, mi querida hermanita, un error bastante grave, pero el error más está en su prima,
0: Sí.
11: Claro, pues el error no está en los abuelos.
0: ¿No?
11: Porque los abuelitos son personas grandes,
0: sí.
11: ¿Estamos de acuerdo? Ellos no entienden,
0: uh-huh.
11: Son personas que están criadas con otra mentalidad,
0: uh-huh.
11: Son personas que... Pero mi querida hermana, esta muchacha ya tiene más de 30 años,
0: sí.
11: Y ella ya sabe qué es lo bueno y qué es lo malo, ella no tiene ni 12 ni 10,
0: uh-huh.
11: ¿Sí? Entonces hay que tomar una decisión y si ella se quiere ir para Estados Unidos, pues que simplemente agarre su maleta y se vaya.
0: ¿Sí?
11: O sea, o es que la tienen encadenada.
0: Así parece.
11: Ajá. No. Pues si la tienen encadenada, eso es facilito. Hay que ir entonces a la autoridad. ¿Estamos? Sí. Pero mi querida hermana, esto no es problema.
0: Otra cosa que la veo yo así como enferma.
11: Sí.
0: ¿Pero estará por lo mismo?
11: Es por lo mismo, mi querida hermana, porque no es capaz de tomar una determinación.
0: Uh-huh.
11: Porque no es capaz de tomar una decisión adecuada y determinada.
0: Porque hay veces piensa hasta quitarse la vida.
11: ¿Y por qué? ¿Porque no la dejan ir?
0: Ajá, porque no. Se siente atada.
11: No, mi querida hermanita, eso es muy fácil. ¿La puerta acaso tiene rejas o candado o qué?
0: Uh-huh.
11: Eso es muy fácil, que ella agarre la ropa, la eche en una maleta o en una bolsa y se vaya.
0: Uh-huh.
11: Y si no le quieren dejar sacar la ropa, pues que se vaya, mi querida hermana. Eso no trasciende.
0: Uh-huh.
11: Además, ella, si su familia, sus papás, sus hermanos están en los Estados Unidos... Pues que se vaya.
0: Sí, allá está, nada más está ella aquí.
11: Por eso, entonces, a mí me parece, mi querida hermana, que esto no es una maldad, ni es un daño, ni es nada.
0: Uh-huh.
11: Es solamente la falta de decisión.
0: Sí.
12: la capacidad de decisión de su prima.
0: Entonces, así como enferma, ¿no está?
12: No, yo no veo que haya daño en ella. Pero hermana, lo que pasa es una cosa, que todo esto es de crianza, ¿no? Uh-huh. Mire, por eso es que desafortunadamente a nosotros los seres humanos, a los que somos padres, no nos enseñan a ser papás. Uh-huh. ¿Estamos de acuerdo? Uh-huh. Entonces, cuando empezamos a tener a nuestro hijo, cuando empezamos a tener a nuestros hijos desde pequeños, desde que ellos están chiquillos, nosotros no somos capaces de dejar que los niños tomen sus propias decisiones, uh-huh. ¿sí? Sino que a fuerza el papá siempre lo viste como quiere o la mamá. Uh-huh. Usted no tiene que tomar esto, sino esto otro. Usted no compre eso, mejor esto. No, usted no lo haga porque usted no puede, espere, yo lo hago. Uh-huh. ¿Sí? Entonces, desde pequeños, mi querida hermana, los enseñamos a que los niños simplemente no tomen su propia decisión. Uh-huh. ¿Sí? Y esto es bastante grave, mi querida hermanita. Sí, porque llegan a los 15 y seguimos en la misma, a los 10 en la misma, llegan a la universidad lo mismo, se vuelven unas personas de 30 años, como es el caso de su prima, y todavía no es capaz de tomar una decisión. Uh-huh. ¿Sí? Por eso es que yo pienso que tenemos que saber criar bien y dejar que nuestros hijos tomen las propias decisiones desde niños, uh-huh. para poder ayudarles. Tampoco que sean unos libertinos, ¿no? O unas libertinas. Uh-huh. ¿Estamos de acuerdo? Pero sí en cosas pequeñas, insignificantes, que el niño pueda ojalá determinar. En muchas ocasiones vamos, los invitamos a un refresco y tienen que tomarse el refresco que a mí me guste, no lo que ellos quieran.
0: Pues claro.
12: ¿Sí? Sí. Que si él se quiere colocar una camisa o una camiseta o un vestido de color amarillo, entonces yo le digo, no, es azul el que te vas a colocar. Uh-huh. ¿No? Entonces, en ese tipo de situaciones, cuando el niño no aprende a tomar las determinaciones desde chico, así llegan a grandes, por eso viven debajo de las enaguas de la mamá y del papá y nunca pueden salir adelante. ¿Sí? Yo lo que pienso es que aquí no hay ningún mal, aquí no hay ningún daño, simplemente el daño se lo está haciendo ella, porque no es capaz de tomar la decisión adecuada.
0: ¿Es que le atacan los nervios?
12: Claro, pero es por lo mismo. ¿Me entiende?
0: Porque ya estaba aquí conmigo a veces y se queda aquí.
12: Sí.
0: Y le atacan los nervios, hay una tos.
12: Sí.
0: Y ya puedo vomitar.
12: Sí, hermanita, pero es que es exactamente lo mismo, ¿me entiende?
0: Sí.
12: Sí, claro. Ahora, si ella no puede tomar esa decisión solita, dígale que venga con nosotros. Uh-huh. Yo le ayudo, hacemos una mentalización, yo le ayudo, hacemos un trabajo, uh-huh. para que ella simplemente pueda tomar esta decisión y que se vaya. Si eso es lo que ella quiere.
0: Entonces yo le digo, porque ella me dijo, usted hable.
12: Ok.
0: A ver qué le dice.
12: Dígale, por favor, esto.
0: Ajá.
12: ¿Sale?
0: Muy bien, ¿eh?
12: Que Dios la bendiga.
0: Igualmente.
12: Gracias por su llamada.
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12: ¿Lista la llamada? Muy bien, por favor, sí, regáleme su fecha de nacimiento, tenga la amabilidad.
14: 19 de octubre de 1971.
12: 19 de octubre de 1971.
14: Precisamente.
12: Sí, bueno, mi querido hermano, lo que nosotros vemos aquí que usted pertenece a la constelación de Libra, ¿no?
14: Correcto.
12: Para usted, mi querido hermanito, su elemento es el fuego, mi querido hermano. Quiero decirle que el día de suerte para usted es el día sábado. Su planeta es Saturno, color para usted que más le favorece el verde. Y es importante, mi querido hermano, que tenga algo de oro siempre en su cuerpo. Si va a utilizar un perfume, ojalá que tenga un perfume que contenga sándalo. ¿Sí? Y le recomiendo mucho, mi querido hermano, que debe cuidar un poco los nervios y el estómago. ¿Ok?
14: Los nervios, ¿sí? ¿Cómo no?
12: Y el estómago. ¿En qué le puedo ayudar, hijo de Dios? Casi no le escucho, mi querido hermano.
14: Tengo mucho tiempo desempleado.
12: Sí, señor.
14: Entonces creo que no siento que alguien me está haciendo algo mal.
12: ¿Cuánto lleva usted desempleado?
14: Un año más o menos.
12: Un año más o menos, correcto, mi querido hermano. Yo le voy a decir una cosa. Según lo que yo estoy viendo aquí, en esto, sí hay unas malas vibraciones que lo están rondando a usted, mi querido hermano. Hay unas malas vibras que lo rondan y eso lo tienen trancado o parado. Lo que pasa es que en los antiguos empleos, sobre todo en el anterior, hubo mucha envidia, mi querido hermano.
14: Correcto.
12: ¿Ok? Y esas...
14: Que tengo ahí que si tengo un problema matrimonial, que estoy a punto de divorciarme en base a esos problemas.
12: Correcto. Es que todo se le ha venido encima, mi querido hermanito. ¿Me entiende?
14: Sí, claro que sí.
12: Trabajo, problemas en la casa y esto, mi querido hermano. Hay que hacerle una limpia a usted cuanto antes para que las cosas mejoren, mi querido hermano.
14: Ah, muy bien.
12: Ok, esta limpia hay que hacerla, mi querido hermano. Si quiere venir con nosotros, nosotros se la hacemos con mucho gusto para que se le despeje el camino y usted pueda conseguir empleo lo más rápido posible y sobre todo antes de conseguir empleo, que pueda arreglar, mi querido hermano, el problema con su familia.
14: Ah, correcto, muy bien.
12: Ok.
14: ¿Alguna recomendación?
12: No, señor, que venga cuanto antes con nosotros para poderle ayudar.
14: Muy bien.
12: ¿Sale?
14: Lo voy a hacer en la primera oportunidad, claro.
12: Sale, que Dios lo bendiga.
14: Gracias.
12: Hasta luego.
13: 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Bueno, mis queridos hermanos, estamos llegando ya al final de nuestro programa, dándole las gracias a todas las personas que nos llamaron, que estén muy bien, que pasen un buen día y que el Dios Padre Todopoderoso los bendiga.
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1: Las contiendas electorales en su fase de selección de candidatos siempre traen consigo o dejan como daño colateral a los partidos, sobre todo a los más fuertes o grandes. La salida de personajes que se sienten defraudados al no ser considerados para participar en la elección o bien creen que su trabajo y presencia en territorio les hace merecedores de determinada candidatura que no les dieron. Y en esta elección, la situación no es distinta, porque ahora mismo hay, si no políticos resentidos, sí inconformes con su partido, al cual invirtieron tiempo y recursos, tratando de posicionarse ellos y obviamente las siglas de su organización. Y ese es el caso de Juanjo Salazar y de Jorge Tico García, quienes recién aparecieron en una reunión con Gloria Garza y César Verástegui, jerarcas del Partido Acción Nacional en Tamaulipas. Y para no dejar lugar a dudas de su nueva afiliación, publicaron la fotografía correspondiente. En el caso de ambos, para nadie es un secreto que andan en franca campaña desde hace mucho tiempo. Vaya, se puede decir que años. Ahí está, cualquier cantidad de bardas pintarrajeadas con sus nombres. Juanjo Salazar se promocionaba con las siglas de Movimiento Ciudadano, mientras que Tico parecía político errante sin un logotipo fijo, solo los colores que lucían sus camisas, que igual podrían representar a cualquier partido político. Aunque no hay que olvidar que en la pasada elección contendió por la candidatura en Morena y aseguran las malas lenguas que ganó la encuesta, pero por razones no claras se dio el lugar o candidatura al hoy alcalde capitalino. El punto es que ahora estos dos personajes que ambicionan llegar a la presidencia municipal de Victoria ya encontraron cobijo en las siglas del Partido Acción Nacional. Habrá que esperar para ver quién de los dos será el abanderado del albiazul para contender por el ayuntamiento victorense, porque solo hay una presidencia. Aunque el PAN en este momento se encuentra muy desgastado por el desasiado y abusivo gobierno cabecista, por lo tanto, habría que analizarse hasta dónde favorece a Juanjo y al Tico a abanderarse por Acción Nacional. ¿Quién le hace favor a quién? O tal vez salieron de Guatemala para caer en Guatepeor.
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1: Lecciones para dar un grito al estilo mexicano. Se inicia con un mariachi. Se da un grito que suene con fuerza. Algo así. Bueno, claro, con un poco más de fuerza. Y por último se dice ¡Viva México al carbón! Ay, perdón, me equivoqué. ¡Pollo feliz! ¡Muy sabroso, muy sabroso!
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4: En respaldo a la Estrategia Nacional para Estabilizar el Precio de los Combustibles impulsada por la presidenta Claudia Sheinbaum, el gobierno de Tamaulipas, encabezado por Américo Villarreal Anaya, firmó un acuerdo de coordinación y colaboración con municipios y representantes del sector gasolinero. El objetivo es fijar un tope máximo en los precios de los combustibles, disminuir la inflación y garantizar certeza jurídica en el mercado energético. Este acuerdo también busca avanzar en la simplificación administrativa, reduciendo cargas regulatorias y duplicidad de trámites para la instalación y operación de nuevas estaciones de servicio. El secretario de Desarrollo Energético, Walter Julián Ángel Jiménez, destacó que este instrumento es un mecanismo de respaldo a la política pública implementada por el gobierno federal y con la coordinación entre los distintos niveles de gobierno se fortalecerá el sector energético. Más allá de cumplir con los requisitos legales para aparecer en una boleta, los partidos políticos tendrán que revisar qué hay detrás de los perfiles que pretendan postular, así lo advirtió el presidente del Instituto Electoral de Tamaulipas, Juan José Ramos Charre, al señalar la existencia de riesgos relacionados con vínculos o nexos que podrían comprometer la equidad de la contienda. En el arranque del proceso electoral 2026-2027, el titular del organismo electoral puso sobre la mesa como uno de los principales desafíos la posible intervención de grupos que operan al margen de la ley o de grupos de poder fáctico en la voluntad ciudadana y en la competencia electoral. Ramos Charre sostuvo que la primera

0: responsabilidad corresponde a los propios partidos, quienes deberán ser rigurosos al momento de seleccionar a sus candidatos y no limitarse a comprobar que cumplen con los requisitos de elegibilidad. Este martes se dieron a conocer los resultados de la evaluación Tamaulipas Aprende, la cual, aunque muestra avances generales en el desempeño de los estudiantes en lenguaje y comunicación, matemáticas y ciencias, también refleja que en las escuelas de las zonas rurales existe un mayor rezago en comparación con las áreas urbanas. Los resultados muestran una tendencia de crecimiento en los tres campos evaluados durante los últimos 4 años. En lenguaje y comunicación, el desempeño aumentó 16% en tercero de primaria y 10% tanto en sexto de primaria como en tercero de secundaria. En matemáticas, el incremento fue de 9.7% en tercero y sexto de primaria y de 7.4% en tercero de secundaria, mientras que en ciencias, que comenzó a evaluarse en el 2024, los avances fueron de 2.5, 4.4 y 8.9% respectivamente. De acuerdo con la subsecretaria de Planeación de la Secretaría de Educación de Tamaulipas, Silvia Martínez Guerra, estos resultados, además de reflejar cómo andan los estudiantes, servirán para identificar las áreas de oportunidad y definir las estrategias que deberán aplicarse para mejorar los indicadores.
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1: Y le seguimos contando historias en estas sesiones en vivo de La Firma con este gran tema de Osvaldo Villarreal. Indiscutiblemente un gran éxito de Sólidos.

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2: La restricción del uso de celulares en las escuelas vendrá acompañada de sanciones para quienes incumplan esta medida. Así lo informó el secretario de Educación de Tamaulipas, Miguel Ángel Valdés García, tras puntualizar que la restricción entra en vigor a partir de noviembre para todas las escuelas de educación primaria y secundaria, mientras que en los niveles de media superior y superior, el uso de estos dispositivos quedará a criterio de los planteles. Sobre el tema de las sanciones, Valdés García señaló que todavía no están definidas y serán analizadas durante el foro estatal que se realizará el 30 de septiembre, en el que también participarán padres de familia. Asimismo, informó que se elaborarán dos guías que contemplarán emergencias y casos particulares en que los estudiantes pudieran requerir portar un teléfono celular. Adelantó que para estas situaciones podría permitirse el uso de un teléfono básico sin acceso a redes sociales. Estas disposiciones forman parte

0: de las nuevas políticas que está impulsando el gobierno federal para regular el uso de celulares y redes sociales en las escuelas, a partir de la evidencia científica que advierte sobre los efectos que el uso excesivo de estos dispositivos puede tener en la capacidad de concentración de los estudiantes. En gira de trabajo por el municipio de El Mante, la coordinadora estatal del programa de becas para el bienestar, Nadia Ochoa Becerra, dio a conocer que en Tamaulipas se visitarán las 220 escuelas de nivel preparatoria y bachillerato, en donde en asambleas se entregará la información y capacitación a los jóvenes de primer semestre para que a partir de la presente semana y hasta el último día de este mes se realice el proceso de inscripción a la beca Benito Juárez. La funcionaria federal dijo que en la región 2 son más de 40 instituciones educativas y en El Mante son 11 escuelas de estos niveles las que serán visitadas para realizar dicho proceso. Señala que también se están haciendo visitas a todas las universidades prioritarias porque en el nivel superior se entrega la beca Jóvenes Escribiendo el Futuro y que en Tamaulipas son 14 escuelas de nivel superior que van a integrar a los alumnos de primer semestre. A partir del próximo jueves 17 de septiembre, la Cruz Roja Mexicana, Delegación Victoria, reanudará la atención prehospitalaria de emergencias con 3 ambulancias y un camión de rescate. Rogelio Saldaña Medina, coordinador de socorros, informó que las unidades operarán con personal voluntario y bajo un esquema de coordinación con Protección Civil del Estado y el Centro Regulador de Urgencias Médicas. Asimismo, la operatividad tendrá una modificación importante. La Cruz Roja ya no atenderá servicios en carretera, sino únicamente en la zona urbana. Previo al inicio de los servicios ordinarios, la Cruz Roja también participará en el operativo que se implementará durante la ceremonia del Grito de Independencia, así como en el desfile cívico-militar del 16 de septiembre, donde además realizarán una exhibición de algunas de las actividades que llevan a cabo el personal paramédico. Para ORT, Arely Treviño.
1: 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Son las 12, mediodía.
2: El ángel del Señor anunció a María
3: y concibió por obra del Espíritu Santo.
2: Dios te salve María, llena eres de gracia, el Señor está contigo. Bendita eres entre todas las mujeres y bendito el fruto de tu vientre, Jesús.
3: Santa María, Madre de Dios, ruega por nosotros pecadores, ahora y en la hora de nuestra muerte. Amén.
2: He aquí la esclava del Señor.
3: Hágase en mí según tu palabra.
2: Dios te salve María, llena eres de gracia, el Señor está contigo. Bendita eres entre todas las mujeres y bendito el fruto de tu vientre, Jesús.
3: Santa María, Madre de Dios, ruega por nosotros pecadores, ahora y en la hora de nuestra muerte. Amén.
2: Y el Verbo se hizo carne
3: y habitó entre nosotros.
2: Dios te salve María, llena eres de gracia, el Señor está contigo. Bendita eres entre todas las mujeres y bendito el fruto de tu vientre, Jesús.
3: Santa María, Madre de Dios, ruega por nosotros pecadores, ahora y en la hora de nuestra muerte. Amén.
2: Ruega por nosotros, Santa Madre de Dios,
3: para que seamos dignos de las promesas de Cristo.
2: Oración. Derrama, Señor, tu gracia sobre nosotros, que por el anuncio del ángel hemos conocido la encarnación de tu Hijo, para que lleguemos por su pasión y su cruz, y con la intercesión de la Virgen María, a la gloria de la resurrección. Por Jesucristo nuestro Señor.
3: Amén.
1: 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Son las 12 del mediodía.
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0: Mi gente preciosa, llegamos al San Miércoles 16 de septiembre del 2026 con el favor de nuestro Dios Padre. A través de la número uno, mucha raza descansando, mucha gente viene de regreso. Pues hubo un pequeño puentecito, ¿verdad? Unos vienen de regreso y nos van escuchando en carretera. Muchísimas bendiciones. Otros en casa, otros van a buscar una buena alberca, otros van a correr para el río. Y otros, pues, a disfrutar también de nuestras playas que están aquí cercanas a la pesca Tamaulipas, que también nos escuchamos a la perfección en el 101.7 La Cotorra. Gracias de todo corazón en este San Miércoles, mitad de semana, ombliguito de semana, la Mickey de la semana. Ahí estamos con toda la actitud del mundo. Y contra toda mi voluntad, aquí estoy. Nada, no se crean, no. Yo dije, yo quiero venir a chambear. Le dije a mi jefa de recursos humanos, hey, yo no quiero descansar, yo quiero venir a chambear. ¿Ah? Yo quiero venir a chambear. Y si usted está trabajando, no se agüite, compadre. Al contrario, va a traer un pesito de más, ¿ah? Un clavito de más ahí guardadito, ahí. Más abusado, compadre, que no me le vayan a abrir la cartera, hombre. Clavito, papá, ¿eh? Y el que se burló, le va a tocar trabajar. Y le pide 20 pesos para un chesco, compadre. Nada, cepíllelo, nada, compadre. Yo por eso trabajé, para traer el clavito de más. Veámoslo de esa forma. Vamos a traer un pesito más en la bolsa.
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0: Bueno, ya pasó la noche del grito, compadre. ¿Cómo les fue? ¿No hubo show? ¿Cómo me los trató don Miguel? ¿Don Mike Hidalgo? ¿Cómo me los trató don Mike? ¿Todo bien? ¿Qué tal? ¿Para dónde corrieron después del grito? Muchas reuniones de familia y eso nos da muchísimo gusto, ¿eh? Muchas reuniones. Estaba viendo en Facebook, compadre. Muchísimas fotos de raza, los taquitos doraditos, así con el guacamole, las tostadas de guiso, compadre, el pozole. ¡No, hombre! Firulais nos hizo gane con el pozole a la casa. Cuando menos lo esperé, ya estaba el Firulais dándole unas entradas al pozole. Entonces, ¿qué onda? ¿Ya podemos poner rolas navideñas, compadre? ¿O todavía no podemos poner? Ya es válido. Ya es válido porque ya brincamos el mes de la patria, ya brincamos la mitad del año también. Ya la aventamos, compadre, ya la cruzamos, ¿verdad? Entonces, ¿qué rollo? Sí, ya podemos poner navideñas, ¿o qué onda? ¿Sí, no? ¿Ya podemos? Ya, vamos a ver si hay chance de poner una navideña, porque hay que entrar con toda la actitud para que Santa nos escuche, compadre. El teléfono en cabina 318-2401, ahí estamos, banda, a través del WhatsApp. A través del WhatsApp 834-141-0293. En nuestra página oficial de Facebook, La Cotorra 101.7. Es el vaivén del amor.

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0: Son los invasores de Nuevo León y tal vez quiere que le robe unos becerros, eso quiere. Y a las 12:24, nos encuentras a través de nuestra página de Facebook, La Cotorra 101.7, y también vía WhatsApp, 834-141-0293. ¡Añeñe, papá!
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0: Bien, bien, corazón. Ya sabes, aquí trabajando. ¿Y esto es? Sacando a mi país adelante como debe de ser.

0: ahí te dejo a Firulais. Firulais, ¿y yo qué? Llévame contigo. El Firulais, llévame contigo, compadre.
1: El binomio para todo el mundo.
0: Firulais, ¿yo qué culpa tengo, compadre? Llévame contigo, hombre. Arre, pues, ya a las 12 con 27 minutos. Vamos de este lado, compadre, porque hay WhatsApp. Muchas gracias. Muchas gracias, dice mi buen Pacorro. Te encargo la rola de Atentado, porfa, del tremendo Junior. Saludos a mi compadre Junior. Saludos a mi compadre Junior. No lo he visto, no le he saludado en persona a mi compadre, pero ahí le mandamos un saludote a toda la raza. A mi compadre Regio también. Allá en la animación, mi compadre Regio. Dice, saludos, mi estimado Paquillo Martínez. Saluditos, gracias. Saludos, Keila. ¿Qué tal estuvo el pachangón ahí en Güemes? Oye, estuvo bueno el agasajo en Güemes, compadre. Estábamos viendo, se puso chidito, ¿ah? Línea número 7 de la cotorra.
2: ¡Llevachito!
0: ¡Qué rollo, qué rollo!
2: ¿Cómo andamos, compadre?
0: No, me compadre, nada más me decían que otro shot y pues yo me dejaba caer, compadre, y otro, y otro.
2: Compadre, ¿cómo es que la ciudad hacia América el sábado?
0: ¿Quieres que te sea sincero, mi Aldo Rafael?
2: Pues yo digo que va a ser un empate.
0: Yo digo que van a ganar mis Chivas 2-1 otra vez.
2: ¿A poco?
0: Ey, compadre.
2: No, pues ojalá que se haga un buen partido, ¿va?
0: Porque el América no se preparó contra los grandes, compadre. Le pusieron puro de pechuga.
2: No, pues ojalá que gane el empate. Que gane el empate.
0: Va a estar bueno, compadre. Va a ser de los clásicos más bonitos porque los dos vienen trabajando bien, ¿va?
2: Sí, no, pues ojalá que sea un buen partido para los dos.
0: ¿Qué rollo, compadre? ¿Para dónde corrió anoche o qué?
2: Mande.
0: ¿A dónde corrió anoche?
2: Allá, a la capital.
0: No, o sea, el grito, ¿a dónde fuiste?
2: A Victoria.
0: Ah, viniste para acá, para Victoria, compadre.
2: Compadre.
0: Oh, no, hombre, yo pensé que había sido, no sé, para allá, para Güemes. Usted queda más cerquita de Güemes, ¿no?
2: Sí.
0: No, pues está bien, compadre. ¿Qué onda? ¿Qué le echó? ¿No le echó nada o qué?
2: Mande.
0: ¿No le echaste nada o qué?
2: No.
0: Oye, qué bárbaro, Aldo.
2: Oye, compadre.
0: Es la noche en la que tenemos que sentir los mexicanos, compadre.
2: Sí.
0: Hay que honrar a los que nos dieron patria y libertad, mi Aldo.
2: Sí, compadre.
0: ¿Ya?
2: Sí.
0: No, está bien, compadre, está bien. ¿Qué onda? ¿Hay que ir al río o qué?
2: Sí, no, pues ahí, saluditos, compadre, ¿sabe?
0: Va que va. ¿Qué hizo el Manolo? ¿Todo tranqui?
2: Todo tranqui.
0: Eso, ahí me lo saluda mucho, ¿eh?
2: Sí, ya está, compadre, ya le digo.
0: Ahí me saludas a Carlitos, no he visto a mi compadre Carlitos, hombre, que saque los tamales.
2: Ah, no lo he visto, compadre.
0: Ahí me lo saludas, compadre, al Carlitos.
2: Ah, yo se lo saludo, ya sabes.
0: A toda la raza de San...
2: Que gana el naranja el viernes.
0: ¿Cuándo juega el corre? ¿El viernes, verdad?
2: El viernes, compadre, que gana.
0: ¿Contra La Paz o contra quién va?
2: Sí, con La Paz.
0: Eso, compadre. Pero no, ese, vaya. ¿Ese dónde va a ser, Aldo?
2: Pues va a ser allá, no sé dónde va a ser.
0: En La Paz, Baja California.
2: Sí, por allá.
0: Hecho pues, compadre. No, pues las buenas vibras, ojalá y gane el corre.
2: Y va a ganar 3-1, compadre, 3-1 ganamos y ojalá el clásico que también apoyar el corre.
0: Ojalá, mira, que sea lo que Dios quiera, mi Aldo, que gane las Chivas y que pierda la América.
2: Ah, pues no, pues va a ganar, ojalá que gane la América, es clásico.
0: Parece que escucho que te están hablando por allá, Aldo.
2: ¿Mande?
0: Parece que estoy escuchando que te hablan por allá. Ya está, mi Aldo.
2: Ya está, compadre, que está. Buena tarde.
0: Igualmente, cuídense bastante, compadre.
2: Sí, me pone una canción.
0: Una de los Quintana, compadre. Ahorita te voy a mandar de los Quintana, ¿eh?
2: Sí, si no tienen los Quintana, lo bailen.
0: Ahorita vamos a entrar con todo el espíritu navideño con los Quintana y va para allá.
2: Ya está, compadre. Gracias. Ándale, compadre.
0: Cuídense.
2: Usted también, compadre.
0: Ándale. Ahora es que rollo. Identificación, ¿verdad? Identificación. Y yo regreso aquí a través de la número 1.

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¡Sobre! Esta es una de las rolas que no pudo faltar ayer después del grito, compadre. Es la banda El Mexicano.

La banda El Mexicano, ahí se lo presentamos. Y no bailes de caballito, chiquirriri. Vámonos, ya a las 12 con 38 minutos. 318-2401, el teléfono disponible para la banda.

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Es Elvis Ayala y Rogelio Campos de Intenso. Una clásica de Intenso. Y voló. Y a las 12 con 47 minutos en la número 1.

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0: 734-141-0293 vía WhatsApp para la banda.
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0: parejas. Ahí lo tienes, Oscar Iván Treviño, es el duelo. Nos vamos a la identificación, ya es la una en punto. Sentadotes y no hemos hecho nada. Pero bueno, hay que desquitar los 12 mil pesos por quincena, hombre.
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0: Arre, arre, arre, pa. Ya la 1:04.
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0: La 1:04, nuestra segunda intervención. Y hay que darle con todo el bounce, dice de este lado.
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0: Y Paco, ahí le encargo la de Kiko Montalvo, con todo el gusto del mundo.
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0: Kiko Montalvo y Memo Garza, quiero pensar, compadre, ¿qué es esa? Quiero pensar que es esa. Martita Julián, ¿cómo estás? Gracias, Paco, por la rola de Julián. No, de nada, para eso estamos.
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0: Para eso estamos, y ahorita enviamos la rolita, ya me confirmaron, compadre, sí, es esa de Memo Garza ahorita. Ahorita se la enviamos, aquí la programo. Dice, buenos días, saludos para la banda de plataformas. Aquí andamos trabajando en parte del team de Los Miserables del Buen Junior. ¡Échale, compadre! Ahí les mando un saludito a toda la raza de plataformas. Gracias, porque son una parte importante también para llegar, compadre, a otros radioescuchas. La raza de plataformas, la raza de los taxis, compadre, también. La raza de los colectivos, ¿verdad? Muchas gracias, nuestra gente que también trabaja en alguna línea de transportes que va para Monterrey, que van para el sur del estado, que van para la frontera, y ahí nos traen a mis amigos los chofis, muchas bendiciones en su camino. Muchas gracias, y si nos ahí va escuchándonos, 834-141-0293, 834-141-0293, en un alto, pues ahí nos escribe, compadre, va, con todo el gusto del mundo lo saludamos. Por lo pronto, la raza de plataforma, saludotes, muchachos. Chambeándole, como debe de ser. Desde Laredo, dice. ¿Cómo nos fue? Bien, compadre. Pero hasta ahorita, siendo las 13:06, no hemos probado pozole. No hemos probado pozole, siendo la 1:03, no he probado pozole, compadre. No, que cómo nos fue de botana. No hemos comido nada así acá, por las fiestas. Patrias, que las tostadas, que los molletitos, que los chilitos en hogar, que todo eso, no hemos probado ñaña. Ñaña, vamos invictos.
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0: Dice de este lado, compadre, saludotes, aquí andamos chambeando. Andamos poquito amanecidos, pero sacando a nuestro México adelante. Oye, ya sé, raza, mucha raza se desveló poquito, fue a algún lugar a disfrutar de lo que fue el grito de independencia y les tocaba trabajar. Otros les tocaba desfilar, compadre, también, ¿verdad? Les tocaba de tempranón al desfile. ¡Qué recuerdos, compadre, qué recuerdos! ¡Qué vivencias cuando llegaba uno a gatas al desfile, hombre! ¡Soy una leyenda!
2: Apoyo.
0: Vámonos, que llega Yuridia y los dos carnales. Yuridia, que estuvo también en Tamaulipas, ¿eh? Ahí se lo presentamos. Esto es Llévate.

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Ahí escuchaste a Marco Marroquín. Ya este sábado, ahí en el Gran Salón Las Fuentes, la venta de boletos, ahí está activa, mi raza. Hoy, que es este día libre para mucha raza, puede adquirir sus boletos con tiempo, porque están volando, se va a pronosticar un lleno. Un compa que viene trabajando bastante, bastante bien. Y pues bueno, formando parte también del proyecto de Cerca Music, como lo es el Norteñazo. Ahí lo tienes a Marco Marroquín. Y estén pendientes porque nos mandaron unos regalos, compadre. Estén pendientucos porque la primera en promociones trae onditas bastante buenas para la presentación de Marco Marroquín. ¡Chele, compadre Mau! ¡Súbale ahí!

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0: Es mi compadre Miguel Galindo y su bandón. Qué buen tema ese, ¿eh?
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0: De esos temas bonitos que en su momento la banda El Recodo hiciera grande en voz del Mimoso. Ahora con este toque de Miguel Galindo, me gustó, está muy buena la rola. La 1:25, compadre, buen día. Saludos para la mini tóxica Lorena Abigail y para la tóxica mayor Anabel Sánchez. Aquí te escuchabas en el Fobiste.
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0: Oye, teníamos rato que no saludamos a mi amiga Anabel. Saluditos, Anabel, ¿cómo andamos?
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0: Saludotes y muchas bendiciones para toda la apreciable familia. Mi compadre Willy, le mandamos saluditos. Gracias, compadre. De este lado, buenas tardes, Paco. Saludos para la cuadrilla de los papuchos y un besote para el buen Saúl de ahí de Copapa, porque no hay un amor más sincero que el de un sí, coma pero. Está buena esa. Saluditos, Paco. Mándale saludos a... a Yolis, dice, aquí vamos rumbo al Tomaseño.
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0: Si hay chance, vamos al Chorrito, compadre Meme. Saluditos, gracias.
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0: Fíjate que sí, compadre, va. Si no hubiera chambeado yo el día de hoy, sí hubiéramos terqueado para ir al Chorrito. Tenemos ratito que nos vamos para el Chorrito. Lugares cercanos a la capital tamaulipeca y muy bonitos que tenemos aquí en Tamaulipas, ¿eh? 834-141-0293. 318-2401, el teléfono en cabina disponible para la banda.

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leyenda para reconquistarte. Dice, buenas tardes, mi Paco. Saludotes hasta Magdalena de Quino, Sonora. Te seguimos vía internet, el profe José Luis Preciado Paredes. Gracias, un abrazo fuerte igualmente. Muchas bendiciones a nuestra amiga Coquita Puga, que también ahí se reporta con nosotros. Muchas gracias. Descansando en casita, pudiendo ahorita Coquita Puga, mi amiga Coquita, tener rolas de Carlos y José. Va, de Maná. Me está escuchando a mí, muchas gracias, mi amiga Coquita Puga. De este lado, buenas tardes, Paco, mándame saludos para el vaquero Villa, hasta Hidalgo, Tamaulipas, con mucho gusto, mi gente de Hidalgo, Tamaulipas. ¡Ahora! Ahorita, un ratito más, que unos 5 minutitos, 6 minutitos, vamos a tener un foner con mi compadre Jesús Valderas, mi compadre Chuy, la raza de los Centellas de Nuevo León.

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Beli Bélica. La 1:44, muchachos. Oye, saludo a mi compadre Layito Quiñones, compadre Layo, saluditos, bendiciones.

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0: Ya estamos de regreso, bandita. La 1:49.
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0: está? Vamos a ver si está mi compadre Chuy ahí en línea. Ah, no, no, no, no, no, no, no está en línea aquí mi compadre. A ver, espérame.

0: Tuvimos un detallito ahí para entrar en contacto con mi compadre Chuy Valderas de Centellas de Nuevo León. Ahorita me van a reactivar ahí la llamada, pero por lo pronto nos vamos con mención de la tradicional carnicería, compadre. 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Ahora sí, mi raza, ahí está. Vamos a entrar en cotorreo con... a ver si está mi compadre Chuy. Ahí estás, compadre Chuy.
1: Bueno.
0: ¿Qué onda, mi Chuy? ¿Cómo andas?
1: ¿Qué ha habido, compadre? ¿Todo bien? Bendito sea Dios, aquí andamos, echándole ganas.
0: ¿Qué tal anoche, compadre? ¿Qué tal se puso anoche allá en la macro, compadre?
1: Fíjate que estuvo hasta el chongo, compadre.
0: Estuvo
1: excelente,
0: como decían los morrillos en la escuela, hasta la mamá de Tarzán, ¿verdad, compadre? ¿Verdad?
1: Así es.
0: Compadre Chuy. Compadre. Vamos a echar una pequeña y leve plática. ¿Cuántos años ya como líder y fundador de los Centellas de Nuevo León, compadre?
1: Oye, bendito sea Dios, acabamos de cumplir 10 años, fíjate. Son 10 años los que estamos en la lucha y en el trabajo, compadre. Tratando de llevarle a todo el público de la República Mexicana nuestra humilde música,
0: compadre. Fíjate que sí, compadre, yo los empecé a seguir y veía que traían presentaciones por Oaxaca, por Chiapas, y son plazas muy difíciles, mucho muy difíciles, ¿eh?
1: Así es, fíjate que pues hubo por ahí temas que de los que grabamos que nos hicieron pues expandir nuestra música, ¿verdad? Como lo dices, a Oaxaca, a Chiapas. Y como lo comentas, son plazas muy difíciles para la música norteña, pero fíjate que, bendito sea Dios, pues con Centellas alcanzamos a llevar nuestra música por allá, por aquellos lugares, compadre.
0: Ya 10 añitos, bien afianzados, gracias a Dios, con Centellas, pero también se te abrió una puerta para trabajar con una actual leyenda viviente de la música norteña, como lo es Don Rosendo Cantú, y formas parte de un proyecto mucho, muy bueno que se llama El Palomazo, donde están los grandes de nuestra música norteña. ¿Cómo te has sentido, mi Chuy, trabajar con estas estrellas, compadre?
1: Pues fíjate que es una experiencia muy, ¿cómo decirte? Muy increíble, vaya, para alguien. Ajá. Que soñaba con estar en grandes escenarios, y sobre todo, pues digo, Don Rosendo siempre fue para mí una de las máximas figuras de la música norteña. Y siempre soñé con formar parte de su agrupación. Y fíjate que, bendito sea Dios, como le digo siempre a la raza, los sueños se cumplen, compadre. Claro. Y ahí andamos echándole fregazos ahí en el palomazo.
0: Qué bueno, compadre, nos da mucho gusto.

0: llegado la Plaza México, compadre, un lugar emblemático donde ya has estado ahí trabajando con don Rosendo y de todo corazón que también en tu proyecto como Centellas de Nuevo León siga creciendo, que sean muchos más años y primero Dios, el próximo sábado regresas aquí a Ciudad Victoria, que también aquí tienes tu humilde casa, se te aprecia también a ti y también traes integrantes de aquí de Victoria y el próximo sábado 19 regresas a una presentación más.
1: Así es, compadre, bendito sea Dios. Mira, el sábado estaremos por ahí en Gran Hotel Las Fuentes. Estaremos compartiendo escenario con mi compadre Marco Marroquín, que es integrante también por ahí de El Norteñazo en la oficina de Cerca Music. Ajá. Y pues, digo, más que agradecido con el público de Ciudad Victoria, compadre, porque hace cerca de un par de meses estuvimos por ahí con ustedes, llevándoles nuestra música también. Y nos vinimos, en serio, que bien súper contentos porque aparte de que teníamos un buen tiempo de no presentarnos ahí en Ciudad Victoria, pues digo, íbamos un poco nerviosos porque pues no sabíamos por ahí cómo iba a estar la respuesta de la gente, pero créeme que fue de lo mejor. Estuvo, como dijeron los propios dueños ahí del lugar, no cabía un alfiler, compadre. Entonces nos vinimos bien contentos y sabemos de antemano que esta no va a ser la excepción este sábado 19 de septiembre en Gran Hotel Las Fuentes, Marco Marroquín, Los Centellas de Nuevo León y Grupo Pendiente por ahí de Ciudad Victoria.
0: Se pronostica un lleno, la venta de boletos va bastante, bastante bien, pero queremos que la raza que no ha adquirido sus boletos se lance ahí al Gran Hotel Las Fuentes porque va a ser una noche de esas norteñitas, light, norteñitas bastante buenas con lo que presenta Centellas de Nuevo León y con todo lo que también se te ha empapado ahora con lo que es el palomazo. Una noche redonda, primeramente Dios, el próximo sábado 19 aquí en Ciudad Victoria. Compadre, pues bueno, agradezco mucho que nos hayas tomado la llamada. Sabemos que ayer te desvelaste, compadre, y eso te lo agradecemos de todo corazón.
1: No, compadre, para nada. Siempre voy a estar disponible por ahí para ustedes, medios, para el público en general. Este es el trabajo del músico, compadre, la desvelada tras desvelada, pero pues digo, es una profesión muy bonita y pues aquí andamos echándole fregazos. Compadre, muy contento que me estén tomando por ahí en cuenta para esta entrevista, compadre.
0: A la orden y siempre será un placer. Aquí tienes tu humilde casa aquí en La Cotorra. Bien agradecido, un abrazo y mucha suerte, primero Dios, el próximo sábado.
1: Muchísimas gracias, compadre, por ahí nos estaremos viendo, te mando un abrazo y pues por ahí siguiendo, invitando por ahí a la gente, que no falten, sábado 19 de septiembre, por ahí en el Gran Hotel Las Fuentes, Ciudad Victoria, Tamaulipas, están cordialmente invitados todos, compadre, todo Ciudad Victoria y todos los sus municipios aledaños.
0: Hecho, compadre, muchas gracias, Chuy, un abrazo.
1: Igualmente, compadre, bendiciones.
0: Hasta luego, próxima, compadre.
1: Que andamos a la orden.
0: Gracias, ¿eh? Ahí está mi compadre Chuy Valderas en una pequeña charla que tuvimos ahí, haciendo la invitación para el próximo sábado 19. Compre sus boletos con tiempo. Bandita, ya nos vamos. Se van a quedar en buenísimas manos en música solamente para sus oídos. Dame el Paquete Aguilar, todavía anda de vacaciones, mi compadre Paquete. El Paquete todavía anda de vacaciones todavía. ¿Dónde andaba? ¿Mazatlán? Terrible, Mazatlán. Vámonos, gracias. Y cuando mi voz caiga con la muerte, mi corazón te seguirá hablando por el 107. Que Dios me los bendiga. Que sigan disfrutando de este pequeño día. Día suelto para todos ustedes. Ánimo.
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5: Este martes se dieron a conocer los resultados de la evaluación Tamaulipas Aprende, la cual, aunque muestra avances generales en el desempeño de los estudiantes en lenguaje y comunicación, matemáticas y ciencias, también refleja que en las escuelas de las zonas rurales existe un mayor rezago en comparación con las áreas urbanas. Los resultados muestran una tendencia de crecimiento en los tres campos evaluados durante los últimos 4 años. En lenguaje y comunicación, el desempeño aumentó 16% en tercero de primaria y 10% tanto en sexto de primaria como en tercero de secundaria. En matemáticas, el incremento fue de 9.7% en tercero y sexto de primaria y de 7.4%

0: 4% en tercero de secundaria, mientras que en ciencias, que comenzó a evaluarse en 2024, los avances fueron de 2.5, 4.4 y 8.9% respectivamente. De acuerdo con la subsecretaria de Planeación de la Secretaría de Educación de Tamaulipas, Silvia Martínez Guerra, estos resultados, además de reflejar cómo andan los estudiantes, servirá para identificar las áreas de oportunidad y definir las estrategias que deberán aplicarse para mejorar los indicadores. En respaldo a la Estrategia Nacional para Estabilizar el Precio de los Combustibles, impulsada por la presidenta Claudia Sheinbaum Pardo, el gobierno de Tamaulipas, encabezado por Américo Villarreal Anaya, firmó un acuerdo de coordinación y colaboración con municipios y representantes del sector gasolinero. El objetivo es fijar un tope máximo en los precios de los combustibles, disminuir la inflación y garantizar certeza jurídica en el mercado energético. El acuerdo también busca avanzar en la simplificación administrativa, reduciendo cargas regulatorias y duplicidad de trámites para la instalación y operación de nuevas estaciones de servicio. El secretario de Desarrollo Energético, Walter Julián Ángel Jiménez, destacó que este instrumento es un mecanismo de respaldo a la política pública implementada por el gobierno federal, y con la coordinación entre los distintos niveles de gobierno se fortalecerá el sector energético. El Senado de la República aprobó una reforma a la ley agraria para fortalecer los derechos de las mujeres rurales sobre la tierra y su participación en las decisiones de ejidos y comunidades. El dictamen reconoce a las mujeres como sujetas plenas de derechos agrarios, incorpora la perspectiva de género en asuntos de titularidad y sucesión, protege derechos patrimoniales y contempla mecanismos para aplicar su acceso a la tierra. La senadora Olga Sosa Ruiz defendió la reforma al señalar que durante décadas las mujeres del campo participaron en la producción y sostuvieron a sus familias sin contar necesariamente con derechos sobre las parcelas que trabajaban. La senadora sostuvo que el cambio legal representa una transformación para las mujeres que forman parte de ejidos y comunidades al vincular el derecho sobre la tierra con su autonomía económica y patrimonial. Para ORT, Areli Treviño.
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2: En respaldo a la Estrategia Nacional para Estabilizar el Precio de los Combustibles impulsada por la presidenta Claudia Sheinbaum, el gobierno de Tamaulipas, encabezado por Américo Villarreal Anaya, firmó un acuerdo de coordinación y colaboración con municipios y representantes del sector gasolinero. El objetivo es fijar un tope máximo en los precios de los combustibles, disminuir la inflación y garantizar certeza jurídica en el mercado energético. Este acuerdo también busca avanzar en la simplificación administrativa, reduciendo cargas regulatorias y duplicidad de trámites para la instalación y operación de nuevas estaciones de servicio. El secretario de Desarrollo Energético, Walter Julián Ángel Jiménez, destacó que este instrumento es un mecanismo de respaldo a la política pública implementada por el gobierno federal, y con la coordinación entre los distintos niveles de gobierno se fortalecerá el sector energético. Más allá de cumplir con los requisitos legales para aparecer en una boleta, los partidos políticos tendrán que revisar qué hay detrás de los perfiles que pretendan postular, así lo advirtió el presidente del Instituto Electoral de Tamaulipas, Juan José Ramos Charre, al señalar la existencia de riesgos relacionados con vínculos o nexos que podrían comprometer la equidad de la contienda. En el arranque del proceso electoral 2026-2027, el titular del organismo electoral puso sobre la mesa como uno de los principales desafíos la posible intervención de grupos que operan al margen de la ley o de grupos de poder fáctico en la voluntad ciudadana y en la competencia electoral. Ramos Charre sostuvo que la primera responsabilidad corresponde a los propios partidos, quienes deberán ser rigurosos al momento de seleccionar a sus candidatos y no limitarse a comprobar que cumplen con los requisitos de elegibilidad. Este martes se dieron a conocer los resultados de la evaluación Tamaulipas Aprende, la cual, aunque muestra avances generales en el desempeño de los estudiantes en lenguaje y comunicación, matemáticas y ciencias, también refleja que en las escuelas de las zonas rurales existe un mayor rezago en comparación con las áreas urbanas. Los resultados muestran una tendencia de crecimiento en los tres campos evaluados durante los últimos 4 años. En lenguaje y comunicación, el desempeño aumentó 16% en tercero de primaria y 10% tanto en sexto de primaria como en tercero de secundaria. En matemáticas, el incremento fue de 9.7% en tercero y sexto de primaria y de 7.4% en tercero de secundaria, mientras que en ciencias, que comenzó a evaluarse en el 2024, los avances fueron de 2.5, 4.4 y 8.9% respectivamente. De acuerdo con la subsecretaria de Planeación de la Secretaría de Educación de Tamaulipas, Silvia Martínez Guerra, estos resultados, además de reflejar cómo andan los estudiantes, servirán para identificar las áreas de oportunidad y definir las estrategias que deberán aplicarse para mejorar los indicadores.
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6: Bienvenidos sean todos ustedes, mis queridos hermanos, a este su programa Mensajes para un Mejor Mañana. Somos su grupo internacional, Luz y Verdad, y estamos aquí, en vivo y en directo, para poder ayudar a toda aquella persona que tenga problemas y dificultades. A todo aquel ser humano que las cosas no le salen bien. A toda aquella persona que vea que sus planes se le derrumban. Que usted va de fracaso en fracaso. A usted, mi querido amigo, mi querido hermano, que el dinero no le rinde. A usted que las cosas no le salen. Y a todo aquel ser humano que no alcanza lo que desea. Si usted es una persona que lucha en la vida, lucha y lucha y trabaja y trabaja y el dinero no le rinde. Si usted, mi querido hermano, allí en su rancho ha tratado de sembrar con amor, con sacrificio, siembra usted y a la hora de la cosecha no le da ni siquiera lo que usted invirtió. O si usted ha sufrido de enfermedades raras y extrañas. Usted ya fue a su médico, porque cuando uno se enferma tiene que ir al médico, al especialista. Usted fue al médico, usted llegó con el médico, se hizo análisis, se hizo estudios, le hicieron exámenes, lo revisaron, lo checaron y le dijeron, usted no tiene nada, pero usted se sigue sintiendo enfermo. Ahí es donde nosotros podemos actuar y quiero que usted no deseche y quiero que usted no quite de su mente que usted ha podido ser víctima de un trabajo de energías negativas, de malas vibraciones o de malas influencias. De modo que si usted está sintiendo cosas raras y extrañas, puede llamarnos en este momento. Puede, si usted quiere, mi querido hermano, también escribir una carta o nos puede visitar para tener siempre el placer de ayudarles. Si usted, mi querido hermano, se siente mal y si usted cree que las cosas no le están saliendo bien, no por cosas naturales ni normales, sino porque alguien envidioso y cizañoso está tratando de dañar su vida, dañar su negocio, dañar su rancho, dañar su salud. Si esto le está pasando, mi querido hermanito o hermanita, aquí estamos nosotros para poderle ayudar. Aquí estamos nosotros para echarle la mano a quien lo necesite. Usted me puede llamar en este momento. Yo le digo, usted me da su fecha de nacimiento. Me dice usted, mi querido hermano, yo le voy a decir su horóscopo y le voy a decir qué le está pasando a usted. Y si debe venir con nosotros o no, o si es simplemente algo de médico, si es algo psicológico, si es algo completamente natural. Esa es la forma como estamos trabajando nosotros y esa es la forma en que nosotros queremos llegar a todos ustedes. De modo que no sufra más, mi querido hermano. Estamos aquí para eso, para echarle la mano a quien lo necesite en el momento indicado. No se olvide que somos Luz y Verdad.
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7: Tenemos ya una llamada. Muchas gracias a la persona que nos ha llamado. Gracias por la confianza que tiene en nosotros. Por favor, deme su fecha de nacimiento.
4: El 15 de septiembre de 1979.
6: Muy bien, hermanita. Su signo zodiacal, mi querido hermano, usted pertenece a la constelación de Virgo.
4: Sí.
6: El elemento para usted es el fuego.
8: quiero decirle que día de suerte para usted, día martes. Su planeta es Marte. Color para usted el blanco. Metal la plata. Y ojalá utilice un perfume que contenga orquídea. Le recomiendo, ojalá, que pueda utilizar una piedra que sea el lapislázuli. ¿Sí?
4: Sí.
8: Y cuidar mucho, mi querida hermana, su estómago y el aparato reproductor femenino.
4: Sí.
8: ¿Ok?
4: Sí.
8: A ver, mijita, ¿en qué le puedo ayudar?
4: Pues yo quisiera preguntar, pues es que ya tengo 3 años que no me estoy cuidando con nada. Me estaba cuidando porque como me hicieron cesárea de mi niña.
8: A ver, ¿usted es una mujer casada?
4: Sí, soy una mujer casada.
8: Muy bien. Deme la fecha de nacimiento de su esposo.
4: Es del 1 de octubre de 1960.
8: Ok, él es del 1 de octubre del 60.
4: Sí.
8: Ajá, y bueno, hermano, bueno. Entonces, del 60, ¿sí?
4: Sí.
8: Muy bien. ¿Y ya tienen un hijo?
4: Sí, ya tenemos un niño y pues me hicieron cesárea la primera vez y pues me cuidé y pues hace ya 3 años que dejé de cuidarme y pues no he podido.
8: Y no ha vuelto a quedar en embarazo.
4: Sí.
8: Muy bien.
4: Quisiera saber si es normal o...
8: Ok, le voy a decir una cosa, mi querida hermana. Yo veo aquí que no es tan normal esta situación por la cual usted está atravesando o está viviendo, ¿no?
4: Uh-huh.
8: No es normal, mi querida hermana, porque usted ya ha sido madre.
4: Sí.
8: Usted ya tuvo su hija, su hijo. Ya usted, mi querida hermana, dejó de cuidarse, dejó de planificar, quiere tener otro y nada que puede quedar. ¿Estamos? Sí. Según lo que yo estoy viendo aquí, mi querida hermanita, a usted le han hecho un amarre.
4: Ajá.
8: ¿Sí?
4: Sí.
8: Y ese se llama el amarre gitano.
4: Uh-huh.
8: ¿El amarre gitano en qué consiste? Simplemente le hicieron un daño a usted. Por eso el horóscopo dice que usted tiene que cuidar mucho su aparato reproductor femenino y su estómago. Entonces, uh-huh, le hicieron el amarre, hermanita. Y ese amarre no permite, ¿sí?
4: Uh-huh.
8: Usted tiene su óvulo. ¿Estamos de acuerdo? Usted tiene sus óvulos normales. Cuando usted tiene relaciones con su esposo, los espermas, ¿estamos de acuerdo?
4: Uh-huh.
8: Que van a llegar a fecundar, mi querida hermana, no llegan.
4: Uh-huh.
8: O si llegan, hermanita, fecundan, pero no se desarrolla. ¿Estamos de acuerdo?
4: Sí.
8: Porque el mal impide que esto pase, que esto suceda.
4: Uh-huh.
8: ¿Estamos?
4: Sí.
8: Entonces, al impedir que esto suceda, mi querida hermana, pues lógico que usted no puede quedar en embarazo.
4: Uh-huh.
8: Es imposible. Entonces, hay que quitar ese amarre gitano del cual, desafortunadamente, usted ha sido víctima.
4: Uh-huh.
8: Hay que sacarlo.
4: Sí.
8: Somos capaces de hacer de que usted expulse ese mal.
4: ¿Sí?
8: ¿Sí? Aquí hay una cosa importante que tenemos que trabajar con usted y con su esposo, con los dos.
4: Uh-huh.
8: ¿Ya?
4: Sí.
8: No es solamente con usted.
4: También con él.
8: Es con los dos, sí. Claro que sí. Son pareja y hay, sí, que trabajar con los dos.
4: Uh-huh.
8: ¿Ya?
4: Sí.
8: Somos capaces de ayudarle. Siempre y cuando usted quiera, pueda y tenga fe. ¿Ok?
4: Sí.
8: Tenemos la capacidad de ayudarle. Y yo le garantizo, mi querida hermana, que una vez expulsando, sacando ese mal del cual usted desafortunadamente ha sido víctima, de ese amarre gitano, ¿sí? Una vez lo saquemos, ¿sí?
4: Sí.
8: Usted, antes de 3 meses, va a quedar en embarazo con la ayuda de Dios.
4: Uh-huh.
8: ¿Ya?
4: Oye, disculpe, ¿no cobra caro las curaciones?
8: No cobro caro. Pues eso depende.
4: Es que tenemos un negocito y pues últimamente pues no ha ido muy bien.
8: A ver, espere, si yo le pregunto una cosa.
4: Sí.
8: ¿Para usted qué es caro? ¿Qué es costoso?
4: Pues no. Pero
8: ¿cuánto daría usted para volver a quedar en embarazo? ¿Cuánto?
4: Pues no sabría decirle.
8: Esas son cosas que no tienen valor, sí, mi señora. ¿Es así o no?
4: Sí.
8: Eso no tiene valor. Yo pienso que para uno alcanzar lo que quiere en la vida, nada es costoso.
4: No, pues no.
8: Nada es caro. ¿Estamos de acuerdo?
4: Sí.
8: Yo no cobro por este trabajo, pero usted debe conseguir unos materiales, que algunos son costosos, uh-huh, otros no. Sí, ¿sí? Pero bueno, esos materiales usted los consigue, usted los lleva. Uh-huh. Nosotros los utilizamos y después la curamos, primero sí. Dios.
4: Bueno.
8: ¿Sale?
4: Sí, gracias.
8: Eso sí, la consulta tiene un valor de 200 pesos.
4: Bueno.
8: Que Dios la bendiga.
4: Sí, bueno.
8: Que esté muy bien, hasta luego.
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7: Ya tenemos la llamada en línea. La persona que está en línea, muy amable y muchas gracias por la confianza en llamarnos. Por favor, regáleme su fecha de nacimiento.

0: Correcto.
1: Mes 7.
0: O sea, julio.
1: Julio.
0: Ajá.
1: Día 16.
0: Ah, yo creí que me iba a decir 16, sábado día. Día 16, ¿no?
1: Sí.
0: De julio del 63.
1: Sí.
0: Usted pertenece, mi querido hermano, a la constelación de Cáncer.
1: Ajá.
0: ¿Ok?
1: De acuerdo.
0: Para usted, su elemento es el agua. Su día favorito o favorable es el día domingo. Su planeta es el sol, color para usted el blanco, piedra la perla y metal la plata. Parte corporal, que debe cuidar mucho su espalda y sus rodillas. También su estómago, y le estamos recomendando que ojalá utilice un perfume que contenga azar. ¿Ok?
1: Ok.
0: Las personas como usted, los cancerianos nacidos en esta fecha, mi querido hermano, son hábiles y un poco polémicos, convencen fácilmente ya que tienen una personalidad fuerte, son astutos, se ganan el apoyo de los demás, son manipuladores, son líderes y deben ser moderados y sensatos. ¿Ok?
1: Ok.
0: A ver, mi querido hermano, ¿desde hace cuánto que a usted la mala racha lo acompaña?
1: Pues a partir apenas de este año del...
0: Ándale, o sea que usted, mi querido hermano, lleva un tiempo ya mal y de mal en peor, ¿no?
1: Sí.
0: Las cosas no le están saliendo bien, el dinero no rinde, se siente desesperado, ¿sí?
1: Sí.
0: Y todo le está saliendo al revés.
1: Ajá.
0: ¿Ok? Sí, mi querido hermanito, yo le voy a decir una cosa para no hacérsela tan larga. A usted, desafortunadamente, lo que han hecho es que lo salaron, mi querido hermano. Le echaron una salación, mi querido hermanito, y por eso lo único que usted atrae es la tragedia, lo único que atrae son las cosas negativas. Lo único que atrae en su vida es la mala suerte.
1: Uh-huh.
0: Hay mala vibra en usted, mi querido hermanito. Está el salamiento. Lo está rodeando todo su cuerpo. Y ese salamiento, pues, hay que sacarlo, mi querido hermano.
1: Uh-huh.
0: Siempre y cuando usted quiera, pueda y tenga fe. ¿Ok?
1: Ok.
0: Entonces, mi querido hermanito, si usted se quiere sentir bien, si usted quiere que esa mala racha desaparezca, que la mala suerte se vaya, debe usted, con la ayuda de Dios, si desea venir con nosotros para quitarle ese salamiento, ayudarle y sacarle adelante.
1: Ajá.
0: ¿Ok?
1: Ok.
0: Entonces, el día que quiera, estamos para ayudarlo, mi querido hermano, y para garantizarle su trabajo.
1: Sí.
0: ¿Sale?
1: Sale.
0: Que Dios lo bendiga.
1: Gracias.
0: Gracias por su llamada.
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0: Bueno, mis queridos hermanos, estamos llegando ya al final de nuestro programa, dándole las gracias a todas las personas que nos llamaron. Que estén muy bien, que pasen un buen día y que el Dios Padre Todopoderoso los bendiga.
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9: Pasó Sebastián, vámonos a trabajar, levántate. No, vámonos.
10: Yo no voy a trabajar, vete tú.
9: Vámonos.
10: Mira,
9: ya.
10: Yo ya tengo, ¿quién me va a sacar de trabajar acá? Mira.
11: Es una chica bien importante que me va a sacar a trabajar. Vas a trabajar tú. Yo no voy a trabajar.
9: Sebastián, tú no cambias. Ahí nos vemos.
10: Déjame dormir.

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0: 5 de la tarde.
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